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0: verdad que risa ya empezando. No,
1: Andrea ya se ríe de mí que yo hago así a la cámara. Quiere que haga así, pero yo hago así. Para los que están viendo esto por Spotify, escuchando por Spotify, pueden pasar a YouTube para ver lo que a qué me refiero.
0: A mí a veces en los momentos menos indicados me agarra un ataque de risa y no sé controlar. Pero bueno, estamos en el proceso.
1: Estamos en el proceso de estos podcasts. A veces esta es la toma 344, pero estamos grabando.
0: El tema que sí, estamos yo cuando me toca empezar a mí, a veces me da risa cómo hace Seba, cómo saluda y después me agarra un ataque, pero bueno.
1: Ella es una mujer que te agarra ataque de risa todo el día. Los días de la vida.
0: No, el tema es que me río por cómo Seba a veces habla o saluda y me quedo con esa imagen. No sé si les pasa, pero te quedas con una imagen que te da risa y después no se te va más.
1: Ay, señor. Oren por la hermana acá, por favor, porque a veces pasamos ahí peladas. Pero bueno, hoy estamos felices de estar con ustedes, de verdad. Super. Bienvenidos a nuestro canal de YouTube, bienvenido a Spotify o Apple Music, donde sea que nos estás escuchando. Bienvenido a VAE Podcast. Uh-huh. Este es un lugar donde nosotros estamos seguros que Dios te va a hablar, donde yo estoy seguro que vas a escuchar una palabra que viene del corazón de Dios y donde estoy seguro que vas a crecer espiritualmente, emocionalmente y en todas las áreas de tu vida. Así que bienvenidos a VAE Podcast.
0: Bienvenidos a todos y bueno, ¿qué les parece si vamos directo al tema de hoy?
1: Que vamos directo al tema y quería decir algo antes de empezar. Dinos. Queríamos con Andrea tomarnos unos segundos nada más para agradecer a todos los que siempre nos apoyan a través de las redes sociales. De verdad, no se imaginan qué importante es para nosotros que compartan los videos en las redes. Hace que más gente pueda llegar. Gracias por también suscribirse al canal de YouTube, poner esos comentarios tan lindos cuando nos ponen, hey, les saludo de tal país, de qué Colombia, lindo, de Ecuador. Nosotros leemos y realmente nos da gozo en el corazón ver cómo el Señor a través de esto, que empezó como una prueba piloto hace casi un año, que dijimos, bueno, a ver qué el Señor hace, hoy se está transformando en algo donde el Espíritu Santo está usando como una voz para hablar a miles. Sí. Así que gracias por su apoyo, de verdad lo apreciamos muchísimo.
0: Les amamos mucho, a pesar de que tal vez no les conocemos físicamente, los amamos a la distancia y bueno, esperamos algún día tener el regalo de poder conocerlos a todos ustedes.
1: Claro que sí, así que bueno, hoy tenemos un tema
0: fuerte,
1: que no sé cómo decir porque no quiero decir. ¡Ja! Ya relacionado al tema. Hoy vamos a hablar sobre cómo decir no.
0: Vos sabés que cuando Seba y yo estábamos pensando en el tema de esta semana, nos tocó mucho este tema del no o decir no, porque nos cuesta mucho decir no.
1: Cuesta mucho.
0: No sé si te pasa, pero sí, como que nos cuesta decir no, y yo sé que mucha gente lucha también con esto.
1: Sí, y yo personalmente me metí muchas veces en cosas que no tendría que haber metido mi vida o mi tiempo, porque no pude decir que no, porque no supe decir no puedo,
0: sí,
1: o en este momento no me interesa, o no quiero. Fíjate que yo pienso, ¿qué es lo que se nos hace tan incómodo de esos vendedores en el shopping o en la calle que vienen y se te acercan con el producto? ¿Qué es lo que es tan incómodo? Que no sabes cómo decirle que no.
0: Sí.
1: ¿Y quieres un... No, gracias, no, yo estoy... Y no sabes cómo decir que no, sí, y hace que el momento sea incómodo. Uh-huh. ¿Por qué? Porque no me preguntes por qué, pero tenemos ese punto bajo del no saber y no poder decir un rotundo no gracias, no estoy interesado en este momento.
0: Sí.
1: Por varios puntos que vamos a ir hablando a través de este podcast, pero hoy queremos hablar sobre este tema.
0: Y yo creo que es muy importante aprender a decir que no, por muchas razones, así como mencionaste, pero también porque Dios nos enseña a decir que no, ¿verdad?
1: Sí.
0: Y yo creo que a veces hasta Dios usa mucho la palabra no para nuestro bien.
1: Muchas veces.
0: Entonces hoy queremos aprender, y yo creo que me va a venir súper bien también este episodio a mí.
1: Sí.
0: Porque estamos todos en este proceso de poner límites. De eso se trata.
1: Sí.
0: De poner límites saludables.
1: Sí. ¿Verdad? Y me gustó la palabra que usaste. Vamos a aprender a decir no. Porque ya uno de los puntos que queríamos decirle es que decir no se aprende. No es que vas a salir de este podcast y ya vas a decirle no a todo el mundo. No, se va a aprender. cómo aprendimos a andar en bicicleta, cómo aprendimos a nadar, cómo aprendimos a caminar. Es algo que no pasa del día de la noche a la mañana, sino que lleva un tiempo, lleva un proceso. Por eso hoy queremos darte unos puntos que yo creo que para nosotros nos ayudó mucho y creo que también te puede ayudar mucho a poner límites en tu vida. Antes que nada, hay un libro que queremos recomendar. No tenemos acá, solíamos tener, pero un libro que se llama Límites. Ajá, o Límites. En inglés, Boundaries, que tiene como un lápiz.
0: Le voy a decir cómo se llama el autor para que...
1: Que marca una línea así y habla todo con respecto a este tema que vamos a estar hablando hoy. Así que si vos realmente te gustaría aprender mucho más sobre el aprender a poner límites en tu vida, ¿quién es el autor?
0: Sí, los autores son dos doctores, Henry Cloud y John Townsend.
1: Sí.
0: Ellos son dos, me imagino que seguramente psicólogos. Yo había leído, creo que, la primera parte de este libro y se trata de cuándo decir sí y cuándo decir no. Tome el control de su vida, límites.
1: Buenísimo, muy
0: tremendo buen libro. Entonces, es un bestseller y sí, bueno, ayudó muchísimo.
1: Se vendió millones
0: gente.
1: De copias. Y queríamos recomendarles, si te gustaría aprender más sobre el tema, comprate este libro y léelo, porque es un librazo que sé que te va a ayudar. Pero queríamos empezar hoy este podcast diciendo lo siguiente. Por mucho tiempo se creyó, amor, escucha esto, porque esto yo cuando lo aprendí un pastor que se llama, bueno, pastor creo que es teólogo, profesor Bernardo Stamateas, de Buenos Aires.
0: Capísimo.
1: Que tiene ahí su canal de YouTube con millones de videos, que está buenísimo. Pero cuando escuché esto de él, dije, cierto, tiene razón. Y él dijo lo siguiente, los límites no te limitan, sino que te liberan.
0: Wow.
1: Uno dice, oh, ¿cómo que está cojota? Está complicada esta frase.
0: Profunda.
1: Claro, pero después él fue explicando y dijo, porque cuando sabemos cuando algo es nuestro límite, cuando sabemos que en este lugar yo puedo hacer lo que quiero, puedo poner todo mi potencial en ese lugar. Como por ejemplo, si yo sé, voy a hacer un cuadro, voy a pintar, y el cuadro tiene los límites, que hasta donde está la tela.
0: Sí.
1: No vas a pintar donde no hay tela porque no queda nada. Entonces, una vez que vos sabes los límites, eso no te limitó a vos, sino que te dio la habilidad de poner toda tu capacidad en ese pedazo de tela.
0: Wow, inspirarte ahí.
1: Te inspiró a que vas a poner toda tu energía en ese 4x4 o en ese 4x2. Y entonces, yo creo que una de las cosas que debemos empezar hoy aprendiendo en esta vida es que los límites que nosotros ponemos en nuestras vidas hacia los demás o hacia nosotros mismos no nos atan, no nos limitan, sino que al contrario, nos liberan para que podamos ser lo que nosotros queremos ser.
0: O sea, lo que vos estás diciendo es que poner límites es saludable para nosotros.
1: Totalmente.
0: Porque muchas veces lo que pasa es que, y a mí me pasó muchas veces, que yo me sentía mal por poner límites. Me sentía como que yo estaba siendo mala con la otra persona por tal vez decirle no en ese momento. O yo me sentía mal conmigo misma por poner límites. Entonces, la siguiente vez que yo sabía que tenía que poner límites, directamente no lo hacía porque sabía que me iba a sentir mal y culpable. Claro. Hasta que entendí un día que no, que se trata realmente de nuestra salud, tanto emocional, como también, como se dice ahora, la salud mental. O sea, es saludable para nosotros poner esos límites.
1: Por eso, yo creo que, porque siendo honestos, es difícil establecer límites como, por ejemplo, con tus amigos más cercanos. Es como que es difícil establecer límites con amigos, o los familiares, la suegra, el suegro, tu compañero de trabajo, tu novio, tu novia, tu esposo y tu esposa, porque hasta en el matrimonio hay límites.
0: Y los hijos también.
1: Con los hijos. En todas las relaciones de nuestras vidas deben haber límites. Y yo creo esto, que los límites o las leyes o la disciplina no son limitaciones, sino que son la libertad. Las leyes traen libertad. Y yo una vez lo escuché de esta manera, porque si nosotros no tenemos disciplina en nuestras vidas, nosotros seríamos esclavos de nuestras emociones, de nuestro carácter y de nuestro estado de ánimo. Entonces, la disciplina hace que no seamos esclavos a nuestras emociones que bajan y suben, a nuestro estado de ánimo que un día está bien y que un día está mal. Por eso las limitaciones, el limitar a alguien o a nuestras propias vidas, el ser disciplinado, literalmente nos permite alcanzar nuestro máximo potencial. El límite claro. no es una limitación a tu vida. Por eso queríamos empezar diciendo que antes de poner límites a otros, tú primero debes aprender a limitarte a tú mismo, a ti mismo.
0: ¿A qué te refieres con eso? ¿Cómo?
1: Por ejemplo, si nosotros no nos podemos frenar ni siquiera a nosotros mismos de ciertas cosas, en otras palabras, esto lo podemos poner como dominio propio, porque el dominio propio es un fruto del espíritu, ¿sí o no? Y el dominio propio, si lo pasamos en otras palabras, es básicamente ponerte límites.
0: Claro.
1: ¿O no?
0: Claro, de eso se trata.
1: Porque el dominio propio es, ok, yo quiero ese libro, pero no tengo para comprar. Entonces me pongo un límite y no lo voy a hacer. O sea que la Biblia ya habla de los límites mucho antes de que se hayan escrito libros sobre límites. Entonces, el dominio propio es un límite que nosotros nos ponemos a nosotros mismos. Entonces, si nosotros no nos podemos limitar a nosotros mismos hacia las cosas que queremos hacer, ¿cómo vamos a poner a los otros si ni a nosotros nos podemos decir que no?
0: Claro, por ejemplo, también con la comida, ¿verdad? Que como estabas dando el ejemplo del libro, también con la comida hoy en día que tanto sabemos que tenemos que llevar una vida saludable, pero no podemos controlar comer las cosas dulces, comer las frituras, comer las grasas que no traen ningún beneficio a nuestro cuerpo. Claro. Entonces, qué difícil es hasta nosotros decirnos no, hasta acá, para Andrea, basta de esto.
1: Es un desafío.
0: No, te cuesta.
1: Cuesta.
0: Cuesta mucho decirnos no, incluso a nosotros mismos.
1: Incluso a nosotros. Porque, ¿sabes qué? Por mucho tiempo se vio la palabra no como algo malo.
0: Sí.
1: Como algo negativo.
0: Sí.
1: Y esto fue lo que ocasionó que hasta el día de hoy hayan muchas personas que se llamen ateos o que no creen en Dios porque van con este famoso. ¿Y cómo un Dios bueno le puso el árbol del Edén a Eva y a el árbol de la vida a Adán y Eva? ¿Por qué Dios dice que no? ¿Por qué Dios no hace algo con estos niños? ¿Por qué Dios no permite? Entonces, se da cuenta que la gente, no sé por qué, pues, le titulamos al no como algo negativo. Titulamos al no como algo malo. Pero el no es igual que el sí. Y es súper bueno aprender a decir no en nuestra área de la vida. Por eso hablábamos hoy que antes de aprender a decir no a alguien, tenemos que aprender a decirnos no a nosotros mismos, a controlar lo que decimos, a controlar lo que comemos, a controlar lo que buscamos en internet, a controlar lo que nosotros mismos permitimos que entre en nuestras vidas. Porque si a nosotros no nos podemos decir no y ponernos la autoridad de controlarnos, ¿cómo vamos a poner autoridad y decirle a alguien más, lo siento, no puedo?
0: Wow, ¿entendés? Es verdad.
1: Entonces es importante aprender a decirnos no.
0: Sí, eso me encantó porque es cierto, muchas veces queremos decirle no a otras cosas o a otras circunstancias, pero luchamos hasta con decirnos no a nosotros mismos, no comer lo que no debemos comer, no mirar lo que no debemos mirar, no hablar lo que debemos, no debemos hablar. Entonces, ¿por qué vos crees que tanto a nosotros nos cuesta decir no? ¿O cuáles son esas cositas que sentimos al decir no? Tal vez muchas veces es querer esa aprobación de decirle sí a todos, ¿verdad?
1: Claro, y eso es una de las cosas que íbamos a decir, porque el dominio propio y el aprender a decirnos, o sea, en otras palabras, el dominio propio y aprender a decir no es algo bueno. Fíjate que Dios mismo puso en el huerto del Edén el árbol de la vida y de la muerte. En otras palabras, que Adán y Eva podían elegir qué árbol comer.
0: Claro.
1: Dios puso un límite ya en el Edén. Dios le puso a Adán y Eva y le dijo, mira, chicos, este árbol no pueden comer. O sea, Dios puso un límite. Ahora, ¿por qué Dios puso ese límite? ¿Porque Dios era malo? No, todo lo contrario. Porque los límites, y esta es la parte más importante, escucha esto, los límites hacen que el amor sea posible.
0: Wow.
1: ¿Escuchaste? Los límites hacen que el amor sea posible. Porque si no hubiera ese árbol en el huerto del Edén que ellos no podían comer, ¿cómo se iba a comprobar su obediencia y su amor a Dios?
0: Cierto.
1: En los límites que nosotros ponemos en nuestra vida reflejan cuánto yo amo a otra persona.
0: Claro, porque querés cuidar también de esa persona.
1: Porque querés cuidar a esa persona, porque querés cuidarte a vos mismo y porque querés ser una persona excelente en todo lo que haces. Por eso yo digo que el dominio propio y el aprender a decir que no es algo bueno. Por eso Dios puso en el Edén un límite con Adán y Eva. para mostrarles a ellos, para que ellos tengan la oportunidad de decirle: Dios, aunque tenemos este límite, vamos a decidir no hacerlo. Mm. Por eso los límites y el decir no es algo bueno.
0: Genial. Entonces ahora que ya sabemos, que yo sé que decir no es para mi bien, que es saludable, ahora yo quiero que nos vayamos un poquito a lo práctico. Uh-huh. Porque a todos nos toca ese momento en que sabemos, dentro nuestro, sabemos que queremos decir no, uh-huh, pero no queremos decirle no a la otra persona. Uh-huh. ¿Por qué? Porque, como les dije, no queremos que la otra persona se enoje, uh-huh, nos sentimos culpables,
1: bueno,
0: queremos caerle bien a todos, y pensamos, claro, que decirle no es algo malo, ¿verdad? Claro.
1: Por eso,
0: ¿qué pasa en ese caso?
1: Punto número uno. Si tienes miedo a decirle no a un amigo o a una amiga porque tienes miedo a que esa persona se enoje contigo, eso no es realmente una amistad sana, sino más bien tóxica. Porque un verdadero amigo no se va a enojar cuando tú le dices no hacia cierta cosa, sino al contrario, lo va a respetar.
0: Claro.
1: Tenemos que aprender, cierto, eso. Punto número uno. Si tienes miedo a decirle no a un amigo porque ese amigo puede reaccionar mal, te puede dejar, o una novia, un novio, sí, te puede dejar, sí, porque tú le dices: yo no quiero tener sexo entre matrimonio, yo no quiero hacer esto. Si ese amigo, si tienes miedo a que se enoje o que se vaya, esa amistad es una amistad tóxica.
0: Ahí ya ponen límites.
1: Ahí ya tenés que poner un límite. Porque si no te puede respetar en tus límites, no te va a respetar en nada. O sea, en otras palabras, si no respeta tus límites, va a sobrepasar tus límites algún día. Y te va a hacer peor, va a abusar de vos. No, psicológicamente, almáticamente. Por eso es importante que nosotros ahora entendamos esto. Que tenemos límites, y los límites son una prueba de amor hacia la otra persona. Entonces, cierto, si tu amigo se enoja contigo cada vez que vos le decís: perdóname, pero yo no puedo, o yo no quiero ir a ese lugar, y te dice: ah, qué aburrido que sos, ah, bueno, eso no es una amistad sana, porque un amigo te respetaría y honraría tus decisiones.
0: Wow.
1: Como yo a vos, por ejemplo, vamos a un ejemplo, a mí, por ejemplo, me encanta ver películas de noche, soy peliculero, me gusta, y hay veces que Andrea no es tan peliculera, entonces ella, hay noches que me dice: amor, yo no quiero ver hoy. ¿Y qué yo hago? Está bien, está cansada, tuvimos un día largo, y me voy y me acuesto contigo. Yo respeto tu no.
0: Sí.
1: Respeto porque te amo. Cuando alguien no respeta tu no, es porque no hay un amor verdadero y genuino.
0: Y también, así como, por ejemplo, yo tengo esa confianza de decirte: mira, amor, hoy no quiero porque me siento cansada. Yo me siento como libre de decirte no, ¿verdad? Y muchas veces yo conozco otras relaciones que nos cuesta decir no.
1: Tienen miedo.
0: Tenemos ese miedo. Y esa ya es una señal.
1: De que es tóxico.
0: De que hay algo que no está bien. Porque yo tengo tanta seguridad de que Seba va a respetar eso. Me va a decir: cierto, tenés razón. Hoy hicimos muchísimas cosas. Vamos a descansar. Uh-huh. Es lo más sabio. Son las 11, no sé qué hora. Entonces, yo sé que él lo va a respetar.
1: Muy importante. ¿Entendés? Muy importante. Por eso, si tienes miedo a decirle sí o no a tu pareja, a tu novio o a tus amigos, tienes que abrir los ojos, porque probablemente a esa es una relación tóxica. Después, otro punto que queríamos aclarar. Muchas personas tienen miedo a decir que no porque quieren caerle bien a todos. Y eso refleja orgullo del corazón y narcisismo, egocentrismo, porque queremos que todos nos amen. Queremos que todos piensen bien de nosotros.
0: Sí.
1: Y yo creo que el querer agradar a todos es uno de los pozos más oscuros que vamos a caer, porque nunca vas a complacer a todas las personas. Ni siquiera Cristo, que fue perfecto en todo lo que hizo, agradó a todos.
0: El doctor Bernardo Stamateas, él habló de esto en un video, y él dijo que esto también se trata de la omnipotencia. ¿Qué significa esto? Yo puedo con todo. Yo no sé decir que no. Yo todo lo que vos me digas voy a hacer. Yo tarea que me dan la voy a cumplir. Y no podemos con todo. Yo no puedo con todo. Nuestro cuerpo no puede con todo. A veces necesitamos un break y no sabemos poner esos límites y decimos que sí a todo. Nos llaman a las 12 de la noche para hacer una y aceptamos. Sí. No hay problema, yo te llevo. O sea, está muy bien ayudar, pero también saber cuándo y cómo decir que no. Porque no somos omnipotentes. Solo Dios es omnipotente, que todo lo puede. nosotros tenemos límites, nuestro cuerpo tiene límites, tenemos horario, necesitamos descansar, dormir.
1: Por eso, ¿verdad? Por eso yo creo que es peligroso esto.
0: Sí.
1: Porque el querer agradar a todos nos va a llevar a una vida de tristeza, de continua búsqueda de aprobación, porque nunca vas a agradar a todos. Nunca caigas en esto de querer que todos te amen, que todo lo apruebe. Porque yo creo firmemente, si alguien está constantemente buscando para que aprobación del grupo entero, de que todos, a todos le pueda caer bien, es porque esa persona en sí está insegura de sí misma.
0: Claro.
1: Por eso dice sí a todo y no quiere decir no. Pero yo queríamos decirte, nunca vas a agradar a todos. Nunca vas a poder complacer a todos. Ni Jesús pudo complacer a todos. Imagínate que hasta Jesús en un momento de su vida, que es el mayor líder a quien nosotros seguimos y amamos y admiramos, hasta Jesús mismo en un momento tuvo que dar un rotundo no a sus discípulos. Por ejemplo, en un momento sus discípulos le dijeron a Jesús, Jesús, ¿cuándo vos vas a establecer tu reino? ¿Cuándo vas a volver? Y él dijo, a ustedes no les pertenece saber eso. O sea, a ustedes no les toca saber cuándo mi Padre lo va a hacer. Un rotundo no, porque yo creo esto. Cuando recibimos un no de alguien, eso realmente prueba nuestra verdadera relación y amor hacia esa persona.
0: Cierto.
1: El no prueba tu corazón. El no saca a la luz si verdaderamente había amor hacia esa persona o había interés.
0: Y yo creo que también se va poner esos límites saludables y saber decir no fortalece muchísimo una relación. Yo, por ejemplo, probé esta técnica con varias personas y en varias ocasiones
1: espero
0: dije...
1: Espero que no conmigo.
0: No, varias ocasiones, varias ocasiones le dije, hey, ¿sabes qué? No puedo. ¿Sabes qué? No me gusta esto que me mandaste.
1: Eso cuesta. No
0: o por
1: gusta.
0: Ejemplo, sí, no, como que cuesta. Ey, Andrea, ¿qué opinas de esta ropa? Okay, un ejemplo fácil voy a poner. Ey, no me gusta, no te queda bien. O no sé, esto que me
1: mandaste. Eso haces conmigo, ¿verdad? Eso,
0: claro. Entonces, y vos sabes qué increíble cómo uno puede ser sincero y eso fortalece la relación. Y después de esa amistad que yo tuve con esta amiga, fue una amistad tan linda. Sigue siendo hasta hoy una amistad tan linda porque... esa sinceridad, esos límites de ella me dice no cuando no puede, yo le digo no cuando no puedo. Y se respeta, por se eso. Fortalece mucho.
1: Y qué hermoso que tenga esa relación pura. Por eso yo creo que, y leí esto la vez pasada, las únicas personas que se molestan cuando estableces límites son aquellas que le favorecía que no lo tengas.
0: Ay, Señor mío.
1: ¿Escuchaste eso o no? Las únicas personas que se molestan cuando pones límites, son aquellas que le favorecía que no lo tengas. Porque si alguien verdaderamente te ama, respetaría tus límites y tus nos.
0: Claro. Y también una parte importante que tengo acá anotado, dice entrenar el no.
1: Cierto.
0: Justo lo que vos estabas diciendo, que eso es algo que se aprende.
1: Se aprende.
0: Y también dice acá que tenemos que ser empáticos y hacerlo con amabilidad. No tipo, no.
1: Claro, hay miles de formas de decir
0: claro,
1: no.
0: Claro, no, porque cuando, claro, la gente piensa que tal vez...
1: estamos enseñando a decir no.
0: No, no, y de una forma como así,
1: claro,
0: ¿cómo
1: chocante.
0: Se dice? Chocante.
1: Pongo mi autoridad, aprendí en Bae Podcast.
0: Claro, pero tampoco es como no irse a los límites.
1: Claro, ¿entendés? Hay muchas formas. En internet encontré una lista que decía 80 formas de decir educadamente que no. Y me encantó, vayan a leer. Decía, me encantaría, pero esta vez no puedo.
0: Wow, me encantó eso.
1: Qué honor... pero tengo que pasar esta semana. ¿Qué te parece si lo hacemos más adelante?
0: Claro, formas
1: claro.
0: tan lindas de decir que no. Y también acá, en este artículo que estaba leyendo, dice, discúlpate solo lo necesario. Viste que muchas veces como que nos sentimos tan mal de decir no, y
1: sí.
0: Ay, perdón, y perdón, y muchas veces como que vivimos disculpándonos y sintiéndonos culpables por ese no.
1: Sí.
0: Así que hoy queremos que tú, que nosotros, que vos... puedes aprender a abrazar esos límites saludables en tu vida.
1: Amén. Y queríamos decirte que decir no, no es solamente literal con palabras, sino un estilo de vida. Tienes que aprender a que tu vida y la manera en la cual tú vives ya la gente pueda saber cuáles son tus límites, no solamente con tus palabras. Así que esperamos que este podcast le haya podido ayudar. Si tienen alguna pregunta más sobre el tema, escríbenos, estamos acá para ayudarles. Los queremos muchísimo y nos vemos en el próximo episodio.
0: Un abrazo a todos.
1: Chao, chao.
0: Bye, bye.
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0: y Eid Khalil. Cristo fue a la cruz y fue con una encomienda, y era que tenía que morir para enseñarnos que Él perdonó nuestros pecados. Y lo llevó allí a la cruz. Pero todo esto lo hizo por amor. Y desde ese día, por siempre, nos amará, no importando lo que tú y yo hagamos. Así que no importa dónde tú estés, lo que hayas hecho, Jesús te ama. Él es tu oxígeno.
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Diga conmigo a la cuenta de tres, pero que se escuche fuerte. Soy libre. Uno, dos, tres. Soy. Cántala conmigo. ¿Cómo dice?

Te adoramos, Jesús. Vamos a levantar las manos al cielo. El Choliseo se ha convertido en puerta del cielo. Y estamos celebrando que nuestro Señor murió pero resucitó al tercer día. Y que a través de su palabra recibimos transformación. Diga conmigo, la palabra transforma. La palabra es poderosa. La palabra no retorna atrás vacía. La palabra es como espada de doble filo. Oiga bien, todo este espectáculo está excelente. Todo este escenario está espectacular. Haga conmigo así. Todo eso está genial. Ahora diga, pero si la esencia, hermano, si lo que verdaderamente estamos haciendo no está fundamentado en la palabra del Señor, si Jehová no edifica la casa, en vano trabajan los edificadores. Venimos a conectarte con Dios y con su palabra a través de la música. Si no está la palabra, diga conmigo entonces, no funciona.

0: cántala conmigo.
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0: Oiga bien, cuando te venga con el cuento de que cómo tú me vas a demostrar que tú me amas, usted le dice conmigo, ¡hi! ¡Hi!
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Levante la mano si tú crees en un Padre que nunca falla, que siempre está con nosotros presente. 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

solo, siempre he estado contigo en tu habitación. 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

manos al cielo y dale gloria a Dios que vino a salvarte. Dale el que vino a salvarte, a perdonarte. Al Padre por excelencia le damos su aplauso, porque aquí está su presencia. ¡Fuerte el aplauso a Jesús, el Rey de Gloria!

Dale el aplauso fuerte al que vive y reina para siempre, sí señor, y siempre escúrese la palabra que nos enseñe y nos haga más relación a estas cosas. Dígale que está a su lado, yo te conozco, pero no lo agarre personal.

Dale el aplauso fuerte a Jesús. Y ciérrale la puerta a lo que te hace caer. Pablo le dijo a Timoteo acerca de las pasiones juveniles algo bien claro. Una sola palabra y quiero que todos la digamos a la cuenta de tres. Le dijo, huye. Uno, dos, tres. Muchos piensan que él le dijo, una vez al año no hace daño, negrito. Él le dijo, ¿qué? Uno, dos, tres. Huye. Si ya sabes que hay cosas que te hacen caer, si sabes que hay lugares donde no debes frecuentar, si sabes que hay personas que no tienes con qué pasarte, no mira a nadie, mira acá. Cierra la puerta. Recuerda que las cosas del mundo pasan, pero la de Dios permanece para siempre.

Quiero que le deje un fuerte aplauso al que vive y reina para siempre. Y si aquí hay matrimonios aquí presentes, denle un abracito a su esposa y dígale: Dios siempre estará en control. ¡Dáselo más fuerte!

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1: ¡Sí! ¡Vámonos con las manos! Gracias, señor. Si tú no sabes, cántala conmigo. Y dice: el semáforo está en rojo, el tráfico está pesado. Son las 5 de la tarde, ruta de lo acostumbrado. Voy camino a casa luego de un día largo y cansado. Tengo música de fondo y me mantiene relajado. Entre carros, un mentir.

el semáforo cambió y ya tenía que marcharme. Hice una oración por él con la intención de restaurarle, declarando que para su vida iba a salir el sol, que Dios nunca se ha olvidado, siempre ha tenido el control. Me confiesa porque él sorprendidamente me miraba, y es que al verme de momento a su hijo le recordaba. Me menciona que a pesar de todo aún adelaba volver a ser aquel hombre que su familia cuidaba, volver a ser aquel hombre en el que siempre confiaban, pero que sentía temor de que ellos lo despreciaran. Y le

se resplandece, que cosa que ojo no vio, ni oído escuchó, ni han subido al corazón del hombre, son los que Dios ha preparado para las que le aman.

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Dale el aplauso fuerte al Rey de Gloria en esta hora. Yo no quiero cantar esta canción solo. Yo quiero que recibamos con fuerte aplauso a Sammy Peterson. ¡Fuerte el aplauso!

Vamos a cantarla todo. Te amamos, Jesús. ¿Dónde está el pueblo adorador de Puerto Rico? ¿Dónde está ese pueblo adorador?

Que se escuche el aplauso a Rafael Gregorio, sí señor. ¡Fuerte! Desde muy pequeño me dijeron que tú eras el dueño del oro y de la plata y que se cumplían los sueños de los que te conocían y profesaban tu nombre, que eras todo aquello que necesitaba el hombre. También me dijeron que cuando alguien enfermaba, nada como la oración y tu poder todo sanaba, que aunque estabas invisible, nada era imposible, que bastaba tener fe y todo se hacía posible. Y luego te conocí, comprobé que eras real, lo que habían dicho estaba bien, no estaba mal, que prosperas, que levantas y que sanas al enfermo. Pero hay cosas que contemplo las noches mientras me duermo, por ejemplo, lo que siento desde que yo me consagro, lo sigo sintiendo, me hagas o no me hagas un milagro. Lo que siento lo conoces, mis palabras son sinceras, que te adoro en la escasez o en la abundancia financiera. Yo no puse condiciones para empezar a seguirte, me bastó la cruz y todo.

No debo adorarte dependiendo de mi situación. Debo hacerlo en todo tiempo, hora, día u ocasión. No debo buscarte solo por generar beneficios, sino porque agradezco el fin de aquel sacrificio. Eres Dios el soberano quien gobierna, eso creo. No aquel genio de la lámpara que cumple los deseos. Tú ya sabes todo y lo mejor para mí no es

si no me sanas también. Si me bendices, te adoro. Si no, también te adoro. Tu sacrificio en la cruz es más que suficiente. Nos dio vida, nos dio paz y vida.

0: asiento. Grito de victoria, Alex Zurdo.
1: El aplauso dáselo una vez más a Jesús, el Rey de Gloria. Amén.

es tomar el aire que se escucha juventud, porque lo que yo consumo es sano. Díselo, ya no vengo a emocionarte. Escucha.

0: Pronto, un aplauso a Jesús.
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0: Aleluya. Y respeto a todos los pastores que están en la casa. Quisiera honrarlos con esta canción. Pastores, si está aquí, póngase de pie conmigo. Dice: como de costumbre, hoy me toca la predicación. Me tomó tiempo el mensaje para la congregación. Mis ovejas que me esperan para que yo les predique. Solo espero que Dios me dé fuerza y se glorifique. Pues confieso que ha sido una semana muy dura. Nadie piensa que tengo problemas.

bendigo a todos los pastores aquí presentes. Y aquí quiero que le demos un fuerte aplauso a todos aquellos pastores que semana tras semana se esfuerzan para llevarnos una palabra de aliento. Que Dios te bendiga, pastor, que Dios te bendiga, pastora. Levántate y resplandece, que el Señor cumplirá su propósito en ti. El que comenzó la buena obra la perfeccionará hasta el día de Jesucristo. ¿Cuándo?

0: especiales.
1: Gloria a Dios. Fuerte el aplauso.
0: Aleluya. Déselo fuerte a él. Un joven que está haciendo la diferencia. Gracias, Ale, por esta oportunidad.
1: Gracias.
0: Te bendigo, bendigo tu casa. Gracias.

Cantemos esta canción todos. ¿Te atreves a levantar las manos conmigo al cielo? Y que se escuche la voz de los adoradores en espíritu y en verdad de Puerto Rico. Díselo.

0: algo diferente.
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Levanta tus manos al cielo y busca un imposible en tu vida. Si te han dicho que es imposible, en esta noche clama y adora con fe. No te conformes, viene lo mejor para tu vida.

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Y Señor, que cuando vos vengas, nos encuentres amándote.

0: Me encuentro en Ecuador, invitado por herencia familiar. Entre los miembros de este equipo extraordinario de profesionales está Marcela López, terapeuta neuromotor y docente en neurociencia. Marcela, bienvenida a Enfoque a la Familia y gracias por concedernos esta entrevista.
1: Muchas gracias por la invitación y por poder estar acá y contar con ustedes también en herencia familiar.
0: Gracias. Estuvimos hablando sobre un tema muy interesante, extramicrófonos, y por eso quiero traerlo al programa de Enfoque a la Familia por la relevancia del tema. El impacto de la tecnología en el desarrollo de nuestros hijos. Hoy muchos padres dan el celular, la tablet a los hijos y entre más pequeños mejor, porque lo utilizamos como un elemento para que ellos se distraigan mientras nosotros tomamos nuestros espacios. Pero, ¿estamos cometiendo un gran error o está correcto eso? Porque los que lo justifican podrían decir, si entran en contacto con la tecnología, entran adelantados a este mundo en el que nacen. ¿Es correcto eso?
1: Bueno, no es correcto. Primeramente, los desarrolladores de tecnología que afectan a nuestros hijos, principalmente en sus cerebros y sus capacidades, no fueron desarrolladas a través de la tecnología. Eso es un punto extremadamente importante. Fueron desarrollados como niños, como adolescentes, como adultos, de una manera mucho más natural para nuestra condición, para nuestro cerebro. Tuvieron condiciones de juego que ahora los niños no tienen. Yo diría, hay muchos papás que dicen, o la gente en general se jacta de la gran facilidad que tiene un niño para absorber la tecnología, de manejar cosas complejas de tecnología. Es como si vinieran ya con el aparato, dicen algo así. Yo más bien diría, qué increíble la capacidad del desarrollador de esa tecnología para hacer que un niño la maneje de esa manera, porque es demasiado fácil. En una persona que ya tuvo su proceso, entonces pongamos un ejemplo de un adulto ya tuvo su proceso no tan ligado a la tecnología, hace contacto con la tecnología y cuando hace contacto comienza a llenar ciertos vacíos o ciertos intereses, comienza a conectarse con un mundo virtual que comienza a desconectarlo de un mundo real. Tenemos los adultos niños, aquellos padres que se conectan con una PlayStation y no los desconectan más, dejan su vida de pareja, dejan su vida de adultos prácticamente por conectarse a través de juegos. Y entonces diríamos que eso no está bien. ¿Y por qué sí está bien en un niño? Porque si está bien en un niño que en una reunión, cuando antes a nosotros nos llevaban a reunirnos y a jugar con amigos, a pelotear, a andar en patines, a saltar la soga, a jugar con juguetes o lo que fuera, a construir con lodo, a correr descalzos, ¿por qué ahora sí es normal que en una reunión cada uno tenga su tablet y ni siquiera levanten la mirada para decir hola al amigo que lleva a jugar?
0: Hoy vemos el uso de la tecnología ya clasificado por los expertos que cuando ha sido mal utilizada genera adicción y uno lo puede ver en una tendencia a un niño cuando se le da el teléfono para ver videos, para atender todo esto, de repente quiere eso. Bueno, es como un sustituto muy fuerte que me parece que podría
1: corregiría,
0: estar propenso.
1: O sea, y te pido disculpas, pero sí, claro. Corregiría un poco lo que dijiste.
0: A ver.
1: No es propenso, genera adicción.
0: Wow, más fuerte aún.
1: Es más fuerte aún, no es propenso. O sea, decir propenso, o sea, sería un niño que está en un ambiente donde se consumen drogas, donde no tiene ningún tipo de problema neurológico, ni adicción a absolutamente nada, ni a la leche, y está en un entorno rodeado de drogas, en un barrio de riesgo. Ese es propenso a que en el primer consumo genere una adicción.
0: ¿Cuál sería la diferencia?
1: Estamos hablando de cosas diferentes. Uh-huh. Estamos hablando de niños que al entrar en contacto con la tecnología ya no son propensos, sino que ya la adicción está generada.
2: Consumieron drogas.
1: Se abren focos adictivos en el cerebro.
0: ¿En qué momento yo debo permitir entonces que mi hijo juegue con el celular, aprenda a acceder a los juegos en la tecnología a través de una tablet, de una computadora, de un móvil?
1: Es inevitable que tengan contacto.
2: Claro.
1: O sea, no estoy diciendo eliminemos por completo. Pero también recordemos que todo el tema de la tecnología surge también como un principio operativo. Entonces, si mi hijo comprende la diferencia entre operativo y vida real, o sea, que me tiene que facilitar... ¿Qué hacían? Antes teníamos las radios. Entonces uno decía, voy a ir a tal lugar, o tenemos que coordinar algo, o tenemos que hacer algo, me encuentro con vos en media hora. Pero en ese lapso no había conexión, era operativo. O sea, simplemente comunico, cambio y fuera. Simplemente comunico algo para volver más operativo mi día.
0: Pero vivo en la realidad.
1: Y doy espacio, doy tiempo a llegar. La diferencia entre comunicación operativa y para lo que lo utilizamos ahora es que hemos reemplazado la comunicación social por estos aparatos. El problema no es del aparato, el problema es el uso que le damos. El problema comienza con la tecnología cuando yo no puedo despegar mi vida y mi vida pasa por la tecnología.
0: ¿Cuál es la diferencia entre enviar un mensaje y decir te quiero, estaba pensando en vos, y llamar y decir te quiero, estaba pensando en vos?
1: La diferencia es todo.
0: A ver.
1: Porque primeramente que la voz produce en nuestro cerebro... Nuestro cerebro se conecta emocionalmente a ver, tendría que tocar otro tema.
0: ¿Qué
1: es la conexión emocional explícita y la conexión emocional lenta que se debe producir? Cuanto más tiempo produzco una conexión emocional, se podría comparar con un noviazgo, que hay como una conexión emocional más lenta, se producen reacciones más impactantes y a largo plazo, porque voy entretejiendo una relación y una conexión emocional. Lo que empieza como una sonrisa se va interconectando en mi cerebro para producir toda una relación con esa persona.
0: Okay.
1: Y eso se alimenta en ese transcurrir, en ir migrando y ir produciendo en mi cerebro emociones más profundas. Tocando recuerdos, la primera flor que me regaló, la primera vez que me dijo te quiero. O sea, eso tiene que generar un impacto emocional profundo. A través de la tecnología y aún de la sobresexualización, también a través de la tecnología, se vuelve a enfocar a las emociones explícitas. Que sería provocar reacciones rápidas a corto plazo.
0: Relaciones que no duran.
1: Yo no puedo no va a tener el mismo impacto que me mandes una flor, un emoticón de una flor por el celular, a que a mi casa me llegues con una flor.
0: Claro.
1: Entonces no es el mismo impacto emocional y social para mí.
0: Antes tenías unos pocos amigos y eran relaciones profundas. Hoy tienes cientos de me gusta y crees que tienes cientos de amigos, pero no tienes relaciones profundas.
1: Exactamente. Y vivimos también en un medio rodeado de relaciones, o sea, de vidas virtuales versus vida real.
0: Pero es que ya es el diálogo normal. En lugar de decir llámame, dicen mándame un mensaje.
1: Claro.
0: ¿Por qué?
1: Porque ya están cortados esos lazos. Porque ya se corta. Todo está enfocado a cortar lazos emocionales. Todo está enfocado a cortar lazos de comunicación. Es un gran plan.
0: Wow.
1: Consumo más tecnología, consumo más. Tengo que tener lo último de lo último de lo último para que vean que tengo lo último de lo último, que tengo la última. Esto es la selfie, la foto, la inmediatez. Volvemos a lo mismo, la inmediatez, lo explícito. Yo uso una frase, no sé si en este programa se puede utilizar.
0: Adelante.
1: Pero tenemos un queremos tener una sexualidad en nuestra vida que se tiene que generar con un cantar de cantares, y la vida te va a presentar un Kama Sutra. Esa sería la gran diferencia. Para vos poder tener un desarrollo espiritual, sexual, emocional, tiene que haber una alegoría, tiene que haber una poesía, tiene que haber un entorno mágico y espiritual. Pero nos presentan lo rápido, lo explícito, lo chocante, lo impactante de primera hora. Y luego...
0: Terminó. Claro.
1: Eso no generó ningún archivo en nuestro cerebro, no generó ninguna consolidación en nuestro cerebro.
0: Esto me lleva a la pregunta, ¿en qué momento yo puedo distinguir que yo estoy viviendo una adicción a la tecnología y cómo distinguirlo en mis hijos también?
1: Yo lo he practicado con mis hijos porque son mis conejillos de India. Para poder hablar uno tiene que haberlo podido observar y haberlo podido realizar para hablar con autoridad en el tema. Mis hijos comenzaron a tener contacto con la tecnología con una primer premisa. El que sabe parar puede volver a jugar. La obediencia es primero, luego todo lo demás. Entonces, ese fue su primer contacto con la tecnología. Van a jugar 5 minutos y cuando yo digo apagan, ustedes apagan. Eso me va a hacer sentir a mí y me va a hacer ver a mí que vos no tenés ningún conflicto, que tu obediencia no se ve afectada por el juego en el que estás metido. Puedo cortar y puedo cambiar el ámbito de la información.
0: Claro.
1: Paso a lo siguiente. Listo, corté. Pasé a lo siguiente. Y me desconecté. Y obedecí. Entonces eso no afecta mi conducta y mi autocontrol. En el momento que empiezan, no, pero es que espera, mamá, que termino el partido porque lo voy a terminar. Le dijo, en el momento en que vos me digas eso, ese es el momento en el que comenzaste a depender del juego, de terminar el juego. Empecé a dejarlo jugar sin que pudieran terminar con éxito los partidos. Para que no generaran tampoco una emoción exitosa a través del juego. Hoy tenemos niños que juegan al FIFA y son Messi, son Ronaldo, meten goles, jugaron contra el Barça y luego los llevas a una canchita y no saben patear la pelota.
0: Pero no podríamos decir que son dos mundos diferentes, uno ya del siglo XX y otro del siglo XXI.
1: No, es que son tantas cosas. ¿Yo cómo hago para que un niño comprenda si le compré los botines de Messi? El acceso que hay a las cosas de inmediatez. Los botines del año que tiene Messi puestos, resulta que son los mismos botines, con los mismos pupos con los que yo lo llevo a la canchita. A un niño que pasa todo el día jugando un videojuego en donde se cree Messi y tengo los zapatos de Messi, entonces voy a ir a la canchita y voy a jugar como Messi y no sé patear una piedra.
0: Claro.
1: No me sé raspar una rodilla. No sé pagar el precio que pagó Messi. El problema es que ya creen que son Messi. El problema es que ya creen que son exitosos. Y vos le decís, no, pero es que yo le gané.
0: Claro.
1: En el partido de tal contra tal, yo le gané.

0: La tecnología nos hace imaginar y vivir un mundo virtual donde estamos aplicando no solamente el conocimiento, lo cual es rico, ahora yo puedo tenerlo
1: acceso
0: inmediatamente,
1: a la información.
0: Acceso a la información, pero me hace vivir sensaciones profundas, ¿no? Hoy hay un gran problema experimentando rechazos, el hecho de que yo quiero publicarlo todo y quiero ver cuántas personas le ponen me gusta. Tenemos que apagar el teléfono al llegar a casa. Tenemos que apagar el teléfono cuando nos bañamos. Tenemos que apagar el teléfono cuando dormimos. Tenemos que apagar el teléfono cuando dialogamos. Tenemos que apagar el teléfono para poder mirarnos a los ojos. Diste recomendaciones prácticas que desde el punto de vista de un hombre sería muy frustrante entender. Que interrumpas un partido y que no lo termine, a mí me es difícil de entender. Yo diría, va a generar frustración, pero me estás enseñando que yo tengo que aprender a manejar mis emociones para tener autocontrol y que ese es un ejercicio que me ayuda a dominarme a mí mismo, ¿sí? Bueno, estos elementos son sumamente prácticos, pero encontramos padres que dan la tablet, dan el teléfono para que sus hijos pasen horas. ¿Qué pasa en esos hijos?
1: Lo que sucede es que esos hijos, primeramente, hablamos del foco adictivo. Después van a tener problemas de comunicación y de relación con sus padres, porque no tienen comunicación. No tengo un espacio, un tiempo. O sea, mis hijos no me van a hablar en la inmediatez que a mí se me antoja. Tengo 5 minutos para hablar, contame cómo te fue en la escuela y decime qué pasó y no sé qué y con quién peleaste y qué no. No, eso es relevante, no es relevante. Tengo que dar un espacio, tengo que dar un tiempo, acompañarlos. Vamos hasta la canchita, volvemos o practicamos un deporte. Y el
0: caminamos,
1: niño,
0: corremos.
1: Caminamos, algo. Y ojo, no estoy hablando de situaciones de fin de semana, estoy hablando de situaciones diarias que deberíamos vivir con nuestros hijos para darle tiempo, el comer juntos, darle tiempo a que suelten, a que tengan la necesidad de compartir con nosotros lo que viven. ¿Cómo hacerlo bien desde ese punto? Volvemos a la comunicación. Es que yo no puedo pretender que si yo tampoco voy a estar, no haya conexión con la tecnología. Algo le tengo que ofrecer.
0: Claro.
1: Y es mi presencia, es mi educación, es el compartir tiempo con ellos. Estamos tan ocupados que entonces no tenemos tiempo para hacernos cargos del problema. Pero si yo no quiero tener ese problema a largo plazo, entonces yo no puedo pretender que mi hijo esté mirando la caja fuerte hasta que le toque jugar. Me lo tengo que llevar a pelotear, me lo tengo que llevar y me va a decir no tengo ganas. ¿Acaso a mí mis padres me preguntaron si tenía ganas de hacer 4 deportes hasta los 15 años?
0: Era natural salir a la
1: cancha.
0: Era
1: lo que había que hacer.
0: Era lo que había que hacer, claro.
1: ¿Acaso a mí me mandaron emergencias porque me había pelado la mitad del cuerpo? Había que aguantar el agua oxigenada y el alcohol. O sea, es que eso es lo natural.
0: Creo que el tema inicia en nosotros.
1: Sí.
0: Porque el primer adicto somos los adultos.
1: Definitivamente. Y ojo, y también somos los primeros adictos a esos silencios, que antes no se decían niños en silencio, problema corriendo. Se hacían silencio los niños, eso era un problema, o sea, ya era una alerta. Algo están haciendo, o sea, ya están demasiado entretenidos en hacer algo. Ahora niños en silencio, buenísimo, papá y mamá haciendo cualquier cosa, con los celulares, las computadoras, hiperconectados. No tenemos conductas de trabajo, no tenemos el decir llego a mi casa y desconecto el celular, ya no soy ubicable, el tener la firmeza y que se ofenda a quien se ofenda. No estoy. Y a partir de las 4 de la tarde ya empiezo la bajada, ya empiezo, me estoy yendo, es como que doy avisos, si necesitas algo decímelo ahora, porque luego no hay urgencia, no hay nada que yo pueda hacer, me desconecto.
0: Para estar en casa.
1: Y no me da pena no contestar.
0: Tampoco sentís culpa.
1: No siento ninguna culpa, porque las personas que realmente se quieren comunicar conmigo por algo importante, podrían llamarme a mi teléfono fijo, como eran antaño, me llama a mi teléfono fijo y me encuentra. Yo voy a atender el teléfono fijo. Pero yo no permito, o sea, que se vicie mi día. pero no es solo por mis hijos, sino por mí. ¿Cómo puede ser que yo tenga que bañarme y tenga que ir con el celular por si me llaman? ¿Cómo puede ser que me esté cambiando y esté el celular ahí? ¿Cómo puede ser que no pueda hacer absolutamente nada si me olvido el celular? ¿Cómo puede ser que no me sienta libre si me olvidé el celular y tengo que ir al supermercado? Iba al supermercado, regreso, me olvidé el celular. ¿Cómo voy a hacer? Pero eso es algo que uno tiene que tener la conducta.
0: La sugerencia sería entonces olvidar el celular muchas veces y sentirme
1: y ponerse, bien. Sentirse bien y ponerse el chip de operativo. Me tiene que facilitar la vida en algunas cosas. Está buenísimo si yo estoy varada en un páramo, me llamo un celular, con el celular, ping, me llamo un taxi y me llega el taxi. Y si estoy en cualquier otra parte del mundo, tengo comunicación inmediatamente. O sea, eso está bueno, está bien. Pero en el día a día, eso no puede ser mi mundo. Eso no puede ser todo mi mundo. El estar todo el tiempo bajando paso a paso, dando las noticias de mi vida privada por Facebook. Tiene que haber algo relevante. No todo el mundo me puede estar poniendo me gusta, me gusta, me gusta, me gusta en toda la, en todo lo que hago. No soy una estrella que tengo que estar dando, rindiendo cuentas de los espectáculos que hago en mi vida. Tener vida privada, tener vida privada.
0: Cuando enseñamos esto a nuestros hijos, los estamos liberando de una adicción. Terminemos este programa dando la parte positiva, y lo has hecho muy, muy bien en la parte del adulto. ¿Cómo manejar la tecnología? ¿Cómo introducir saludablemente a mis hijos al mundo de la tecnología? Por ejemplo, tengo un amigo que dice, mis hijos no pueden tener una red social por sí mismos hasta que no tengan 15 años. Uh-huh. Mi hija puede conectarse a las redes sociales conmigo presente y yo voy a estar con ella y lo hace a través de mis redes sociales. Tienen una hora para enviar mensajes y luego lo apagan. Otros padres dijeron, mis hijos no tendrán celular hasta los 14 años, ¿no? Uh-huh. ¿Estas son medidas saludables?
1: En el caso de los adolescentes o preadolescentes, el tema de las redes sociales o del contacto que tengan a través de las redes sociales sí es un tema delicado. Uh-huh. Y es un tema de cierta privacidad, de cierto oso. A nosotros no nos gustaba que estén metidos nuestros padres cuando teníamos uh-huh. una fiesta o algo. Volvámoslo a los casos prácticos de que teníamos en nuestra vida cotidiana o en nuestra adolescencia. Entonces, eso de que cuando uno llamaba por ti, te llamaban a tu casa y estabas hablando por teléfono horas con una amiga y te sentías que levantaban el otro teléfono para escuchar, eso tampoco está bueno. Uh-huh. Entonces, los niños deben comprender. Mi hijo un par de veces me pidió tener Facebook. Entonces, le dije, con 10 años, yo debería mentir y poner que sos mayor de edad para poder acceder a algo que es para mayoría de edad. ¿A vos te parece que eso está bien? No. Pero quiero Facebook. Ok. Cuando tengas la mayoría de edad, vas a tener Facebook. Porque la comunicación ahí vuelve a abrir y a cerrar esa brecha. ¿Por qué? Porque es peligroso. Porque los contenidos que manejan no son los adecuados, te pueden generar problemas de bullying, pueden generar mayores problemas, como que publiques algo a la casa, las partes de tu casa, que puedan venir ladrones, que si yo me voy a la playa y publico una foto que estoy en la playa, sepan que en mi casa no hay nadie, y son cosas que vos tal vez no podés medir, pero que sí suceden, y además entras en un mundo manejado y dominado por los adultos. Claro. Y no es correcto.
0: Muy bien. Es bueno entonces definir las reglas de cómo manejar las redes sociales, cómo interactuar con uh-huh. los elementos electrónicos, ya sea un móvil, una computadora y una tablet, comenzando nosotros y enseñando a nuestros hijos, para que nunca caigamos en una adicción y no dejemos de vivir en este mundo
1: real. Y no dejemos de protegerlos. En el caso de los celulares, por ejemplo, a mi hijo le expliqué, él tiene ya va al secundario, entonces tiene su celular. Le dije, mira, papá tiene una clave en el celular, pero no es una clave contra mí. Y yo tengo una clave en mi celular, pero no es una clave contra él, contra nadie. No hay nada que yo haga en mi celular que no pueda ser revisado por papá. Y no hay nada en el celular de papá que no pueda ser revisado por mí. Así como tampoco va a haber nada que yo no pueda revisar de tu celular.
0: Así es.
1: Porque en las familias no hay secretos. Eso no significa que yo me la voy a pasar revisando el teléfono de nadie. Pero si yo veo que vos un día de la escuela llegas triste, si yo veo que vos por algún motivo estás teniendo una conducta que me hace pensar que afuera de la casa te está pasando algo, yo no te voy a avisar, pero sí voy a revisar para asegurarme de que no te están haciendo bullying, de que no te están molestando, y no porque yo me quiera meter en tu vida, sino para que ayudarte para que vos lo puedas resolver. Uh-huh. Y le he puesto ejemplos prácticos. A vos una vez te molestaban porque perdieron un partido, y empezaron en un chat a poner cosas muy feas. Dice, mamá, me revisaste el teléfono. Estaba desesperado. Le digo, pero yo alguna vez te dije algo. Pero vos estabas triste. Y lo que vos no te acordás tal vez es que tuvimos una conversación en la cual vos me pudiste contar. Y yo pude entender lo que te pasaba y tomamos medidas. Yo en ningún momento le escribí a ninguno de tus amigos. Yo no te hice el lío en la puerta de la casa. Yo no, o sea, no te puse en evidencia. Pero te pude ayudar. Entonces no es que me quiera meter, pero quiero que sepas que si yo noto que hay alguna alarma en tus conductas, necesito saber qué te está pasando.
0: Fantástico, me parece un gran final de esta entrevista. Estemos pendientes cuando hay una alarma en nuestros hijos, en nosotros mismos. Tenemos que tomar una decisión para proteger nuestra familia. Muchas gracias, Marcela, por estar con nosotros y compartir este momento tan especial en un tema tan relevante y tan actual. Muchas gracias.
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hoy quiero hablar con ustedes esta reflexión, esta palabra que yo he titulado Obrero Aprobado. Obrero o obrera aprobada. Y comenzamos con una palabra que está allí en el segundo libro de Timoteo. Y quiero primero introducirlos en cuanto a por qué esta palabra, porque el apóstol Pablo, que sería aquel padre espiritual de generaciones, él creyó en jóvenes como Timoteo para encomendarles tareas muy, pero muy importantes para esa época. Y a través de estas cartas pastorales, nosotros vemos el amor de ese padre espiritual forjando la identidad en este joven muchacho que era el pastor de la iglesia de Éfeso. Entonces, él utiliza en el capítulo 2 de Segunda de Timoteo, él utiliza ahí figuras retóricas, y una de las primeras figuras retóricas es acerca del obrero. Y miren lo que dice claramente. Yo creo que muchos de ustedes han ido alguna vez a dar un examen, ¿no? A ver, ¿ninguno fue a dar un examen alguna vez en la escuela? ¿Todos? ¿Ninguno fue a la escuela de acá? Dios mío, tenemos un gran problema, pastor. Pero seguro, acá no se salvó ninguno. En algún momento de tu historia tuviste que, te dieron esa hojita y tuviste que hacer el examen, porque tuviste que estudiar primaria o tal vez secundaria o tal vez otro nivel. Pero todos hemos pasado por esa experiencia traumática, ¿no? Esa fea experiencia de decir, ¡ay, hoy me van a tomar examen! Y ese día tal vez que te quisieras quedar en tu casa. Es decir, ¿por qué no me desperté con un resfrío, con alguna excusa para no ir a dar el examen? Y fuiste con mucha ansiedad, con mucho temor, y ahí tal vez te fue bien o te fue mal. Esperemos que te haya ido bien. Pero si te fue bien, saliste de ahí relajado y ahí te sentiste como Superman o la Mujer Maravilla y dijiste, vamos por más, ¿no? Porque los exámenes son momentos en donde son probados nuestros conocimientos, nuestro aprendizaje. Y en Cristo, en este caminar que nosotros hemos elegido transitar, vamos a atravesar por diferentes exámenes. Por eso el apóstol Pablo le dice a Timoteo, en el verso 15 del capítulo 2 de Segunda de Timoteo, procura con diligencia presentarte a Dios aprobado como obrero que no tiene de qué avergonzarse, que usa bien la palabra de verdad. Y este versículo dice muchas cosas. Primero, nos dice que con diligencia, con esfuerzo, con dedicación, tenemos que presentarnos delante de Dios con las cosas bien hechas. Tenemos que esforzarnos. No es cuestión de decir, bueno, ya está, sino me tengo que esforzar en conocerlo, en mejorar, en crecer. No puede ser que yo hoy, en el mes de febrero del año 25, todavía no sepa lo que voy a hacer a lo largo del año, que me resigne con terminar este año igual que como terminé el 24. Procura con diligencia, y no hay año, no tenemos la vejez acá como excusa para decir, no, ya está, mi tiempo pasó. Procura con diligencia presentarte delante de Dios aprobado. Cuando hablamos de esta palabra aprobado, viene del griego dokimos y describe cualquier cosa que ha sido probada y hallada útil para el servicio, como el oro y la plata que son pasados por el fuego para ser limpiados. Procura con diligencia presentarte delante de Dios aprobado, no desaprobado, aprobado. Y después dice que no tenemos también de qué avergonzarnos. Y acá entramos en un territorio medio difícil. ¿De qué te avergüenzas? ¿Hay algo que te avergüenza en esta noche? Procura con diligencia presentarte con tu mirada limpia, con tu rostro resplandeciendo, que nada te esté avergonzando, algo que todavía
no soltaste, no enfrentaste y no solucionaste en tu vida. Y dice que usa bien la palabra de verdad. Eso, ahí vamos a centrar esta palabra hoy. Cuando dice usa bien la palabra de verdad, está diciendo que interpreta rectamente la palabra de verdad, que enseña debidamente el mensaje de la verdad y que maneja con precisión la palabra de verdad. Esto, esta palabra dice que la corta en el lugar correcto. Eso es como cuando tenés que cortar una tela y agarrás y decís, ¿dónde corto? Y si la cortás mal para hacer ese vestido o lo que sea, tal vez no te sirve más. Los griegos de ese tiempo utilizaban esa palabra cortar para hablar de los surcos que se hacían para las carreteras. También tenía que ver con las líneas rectas para las carreteras, los surcos para los terrenos y también la mampostería. Era un corte preciso. Hoy estábamos al mediodía en casa y una hermana que nos ha bendecido hoy, que amamos y nos bendice con una comida rica que nos hizo hoy, unos canelones, ¿no? Y se pusimos esos canelones en la mesa y ya yo le decía, sirvan, sirvan. Y ya mi muchachita de 7 años quería ir ella a servir a todos. No, no, no, hay que saber cortar bien, porque son canelones, dijo alguno por ahí. Porque si los cortamos mal, vamos a hacer un lío bárbaro. Y lo mismo me pasó hace un tiempo con una torta de cumpleaños. Alguien me dijo, no, así es mejor. Y la cortamos de una manera que fue mucho más fácil para servir. Tenemos que aprender a cortar de la manera correcta. Esta palabra es una palabra viva y eficaz. Es una palabra que en donde está la autoridad de Dios. Pero vos tenés que aprender a cortar bien, a usarla bien. Tenés que aprender que esta es tu arma con la que te podés defender, pero también con la que alimentás tu fe. Entonces tenés que comerla, alimentarte de esta palabra. Por eso yo quiero tener hoy tres puntos que tienen que ver con lo que es la palabra de Dios, porque creo y estoy convencida que la gente firme es la gente que tiene en claro y vive de acuerdo a la palabra, y que muchos no están acá porque no han encontrado al Señor en la palabra. Vos estás diciendo, yo quiero conocerlo más. Pero ¿cómo lo vas a conocer? Si vos no conoces las Escrituras, no hay manera de que lo conozcas, porque Él se presenta a través de su palabra. Y la palabra no es simplemente un libro, es la voz de Dios aquí. Yo quiero que Dios me hable. ¿Ya te habló? Yo quiero que Dios me conteste. ¿Ya te contestó? ¿Cómo están tus devocionales y tu tiempo con Dios? Por eso el primer punto que quiero mostrarles es que la palabra de Dios es un escáner, ¿no? Yo me acordaba hoy de cuando a veces hemos tenido que viajar y te meten ahí, cuando vos pasás por la aduana, te meten en un escáner que da vuelta así y que te descubre todo. Muchas veces me suena uno de los tornillos, de los clavitos que tengo en mi brazo por una operación. Y alguno por ahí ha pasado por algún estudio donde lo metieron y vieron todo de ustedes, ¿no? Tenés una manchita acá, todo. La palabra de Dios es un escáner. Que, mirá qué dice acá, el libro de Hebreos 4:12. Porque la palabra de Dios es viva y eficaz, y más cortante que toda espada de dos filos, y penetra hasta partir el alma y el espíritu, las coyunturas y los tuétanos, y discierne los pensamientos y las intenciones del corazón. En otra versión, la palabra de traducción al lenguaje actual dice, cada palabra de Dios que Dios pronuncia tiene poder y tiene vida.
La palabra de Dios es más cortante que una espada de dos filos y penetra hasta lo más profundo de nuestro ser. Ahí Él examina nuestros pensamientos y deseos y deja en claro si son buenos o son malos. Tenemos un problema. No podemos ocultarle nada a Dios. Y Él está examinándonos. No podemos ocultarle ese pensamiento que se nos ha pasado por la cabeza. La palabra de Dios es fuente de vida y eficacia. Y es cortante, nos atraviesa. Cuando vos recibís esa palabra, muchas veces terminás quebrantado, llorando, porque trae convicción de pecado. Si vos querés ser un buen consejero, querés ser una persona que Dios use, no hables desde tu experiencia. Puede ser muy buena tu experiencia, habrás alcanzado muchas bendiciones, pero lo que vos tenés que hablar es de la palabra de Dios. Eso es lo que cambia a la gente, eso es lo que transforma los corazones. La palabra de Dios te confronta y es ahí donde vos empezás a ver cómo te desnuda el alma, cómo te despoja de todo engaño, de toda hipocresía. La palabra expone mis miserias. La palabra expone mi pensamiento oscuro. La palabra no puedo engañar a Dios. La palabra corta como un bisturí. Algunas han pasado por experiencias de operaciones en donde el médico dijo: vamos a hacer una demarcación porque vamos a cortar en el lugar preciso. Y ahí con el bisturí cortaron. Y es ahí donde sacaron lo que no era bueno, lo que te hacía daño, lo que te podía llegar a matar. Y eso es lo que hace la palabra, como esa espada de dos filos, corta, corta y saca. Por eso esa palabra es la que me muestra y yo tengo que ser obediente a esa palabra. La palabra saca luz lo que no veo con claridad y nos permite ver como si fuera la luz del día. A ver si podemos atender ese bebito que está llorando y algún hermano puede acercarse. Ella nos permite vivir una vida centrada en la verdad de Dios. Yo no puedo tomar atajos porque la palabra me muestra el camino correcto. Yo no puedo decir voy para acá e invento algo. Gente, estamos en un tiempo peligroso donde hay mucha gente que habla desde lugares equivocados, desde las ciencias humanas, que pueden aportar mucho a nuestra vida. Pero la palabra de Dios es la única que cambia de raíz las cosas. Yo entiendo que podemos acudir a la psicología y a otras ciencias, pero solamente la palabra de Dios nos va a mantener firmes. Esa palabra es la que nos saca de adentro todo lo que no está bien. La autoridad de la palabra es lo que tenés que usar. A veces estamos orando y oramos de cualquier forma. Oramos y reprendemos y oraciones que no tienen nada que ver con lo que está escrito ahí. A veces pedimos cosas que no están de acuerdo a lo que Él dijo. Por eso, ¿cómo podemos entender, escuchando y obedeciendo la palabra de Dios? Agarrá al que tenés al lado y decile: tenemos autoridad en la palabra de Dios. Segundo, dice el Salmo 119, dice: porque el mandamiento es lámpara y la enseñanza, perdón, dice lámpara, 119:105, lámpara es a mis pies tu palabra y lumbrera a mi camino. Yo tengo una lámpara acá, ¿no? Me la traje de mi casa, ¿vieron? En mi casa hay cosas raras también. Y quiero que veas, lámpara es a mis pies tu palabra. Yo tomo la lámpara y le digo: Señor, ¿para dónde vamos? ¿Vamos para acá o vamos para allá? ¿A dónde? Señor, muéstrame.
¿qué decisión tengo que tomar? ¿Cuál es la actitud correcta ante esta situación? Lámpara es a mis pies tu palabra. Cuando la oscuridad me invade y la confusión y no sé qué hacer, ¿qué hago? ¿Voy a buscar a un consejero? ¿Voy a hablarle al pastor para que me dé un consejo? Lámpara es a mis pies tu palabra. Entonces es ahí donde yo encuentro el rema. Lo voy a apagar. ¿Qué es esa palabra para el Kairos, ese tiempo específico que estoy viviendo? Y eso no es para el de allá, es para mí, porque yo estoy en esa situación. Entonces él me da una palabra, dice Proverbios 6:23, porque el mandamiento es lámpara, la enseñanza luz y camino de vida, las reprensiones de la instrucción. El salmista está utilizando esta metáfora porque nos está diciendo: necesitas esa palabra para la vida diaria, para la vida diaria, para todos los días. Todos los días tengo que alimentarme de esa palabra. Todos los días tengo que encontrar ahí la respuesta. ¿Cuántos tienen que tomar decisiones en este tiempo? Decisiones que son importantes. Yo no estoy hablando de decisión si voy a ir de paseo o no. Estoy hablando de algo que es importante, que te puede cambiar la vida a vos o a los que están a tu alrededor. ¿Cuántos? Levante la mano, ¿sí? Y vamos a orar, Señor, en el nombre de Jesús. Oramos para que en esas decisiones que tus hijos tienen que tomar, venga la luz a través de tu palabra. Que puedan, Señor, ser abiertos sus ojos y comprender cuál es tu voluntad buena, agradable y perfecta. Y sean asertivos, den al blanco, que no se sigan equivocando, ni se sigan dañando, ni dañen a los demás. Que en el nombre poderoso de Jesús ellos tengan seguridad en su camino, sabiendo que tú dijiste y tú lo haces. En el nombre de Jesús, amén y amén. Gloria a Dios. Gracias, Señor. Gracias, Señor. Dice segunda de Pedro 1:19. Tenemos también la palabra profética más segura, a la cual bien hacen en estar atentos como una antorcha que alumbra en lugar oscuro hasta que el día se establezca y el lucero de la mañana salga en sus corazones. Él se fue y se sentó a la diestra del Padre y nos dijo: tienen mi palabra. El cielo y la tierra pasarán, pero mi palabra no pasará. Y sabés que tienes también al enseñador. Porque uno dice, pero a veces me complico un poco, no lo puedo entender. Bueno, también dejó el Maestro, el Espíritu Santo, al que le podés decir: Espíritu Santo, explícame. Espíritu Santo, haceme entender. Así de sencillo, Él dejó todo. Entonces nos está diciendo que hacemos bien en tener nuestra esperanza en esa palabra firme. Cuando vamos al Salmo 15, y acá yo quiero detenerme un poco, porque nosotros tenemos que tomar decisiones y tenemos que tomar posiciones de acuerdo a la palabra de Dios. Hay muchos aquí que dicen estar bien, pero no está tan bien. Y dicen, ¿cómo puede ser? No veo que Dios me responda, no veo que las cosas estén saliendo bien, pero ¿por dónde estás? ¿Qué estás haciendo? Cuando estás en el pecado, cuando persistís en el pecado, es muy difícil que Dios pueda contestar tu oración. Por eso el Salmo 15 nos habla de aquel que está en el monte de Dios y nos dice lo siguiente: Jehová, ¿quién hablará? ¿Habitará en tu tabernáculo? ¿Quién va a morar en el monte santo? El que anda en integridad y hace justicia y habla verdad en su corazón. El que no calumnia con su lengua, ni hace mal a su prójimo, ni admite reproche alguno contra su vecino. Aquel a cuyos ojos el vil es menospreciado,
pero honra a los que temen a Jehová. El que aún jurando en daño suyo, no por eso cambia. Quien su dinero no dio a la usura, ni contra el inocente admitió cohecho, el que hace estas cosas no resbalará jamás. Medida alta. Medida alta. Yo no quiero resbalar. Entonces me dice el Señor, tené cuidado de cómo procedés hacia los demás. Porque dice aquí, el que habla verdad en su corazón, no te sigas engañando. Bueno, por una pequeña mentirita. Estoy guardando odio contra alguien, enojo contra alguien, falta de perdón contra alguien. Estoy criticando, estoy maldiciendo, estoy... ¿Y qué? ¿Eso es verdad? Y decimos, Dios, sáname, sana mi familia. Pero acá te está diciendo que para que Él pueda hacer algo, tenés que tener verdad en tu corazón. ¿Y qué sé qué cuesta? Hay un montón de injusticias que vemos. Hay un montón de cosas que quisiéramos que sean diferentes. Pero Dios no nos llamó a ser jueces de esas situaciones ni de esa gente. Él nos está diciendo, guarda tu corazón, en ese corazón está la vida. Entonces, acá me dice, el que no calumnia en su corazón. El otro día, alguien me mandó un mensaje hablando de una persona, señalando una persona en algo incorrecto. Y yo dije, le voy a contestar tranquila, en paz. Pero después, al consultar a una tercera persona, me dijo, no, vos no podés aceptar esto que están diciendo. Vos tenés que confrontar. Y yo leo acá y me quedo pensando. Dice, el que aún jurando en daño suyo, por eso no cambia. Honra a los que temen al Señor. El vil es menospreciado, no admite reproche alguno contra su vecino. ¿Cuántas cosas vos sabés que son mentira y no las estás enfrentando? Porque es tu amigo, porque es tu familiar. Estás dejando que se propaguen cosas que van a venir en contra tuya. Si vos no confrontás esa verdad. No, a mí no me gusta a veces confrontar, pero aquí me dice, no, yo puedo hasta que me haga, aunque me haga daño a mí, yo tengo que actuar correctamente. Siempre Dios está del lado correcto. Acordate esto, siempre Dios está del lado correcto. Y si en esta noche vos tenés que sacrificar una relación que tenés, porque vos, esa relación te lleva a estar del lado incorrecto, yo te felicito, porque ahí vas a encontrarte otra vez en el monte del Señor, otra vez se van a abrir los cielos, otra vez vas a tener al Señor de tu lado. No puede Él negar su palabra. Lo que Él dice acá, Él lo tiene que mantener, y nosotros queremos acomodarlo a nuestro parecer. Pero aquí dice que están ahí en el monte los que no dan dinero a la usura, los que contra el inocente no admiten cohecho. Ese es el que no resbala jamás. Por eso tenemos que tomar decisiones, tenemos que estar en lugares y con personas que sean personas de verdad, no personas que nieguen la verdad. Tenemos que conocer claramente qué es lo que Dios espera de nosotros, hacer lo correcto, es sostenernos en el temor a Dios. Eso es hacer lo correcto, cerrar la boca de los difamadores, defender lo justo, devolver lo que me prestaron, aunque no me lo pidan, pero hacer lo correcto. Tanta gente en esta sociedad es premiada por hacer lo incorrecto. A veces vemos en un noticiero que la gran noticia es que alguien devolvió el dinero que encontró de otro, y lo aplauden como si fuera algo sobrenatural. Eso es lo correcto. Eso es lo correcto. No podemos quedarnos con lo que no nos pertenece. No debemos, podemos, pero no debemos. Somos cristianos, estamos representando al Rey de Reyes.
al Señor de señores. Somos pequeños Cristos. Entonces, ¿qué pasa? Que no terminaste ese trabajo que empezaste. Que tanta gente está hablando de vos y con razón. La Biblia dice que nosotros como hijos de Dios tenemos que ser irreprensibles. Tenemos que ser personas que sí pueden estar hablando, pero no hay nada que se pueda comprobar porque no es irreprensibles, que no admite reprensión. Entonces, si queremos realmente ser personas que caminemos en la plenitud de Cristo, vamos a tener que negarnos a participar del pecado ajeno. Segunda de Timoteo 3:16 nos deja una verdad doctrinal firme y nos dice: toda escritura es inspirada por Dios. Es útil para enseñanza lo que es verdad y para hacernos ver lo que está mal en nuestra vida. Nos corrige cuando estamos equivocados y nos enseña a hacer lo correcto. Toda escritura. Y acá quiero hacer un paréntesis, porque hay algunas corrientes modernistas que te dicen ahora el Antiguo Testamento, no es válido, no lo tienes que predicar. Toda escritura, desde el Génesis al Apocalipsis, es palabra de Dios, inspirada por Dios. Y todo lo que está aquí es para enseñanza del pueblo de Dios. Cuidado con lo que estás escuchando, lo que estás viendo. Toda escritura es inspirada, ha sido soplada, ha sido dictada por el Dios omnipotente para que nosotros podamos alimentarnos de esta escritura. Y desde un libro al otro, todos nos dejan esa figura del Cristo. Todos los libros nos dejan la enseñanza del Cristo. Uno tras otro parece que están dictados alrededor de un eje que es el sacrificio y la redención de nuestro amado Salvador. Así que toda escritura es inspirada por Dios. Tú puedes leer la historia de José y sentir y ver ahí un ejemplo de un joven que te deja muchísimas enseñanzas para tu vida. Y entonces no despreciemos lo que hoy parece que fue hace mucho tiempo. Cristo vino y aún Él citó el Antiguo Testamento. Así que toda la escritura es inspirada por Dios. La sabiduría de la palabra es lo que necesitas. Decile al que tenés a tu lado: necesitamos la sabiduría de la palabra de Dios. ¿Qué tengo que hacer? ¿Te lo dijo Dios? Hacelo. Hacelo. Y el último punto: la palabra de Dios es ancla. Hay momentos en nuestra vida en donde tenemos que echar un ancla. Y las anclas en la navegación tienen que ver con que un buen capitán echa anclas en los lugares de seguridad, de reparo, antes de que los vientos empiecen a sacudir la navegación. Eso es lo que hace la palabra de Dios en tu vida. Es un ancla que te mantiene firme, que te mantiene estable, que no permite que te caigas ni que te deslices. Hay momentos, familia, gente linda, que hay que echar un ancla en lo profundo, y a veces hasta dos, hasta tres, hasta cuatro, pero que no me mueva ni me moverán. Que aunque pasemos por el fuego, por el agua, no me van a ahogar ni me van a quemar, porque estoy anclado en la palabra de Dios. El Salmo 112, 1 y 2 dice: bienaventurado el hombre, la mujer que teme a Jehová y en sus mandamientos se deleita en gran manera. Su descendencia será poderosa en la tierra, la generación de los rectos será bendita. Más adelante, versos 7 y 8, dice: no tendrá temor de malas noticias. Eso me gusta a mí. ¿A usted no? No tendrá temor. Uy, pero mañana me va a salir todo mal. Mañana no quiero despertar. No tendrá temor de malas noticias. Su corazón está firme, confiado en el Señor, asegurado
está su corazón y no va a temer. ¿Cómo está tu corazón? ¿Estás asegurado o estás temiendo? Temo, temo. Ay, ya, ya hay algo. Ay, me van a robar. Ay, me va a pasar tal cosa. Vamos, va a ser peor todavía de lo que está. Su corazón está seguro. Su corazón está firme porque tiene un ancla, porque está anclado, porque conoce la voluntad de su Dios. ¿En dónde te anclaste? ¿Qué te está pasando en medio de la tormenta? ¿Andás a la deriva? No, nosotros somos de los que estamos seguros, firmes, porque somos amados y cuidados. Estamos debajo de sus alas, seguros. Yo quiero contarte algo que me pasó hace exactamente unos casi 5 años, en el día 26 del inicio de la cuarentena. En ese tiempo yo me dedicaba a escribir con versículos bíblicos y reflexión todo lo que me estaba pasando, lo que pasaba en mi familia, lo que pasaba en el país. Exactamente en el día 26, Dios me dio este versículo y me lo dio en la Nueva Biblia Viva. Y dice: yo seré su Dios en toda su vida, sí, hasta que su cabello se encanezca por la edad. Yo los hice y yo los cuidaré, los llevaré en mis manos y seré su Salvador. Ese fue el domingo, perdón. Ese fue el domingo cuando mi mamá fue llevada a la presencia de Dios. Bien tempranito Dios me dijo: Silvia, yo seré su Dios en toda su vida. Sí, hasta que su cabello se encanezca por la edad, yo la hice, yo la cuidaré y la llevaré en mis manos y seré su Salvador. Eso es un ancla. Eso es un ancla que te mantiene segura, aunque te parta el corazón, aunque sea el día más oscuro de tu vida, aunque haya venido no una tormenta, un tsunami. El ancla te mantiene segura. Dios lo dijo y yo lo creo. Y te aseguro que no duele tanto. Te aseguro que se hace más fácil. Porque primero lo que Él dice, después lo que vos sentís y lo que dicen otros. Primero lo que Él dice, ese es el poder de la palabra. Eso es lo que te mantiene estable. Eso es lo que te mantiene seguro. Porque esa palabra escrita es la que guía tus pasos. Esa palabra escrita es la que te lleva a vivir una vida correcta para recibir todas las bendiciones que te van a alcanzar. Esa palabra escrita es la que te da autoridad. Y yo quiero en esta noche decirte, ¿cuántas mentiras estás creyendo? ¿Qué tal si confrontás tus mentiras con la verdad de Dios? Entonces, ¿estoy enfermo? No, no, porque dice su palabra que Él se llevó toda enfermedad y que por su llaga fuimos sanados. ¿Me están atacando? ¿Me están matando? No, porque dice su palabra que no hay arma forjada que prospere. Esa es la herencia de los hijos del Señor. Uy, pero mi familia no viene a la iglesia. No, porque Él prometió que va a traer a los tuyos. Entonces, ¿por qué no confrontás esa mentira con la verdad de Dios? ¿Por qué no te animás a comenzar a hablar con los que tenés alrededor y darles vuelta a sus discursos y decirle: ¿por qué no pensás que Dios no dice eso? ¿Qué es lo que estás creyendo? ¿En dónde pusiste tu esperanza? Santiago 1:22 nos insta y nos dice que tenemos que ser hacedores de la palabra y no solamente oidores que aplauden, que dicen amén, que dicen gloria a Dios, sino me voy de acá y la pongo en práctica. Mañana Dios te va a confrontar, te va a decir: ¿te acordás de lo que ayer escuchaste en la iglesia? ¿Qué vas a hacer? ¿Qué vas a hacer? ¿Sigo por mi camino? ¿Sigo haciendo la mía? Acá te dice, Dios te dice: basta de engañarte, no te engañes a vos mismo, porque si alguno es oidor de la palabra, pero no es hacedor de ella, es como esa persona que se levanta a la mañana y se mira en su espejo natural y después siguió y se olvidó. Así es el que no hace su voluntad, mas el que mira atentamente en la perfecta ley. Amén. La de la libertad y persevera en ella, no siendo oidor olvidadizo,
sino hacedor de la obra, este será bienaventurado en todo lo que hace. ¿Querés tener una buena vida? ¿Querés que las cosas te vayan bien? ¿Querés que nada te desestabilice? A veces no sé dónde estamos como hijos de Dios, que estamos como papelitos, que nos lleva el viento para cualquier lado, estabilizado, seguro, firme, porque estás anclado en la palabra de Dios. Aquí te está diciendo, dice, mira atentamente, persevera y no te olvides, comenzá a practicarla. Yo quiero preguntarte en esta noche, para ir terminando, muchos no están acá. Hay mucha gente que vino a la iglesia, pasaron acá adelante, y muchos también formaron parte de ministerios, estuvieron siendo de tanta bendición en esta casa. Y con mucho dolor puedo decirte, hoy no están acá. Y no es que están sirviendo en otra iglesia. Y uno dice, ay, pero está en otro lugar y está ahí sirviendo a Dios y está bueno porque todo lo que aprendió acá lo está entregando allá. No, muchos ni siquiera congregan. Y me pregunto, ¿qué fue lo que pasó? ¿Qué fue lo que los hizo caer? ¿Qué espíritu de engaño los tomó? Porque aquel que conoce a Cristo, como hemos dicho recién, quiero conocerte más, no huye. ¿Sabés cuál fue la situación? Pudieron tener seguramente un encuentro con el Espíritu Santo, pero no permitieron que el escáner divino los mire todos los días. Tampoco agarraron la lámpara. Y a veces se dejaron llevar por su propia opinión, por sus propias experiencias. Y se deslizaron, porque la lámpara es la que te da seguridad. No es mi capacidad, pero yo ya pasé por esto, yo ya sé cómo hacerlo. Es la lámpara. Porque puede que Dios en algún momento te dijo anda para allá, pero ahora te está diciendo anda para acá. Es la lámpara. Y algunos no echaron anclas cuando debieron echar el ancla. El ancla no se echa en el momento de la desesperación. El ancla se echa antes. Ese es el capitán experimentado, sabio. Por eso Pablo le decía a Timoteo, procura presentarte como un obrero aprobado que corta bien la palabra, que la comprende, que la entiende, que la come, que la hace propia. Gente, tenemos que crecer. Muchos son bebés y siguen siendo bebés y comen en la comida para bebés. Ahora tenemos que crecer. Estamos en tiempos complicados. Papá, mamá, hay cosas que la palabra dice que no las podemos naturalizar. ¿Y qué es lo que nos pasa? Pero mi hijo es un chico bueno. Trabaja, estudia, pero no conoce a Cristo. No lo sirve. Entonces, aunque se te parta el corazón, estás diciendo algo que no está de acuerdo a la palabra. No. Entonces, ¿qué tal si nos alineamos a esa palabra en este año 25 y empezamos a intentar hacer lo correcto, dejar de tener esos hábitos y costumbres que conocemos que no son buenos? Acá le dice Pablo a Timoteo, Timoteo, deja de discutir, no te metas en discusiones con gente. Estaban en un tiempo donde la iglesia tenía influencias de los judíos, de los griegos, y se armaba cada tole-tole ahí adentro. Y Pablo le dice, eso de nada te edifica. Gente, dejemos de discutir en pavadas. No le demos letra al enemigo. Anclémonos la palabra, gente madura, crecida, gente que sabe lo que Dios quiere. No te sientes en la mesa de escarnecedores, por favor. Después decís, ¿por qué Dios no me contesta? Porque estás hablando lo que no es correcto, escuchando lo que no es correcto. Tenés un desafío por delante en este año 25. Bueno,
guarda tu corazón, toma decisiones, corta alianzas. No sirven las concesiones, no existen en la Escritura. El pecado más fuerte y más condenado que el Señor tuvo para con su pueblo fueron las concesiones. Un poquito de lo mío, un poquito de lo tuyo, listo. No, nosotros no concesionamos, sabemos lo que Dios dice. Y aunque estemos en un tiempo donde la iglesia comenzó a extenderse y abrir un montón de espacios y decir, bueno, vamos a permitir esto, hemos cambiado nuestra forma de vestir, tal vez hemos permitido otras cosas que las iglesias de antes no. La esencia, la doctrina, no se negocia. Entonces, gente, necesitamos levantar este emblema que es la palabra de Dios. Sentarnos con nuestros niños en casa y enseñarles algo que aprendí desde pequeña, fue memorizar la palabra de Dios. Y de verdad que fue un ancla, y por eso estoy acá, porque me sostuvo. Porque si vos vas a mi casa, vas a encontrar muchos, pero muchos cuadernos escritos que están inspirados en la palabra de Dios. Y no se la escribí para ustedes, lo escribí para mí, porque es mi pasión. Y es mi lugar secreto. Es el lugar a donde yo encuentro la paz y la tranquilidad. Si no estás bien, si viniste hoy y estás en una gran tormenta y no sabes qué hacer, bueno, yo quiero invitarte a que te pongas de pie y le digas, Señor, yo necesito conocerte en esa profundidad. Quiero que tú me escanees a través de tu palabra. Quiero, Señor, agarrar esa lámpara. Hay muchos que necesitan encender la lámpara. Encender la lámpara. Encender la lámpara. Deja de estar en la oscuridad. Deja de estar en la confusión. Deja de estar en el lugar de conflicto. Encender la lámpara que te va a mostrar como la claridad del día las cosas. Encender la lámpara. Porque tal vez todo lo que estás percibiendo y todo lo que te está afectando es tan simple y tan sencillo. Encendé la lámpara. Guía, Señor, mi camino. Y echa anclas. Echa anclas. Echa anclas. No te muevas fácilmente. No te muevas por tus emociones. No te muevas por lo que te dicta tu corazón. Echa anclas. Echa anclas. Echa anclas. Echa anclas. Si querés tener una casa bendecida, comenzá a hacer lo correcto, comenzá a hacerlo. No solamente es un momento de éxtasis que paso aquí adelante y me muevo para todos lados y me ora el pastor y me caigo y me llevan a liberación. Es tomar decisiones y ser una persona distinta. Jóvenes tienen un gran desafío por delante. Hay que presentarse delante de Dios aprobados. Un Dios que escudriña si hay pensamientos que no son correctos, porque aún sin realizar el acto aquí en tu cabeza ya has pecado. ¿Qué es lo que estás alimentando dentro tuyo?

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2: Hola a todos, ¿cómo están? Bienvenidos a este podcast llamado Vida Encontré. Nosotros somos Majo y Dan. Yo soy Dan.
3: Y yo soy Majo. No se confundan porque a veces nos confunden.
2: A veces nos confunden.
3: Y es un gusto poder tenerlos por acá en nuestro primer episodio de esta nueva aventura, este espacio en el que vamos a estar compartiendo temas que llevamos un tiempo en el corazón queriendo compartir con todos ustedes.
2: Así es, ya llevábamos tiempo conversando sobre el abrir y comenzar un nuevo podcast, pero sentíamos que no llegaba el momento porque, no sé tú, pero creo yo sentía como tenemos que tener algo que decir, algo que hablar, algo que enseñar, ¿no? Y creo que ha llegado ese momento en un perfecto momento, ¿no crees?
3: Sí, y platicándoles un poco del origen de este podcast y de su nombre, pues bueno, muchos de ustedes que nos conocen a través de la música saben que hace ya que 2 años, casi 3, lanzamos nuestro álbum llamado Vida Encontré con una canción que se llama Vida Encontré, pero poco sabíamos que justo después de ese lanzamiento íbamos a comenzar a experimentar esa vida de la cual tanto cantábamos y hablábamos de una manera que iba a llegar a transformar, la verdad, nuestras vidas, nuestro matrimonio y nuestra futura familia, que bueno, ahora ya es una realidad con nuestro pequeño Noah.
2: Sí, completamente. Volteo hacia atrás y digo, o pienso más bien que en fe le pusimos ese nombre creyendo en que algo estábamos entendiendo, pero fue hasta después de lanzar la canción de Vida Encontré. Todavía no salía el álbum, recuerdo, pero lanzamos la canción de Vida Encontré, se vino la pandemia y es cuando empezamos a aprender algo muy especial y muy importante. Y yo creo que estuvo sumamente relacionado con el tema de la pandemia, ¿no crees?
3: Sí, fue muy especial y lo conversábamos que empezamos a experimentar esta transformación, esta nueva vida, justo en la temporada en la que no estábamos pudiendo hacer mucho. Llevábamos años y años acostumbrados a estar muy activos ministerialmente y sirviendo y haciendo, pero el momento en el que Dios nos empezó a introducir a esta vida fue en donde no teníamos prácticamente qué hacer para afirmarnos en que no iba a ser algo que alcanzábamos por nuestras obras, por nuestras disciplinas, sino que era algo que venía de su gracia y a lo que nos estaba acercando de esta misma forma, ¿no? Por
2: sí,
3: gracia.
2: Y quizá tú puedes estar escuchando de que, sí, sobre la vida y Vida Encontré y todo esto, y te preguntas, bueno, ¿de qué rayos están hablando, no? Y te vamos a hablar un poquito de ese tema el día de hoy en este episodio. Pero queremos, antes de entrar a profundidad de eso, decirte que este tema no es un tema que se aprende, sino es un tema que se experimenta. Y aunque sí lleva un aprendizaje y un entendimiento, tiene que ser experimentado en el corazón, en el espíritu. Y esa es nuestra oración para este tiempo, para ti que estás oyendo este podcast, este primer episodio por primera vez. Oramos para que Dios abra los oídos de nuestro corazón y nos permita entender esto en el espíritu, ¿no?
3: Sí, nosotros ambos somos lo que muchos le refieren de cuna cristiana, que básicamente no es que nuestra cuna fuera cristiana o bautizada o algo, sino que desde que nacimos nuestros padres nos inculcaron en el cristianismo. Y tal vez muchos de los que están escuchando esto se relacionan con nosotros y otros son nuevos. Y creo que para aquellos que son nuevos va a ser más sencillo abrazar todo lo que vamos a estar leyendo porque es más difícil desaprender y aprender que solamente aprender. Pero lo conversábamos de que fueron muchos los años que atravesé y pasé este cristianismo basado en una religión, en una religiosidad, en una serie de reglas, de esfuerzos, de cosas que tenía que hacer y que realmente me mantenían cansada. Y
2: cosas en las que fuimos educados toda la vida, ¿no?
3: Sí, sí. Y cuando empezamos a experimentar esta vida de la cual hoy vamos a profundizar y a lo largo de este podcast, la verdad, sí fue un antes y un después para mí y para nosotros. Fue algo que empezó a transformarnos en lo profundo y vino a dar un fruto que tal vez por muchos años anhelábamos tener y veíamos en otras personas, pero no podíamos experimentar y nos frustraba.
2: Y creo que se puede resumir en que comprendimos que el cristianismo no es un mejoramiento de la persona. No, la finalidad del cristianismo no es hacernos mejores a ti y a mí, mejorar a esta persona. El cristianismo es una transformación completa, desde pies a cabeza, de adentro hacia afuera, completamente una transformación, ¿no?
3: Sí, hemos escuchado muy comúnmente que el cristianismo no es una religión, sino una relación, pero llevémoslo a un nivel más profundo. El cristianismo no es una religión, es una vida que nace de una relación, sí. Pero es una vida que lo llena todo, que está en todo. Y hoy quiero hacernos una pregunta. Cuando te pregunto, ¿qué es vida? ¿Qué para ti es vida? ¿Qué es lo que viene a tu mente? Tal vez lo primero que viene a tu mente es, bueno, es mi cuerpo, mi respiración, el latido de mi corazón, esta vida que nació en mi caso hace casi 28 años, pues eso es vida. No sé, tal vez para otros puede significar
2: los hábitos, ya las cosas,
3: rutinas
2: que hacemos en el día con día. Tu vida quizá consiste en estudiar, en trabajar, en tu familia, y cada uno vamos construyendo lo que llamamos vida, ¿no? Lo que día con día pasamos invirtiéndole tiempo. Y este tema de vida encontré, queremos hablar de esto, queremos hablar sobre qué es la vida
3: de la cual estamos hablando
2: tanto es la ahorita.
3: La que transforma. Y para poder ir poniendo fundamentos el día de hoy, vamos a hablar de tres significados que la Biblia nos muestra sobre lo que es la vida. Tú y yo en nuestras traducciones, NBLA, que es la que nos gusta ahorita mucho y la vamos a estar leyendo, NTV, NBI, la traducción que tú leas.
2: Reina Valera 60.
3: Sí, todos los Reina Valeras por ahí, pero el caso es que la palabra vida, tú y yo la leemos así como muchas veces, recurrentemente, repetidas veces, vida. Pero en el original, en su lenguaje original, esa palabra no es siempre la misma. Y eso quiere decir que no tiene el mismo significado. Y es sumamente importante el distinguirlas y el entender cada una de ellas para entonces poder comprender de cuál es la vida que tú y yo hoy vamos a estar aprendiendo. Porque obviamente no vamos a estar enseñando aquí biología, ni te vamos a estar dando consejos emocionales, ni mucho menos. Esta vida de la que hablamos es una vida que es superior. Y y por eso es importante entender cuál es el significado detrás de cada una de estas tipos de vida de la cual la Biblia habla.
2: Sí, porque también cuando comprendamos los diferentes tipos de vida de los cuales la Biblia nos habla, vamos a comprender, wow, le he dedicado tanto tiempo a esta parte de mi vida.
3: Exactamente, y vamos a entender cuál es a la que tenemos que atender y accesar en prioridad.
2: ¿Y cuáles son las partes de la vida que, y lo vamos a ir viendo más adelante, a las cuales tenemos que ir abandonando?
3: ¿Y cómo?
2: ¿Y cómo abandonar estas partes de la vida? Entonces, sí, son tres, podríamos también decir cuatro partes de la vida, sí, de las cuales les queremos hablar el día de hoy. Y la primera de ellas es la vida que se traduce en el griego como la vida bios, ¿sí? Y de esta palabra bios viene todo lo que se llama, pues, la biología.
3: Esta planta tiene vida bios.
2: Tiene vida bios.
3: Tú tienes vida bios.
2: La vida bios la vemos en la creación, en los primeros 6 días de la creación, vemos la vida bios, Dios todo hablando lo vida,
3: creado,
2: ¿no?
3: Así es, todo lo creado habla de todo lo físico, todo lo natural, esa es la vida bios.
2: Las células, todo eso.
3: Todo eso. Y luego tenemos otra palabra que también encontramos en la Biblia que se escucha como psuchei. Puedes ahí anotarlo como si estás tomando notas, que es súper bueno tomar notas. Psuchei. Y esta vida psuchei habla o se refiere a aquella que tiene que ver con el alma y que tiene que ver con las emociones, con la voluntad, con tu personalidad.
2: Con sentimientos.
3: Así es. Yo, por ejemplo, mi hijo que está por cumplir un año, bueno, me emociona cada vez ir descubriendo más esa parte de su vida, porque al principio, pues siendo un bebecitito, que es más bien la vida bios, que yo tengo que estar solamente cuidando y manteniendo, pues no conozco mucho su personalidad ni sus
2: almas. Y la vamos descubriendo día con día.
3: Y nos va asustando.
2: Intrépido. Intrépido ese niño.
3: Pero esa es la vida psuchei. Y luego hay otra vida.
2: Sí, está esta tercera vida que la Biblia llama anástrofe, la vida anástrofe. Más allá de ser la vida como física o mental, es la vida que hemos, podemos decir, es el estilo de vida que vivimos, ¿sí? En la cual nos relacionamos con personas, es la vida que llevamos en el día con día, donde está nuestra profesión, a lo que le dedicamos, los deportes que nos gustan, esa clase de vida, la que tiene que ver con el tiempo, ¿no? Y las relaciones.
3: Y yo quiero hacer un pequeño paréntesis porque pueden decir, ¿y de dónde sacan esas palabras y esas cosas? Y bueno, hay una página que a mí me gusta mucho, no estoy segura si existe en español, pero se llama Blue Letter Bible. Entonces, yo quiero animarte a que cuando leas algún versículo en la Biblia donde viene la palabra vida, tú te puedas meter a esa página que está gratuita, pongas el versículo, le piques en donde dice la palabra vida o life y te des cuenta cuál de estas es a la que se está refiriendo. Eso te va a dar mucho entendimiento y profundidad de a qué está hablando esos versículos en cuanto a qué tipo de vida. Pero bueno, para la última y la mejor, dejamos la vida Zoe. Esta sí vamos a estar hablando de ella recurrentemente, así que manténla en tu mente. La vida Zoe. Y la vida Zoe es la vida de Dios. La vida que no existe fuera de Él. Que Él es vida Zoe. Dios en sí mismo. No solamente la tiene. Él es esa vida. Y de esa vida es de la que hablamos. Es la vida que encontramos. Sí. Porque no es la vida que el ser humano tiene capacidad de accesar por sí mismo. Tú y yo no nacemos con esa vida. Tú y yo, apartados de Dios, no tenemos posibilidad de experimentarla, pero esa es la vida que lo transforma todo. Y esa es la vida que nuestra alma intenta buscar alrededor, en las emociones, que vemos que la gente intenta encontrar en cuestiones espirituales.
2: En las otras tres clases de vida.
3: En diferentes maneras, tal vez a través de fortalecer mi vida bios, tal vez a través de encontrar la paz mental.
2: El conocimiento, adquirir todo el conocimiento del mundo, ¿verdad?
3: Sí, lo que está detrás es un anhelo por una vida Zoe, que es una vida superior. Y algunas características de esta vida Zoe es que es una vida eterna. No sé si quieras profundizar en eso.
2: Y antes de profundizar en eso, yo creo que ya algunos pueden ir identificando ¿cuál es la vida a la cual más le dedico tiempo, ¿no? ¿Cuál es la que tengo en un pedestal, quizá en alto?
3: O la que rige
2: constantemente. Sí, la que rige constantemente, quizá es la física, y dices, es que yo, no sé.
3: Estás acostumbrado tal vez cosas tan, yo me identifico con, tengo hambre, y si tengo hambre, entonces
2: se rige tu vida.
3: Mi hambre va a regir mis emociones, mis decisiones, mis amistades, si no son de comer como a mí me gusta, entonces no sé, te estoy dando un ejemplo así muy, pero tal vez puede ser la vida emocional, la vida mental.
2: Sí, o la vida de las relaciones y el tiempo, la profesión, esa es tu vida. Y el día de hoy queremos animarte a que podamos como profundizar y analizar, ¿estoy dedicando tiempo a la vida Zoe, a la vida del espíritu? ¿Estoy atendiéndola debidamente?
3: O inclusive llegar al punto de decir, tal vez nunca la he experimentado, y está bien. Siempre, o sea, este podcast está bien para poder ser una invitación a la vida Zoe que Dios ha hecho disponible para nosotros en Cristo Jesús, y de la cual vamos a continuar hablando en el cómo es que la ha hecho disponible y cómo tú y yo la podemos experimentar y vivir. Más es una vida, como hablaba en características, es una vida eterna, pero eterna no tiene que ver con que es una vida que se experimenta hasta que muramos. Dice Juan 3:16, un versículo que muchos no sabemos: de tal manera amó Dios al mundo que dio a su Hijo para que todo aquel que en él crea no se pierda, mas tenga vida eterna. Si tú ves la palabra original en vida eterna, usa la vida Zoe. Pero creo que por mucho tiempo ese versículo para mí era como un seguro de vida. Decir, no, pues como creo en Cristo, cuando muera voy a tener una vida eterna. Y pensamos que cuando esta vida se va a manifestar hasta que ya estemos en el cielo con Él, pero realmente nos estamos perdiendo la realidad de que esa vida Zoe es eterna y empieza en el momento en el que tú crees en Jesucristo. Desde ya, aquí y ahora, tú y yo somos llamados a experimentarla, a vivirla y a gozarla. Entonces, es una vida eterna que comienza en el hoy. Y es eterna porque, como decimos, proviene de Dios y Dios es eterno. No tiene principio ni fin. Y esta vida no tiene principio ni fin.
2: Así es. Y no se puede experimentar en ninguna de las otras clases de vida.
3: No.
2: ¿Sí? Esta vida es única y es aparte de todas las demás. Y solamente la encontramos en Cristo Jesús, porque Cristo mismo es la vida Zoe depositada en nosotros.
3: Sí, todas las demás independientes son finitas, todas terminan y tenemos que caer en cuenta de eso, porque a veces construimos tanto y es como esa parábola de construimos en la arena que pudiera ser los tipos de vida y esa vida bios con una enfermedad, con todo lo que vivimos, por ejemplo, del COVID o una cuestión difícil en nuestra familia, se puede derrumbar nuestra vida a su jefe, no importa qué tanto le habíamos invertido a nuestra alma o un grupo de amigos puede deshacerse y se nos viene abajo la casa y se nos viene abajo todo, pero cuando construimos sobre una vida que es eterna, que es divina, que está en Cristo, quien es la roca, no importa qué venga, esta va a permanecer.
2: Y qué importante esto que mencionas de que esta vida es divina, amor, porque creo que tenemos que comprender la profundidad de que lo divino no, de nuevo, y perdón que haga tanto hincapié en esto, pero es que lo divino no es alcanzable por todo lo natural, ¿sí? Y mencionamos un poquito de esto al principio y es algo que hemos estado hablando acá en la iglesia, en la congregación, de cómo la vida del Espíritu no puede ser imitada, ¿sí? No puede duplicarse, no podemos como verla y tratar de decir, ok, ¿cómo la replico completamente en mi vida? Porque, y podemos intentarlo, podemos tomar el consejo de lee la Biblia, ve la vida de Cristo y trata de imitarla en su totalidad. Y podremos quizá imitarla un poco, pero no vamos a lograr experimentarla en su totalidad. Y sin experimentarla, realmente no va a haber ese fluir al cual somos llamados a experimentar, probar y que la otra gente también pruebe a través de nosotros.
3: Sí, creo que el impedimento número uno para que tú y yo podamos experimentar esta vida Zoe es creer que está en nosotros el poder hacerlo. Son nuestros esfuerzos, es nuestra voluntad, es nuestra costumbre de decir, bueno, dime los pasos para alcanzarla. Aquí no te vamos a dar los pasos para alcanzarla, porque tanto en el comprender es algo que viene del Espíritu y que tenemos que dejar nuestra mente en sí, que nuestra mente natural se someta al Espíritu y empezar a accesar en el Espíritu a entender esto y mantenernos en ella dependientes de Él. Pensaba en el Edén y cómo el árbol de la vida y de esta vida Zoe fue resguardado y el ser humano decidió tomar estrechar su mano para tomar del árbol del conocimiento del bien y del mal. Es imposible tomar del árbol del conocimiento del bien y del mal y querer tomar también del árbol de la vida.
2: Sí.
3: No se puede, son antítesis, son diferentes, no se mezclan entonces,
2: con el otro.
3: Es necesario decir, en mi naturaleza humana no puedo, pero es el Espíritu, el Espíritu Santo en mí. Que sí,
2: y es una vida sumamente valiosa. Hay este ejemplo que daba hace poco, y es que uno, bueno, no sé si algunos de ustedes, pero yo algo para lo que ahorro constantemente es para poder quizá en unos años invertir en una guitarra. Sí, quizá las mujeres, ay, bueno, pues yo quiero invertir en un bolso, ¿no? Y voy a tomar el
3: yo no, ¿verdad? Porque
2: tú no.
3: Mis bolsas cuestan 50 pesos de Miniso.
2: Sí, ¿$2 realmente? ¿Tus bolsas?
3: Sí, es real. Díganme si hay alguien por aquí también.
2: Bueno, pero quizá hay entre todos los oyentes alguien que dice, bueno, a mí me gustan las bolsas de calidad. Y voy a tomar ese ejemplo porque, y van a ver por qué, ¿sí? Porque quizá una puede ahorrar y ahorrar por varios años para comprar una bolsa de esas que te gustan, de una marca así súper top. Y llega el momento que ahorras lo suficiente, vas a la tienda, la compras y qué coraje que puedes salir de la tienda y a unas cuadras más encontrar en una mesa de plástico en la calle a una persona vendiendo esa misma bolsa a una fracción mínima del costo que tú acabas de pagar. Pero lo interesante es que tú podrías pagar por esa bolsa y tener ambas bolsas y tú sabrías el valor intrínseco de la bolsa que es verdadera. Aun cuando las dos se pueden ver Externamente similares, en el interior tú sabes cuando algo es real o es imitación, y eso es a lo que somos llamados, a experimentar la realidad, porque lo imitado solamente nos lleva a una condenación.
3: Yo fui de esas personas que decía, ¿para qué me compro la bolsa original si está aquí afuera la que perfumes? No. Pero ¿sabes qué pasa? Sí, me acuerdo, luego contaré esa historia. Lo que pasa es que con el paso del tiempo se desgasta y muestra la realidad. Sí. Entonces, con el paso del tiempo te vas a dar cuenta que intentar tener una vida espiritual por metodologías y estrategias humanas te va a desgastar y uh-huh. se va a evidenciar. Y es en donde dices, ¿por qué quiero tirar la toalla? Bueno, es porque has intentado en tus fuerzas alcanzar algo que no Exacto. es en tus fuerzas, que ha sido dado por gracia y que tenemos que aprender a cómo accesar a ello. Y de eso vamos a seguir
2: profundizando. Sí, de eso anhelamos hablarte, porque encontramos esa vida, o es más, esa vida nos encontró a nosotros sí. por pura gracia. Y nuestro anhelo es que tú veas quizá tu vida y digas, no puede ser. O sea, llevo tanto tiempo tratando de imitar la vida y me estoy perdiendo de la vida que ya reside en mí. Ahora, ¿cómo puedo accesar esta
3: ¿Cómo
2: vida?
3: ¿Cómo la dejo crecer?
2: Sí, ¿cómo dejo que crezca? ¿Cómo puedo disfrutarla? ¿Cómo puedo dejar que fluya el poder de Cristo a través de mi vida? Y de eso justamente te vamos a estar hablando a través de los próximos episodios de este sí. podcast.
3: Creo que una de las maneras más palpables en las que Dani y yo lo experimentamos fue a través de nuestro matrimonio, que luego tendremos algunos episodios para específicos hablar para hablar de ello.
2: El matrimonio, pero la familia, la iglesia, las relaciones.
3: Probablemente yo, por lo mismo de mi contexto, no soy la persona de que, uy, no, es que antes estaba así y ahora. Pero nuestro matrimonio
2: ha sido un antes y un después.
3: Ha sido un antes y un después. Más no fue una mejora, no fueron tips que nos dijeron, mira, es que mejora la comunicación. Fue una transformación. Completo. Algo nos vino a transformar, así como cuando
2: una
3: Noah...
2: Una muerte y una resurrección.
3: Es que Dios dice, Él no dice, voy a pasarte de mal y de malos hábitos a buenos hábitos. No, Él dice, te voy a pasar de muerte a vida, de tinieblas a luz, de sí. algo que no era a algo que es. Así como mi cuerpo fue totalmente transformado por la vida de mi hijo dentro de mí, así es cuando la vida de Cristo se deja crecer, nos transforma naturalmente. Yo no tuve que esforzarme en, ay, es que mi panza tiene que crecer. No, es lo natural que sucede cuando vida se ha gestado y se está desarrollando, y eso es lo que va a pasar con tu vida. Vas a decir, ¿en qué momento esto que tanto me esforcé porque cambiara o sucediera o se transformara, ahora se transformó? Bueno, en el momento en el que confiaste en la vida de Cristo y simplemente sí. la atendiste, y eso es lo que vamos a aprender a hacer. Y antes de terminar, quisiéramos leer un versículo que es clave, y en el próximo episodio vamos a leer unos previos para uh-huh. continuar, pero el día de hoy estamos en Juan capítulo 12, ¿tú lo tienes por ahí? Versículo 25. Uh-huh. En la NBLA dice así, ¿quieres leerlo tú?
2: Con gusto. El que ama su vida la pierde, y el que aborrece su vida en este mundo la conservará para vida eterna. Y justamente aquí las palabras, y las vemos en el griego, vemos este juego de palabras que usa Jesús, las diferentes palabras, porque dice, el que ama su vida, y aquí en esta primera ocasión estamos viendo que es la vida sugei, ¿sí? La vida del intelecto, la vida de las emociones, la vida pensante. Y entonces el que ama su vida pensante la va a perder, pero el que aborrece justamente esa vida en este mundo la conservará para vida zoé, para uh-huh. vida eterna. Y eso es de lo que queremos hablarte en este podcast. ¿Cómo podemos experimentar la vida que ya ha sido depositada en nosotros por medio de la fe en Jesucristo?
3: Así es, y que así todo lo demás no quiere decir que ya es inexistente, ya va a desaparecer mi vida sujeta y mi vida a Dios. No, pero se somete a una vida superior y es transformada de una manera en la que de ninguna otra manera pudiera ser transformada. Así que así estamos emocionados porque estén aquí y esperamos que ustedes también listos para esta travesía. Uh-huh. Y en el próximo episodio vamos a hablar de cómo es que esta vida sugei
2: ha llegado
3: esta vida zoé, cómo es que esta vida zoé ha llegado a habitar en nosotros, seres humanos imperfectos, cómo es el camino de esta vida zoé a lo largo de la Biblia. Uh-huh. Entonces,
2: espéralo y nos vemos aquí la próxima semana.
3: 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Oh, y yeah. por ahí nos vemos también en redes sociales.
2: Bye.
4: ¿Y por qué la necesidad de poner límites saludables? Porque a diferencia de nuestro precioso Dios, nosotros no somos infinitos, no somos inagotables. Él sí es inagotable, nosotros no.
5: El agotamiento psíquico viene como consecuencia de tomar el dominio y el control de todo. El pastor, el líder, no puede orar porque no está funcionando esto, pero sí puede sentir. Entonces él se dice, no puedo orar, oro y no pasa nada, escucho prédicas y no me pasa nada. Entonces lo que aparece es una valoración. La valoración que te manda de acá te dice, estás mal, estás enfermando y Dios no puede hacer nada. Ahí aparece el diablo, obviamente, ¿no?
4: Hoy es un día muy, muy especial porque ustedes saben que hemos estado hablando de temas de salud emocional, salud mental, y cómo es que cada uno de nosotros tenemos el desafío de resolver los traumas, las experiencias traumáticas de nuestro pasado, porque todos tenemos un historial. Acuérdense que hemos hablado de que la biología y la biografía siempre están muy conectadas. Entonces, por eso hoy me siento con muchísimo gozo de que en esta ocasión nos está acompañando el doctor Sebastián Palermo. Él es médico cirujano con una formación y especialización en psiquiatría y terapia cognitiva. Es una persona que no solamente es un profesional de alto nivel en la salud mental, sino también es pastor de una congregación preciosa en Córdoba, Argentina, y tiene un ministerio de consejería para líderes, de formación de líderes, que está verdaderamente trayendo un vaso de agua fresca en el desierto de lo que es a veces el liderazgo cristiano, con tanta necesidad de alguien que nos anime, que nos ayude, que nos aconseje, que nos acompañe. Así es que, bueno, sin más, vamos a estar hablando mucho acerca de los diferentes recursos y cosas que el doctor, pastor Sebastián Palermo tiene para nosotros. Y bueno, bienvenido, mi querido Sebastián. Es un gozo que estés acompañándonos en esta ocasión. No sabes la alegría que siento, me estoy conteniendo ahorita porque sé lo importante que va a ser esta conversación para muchas personas. Así es que muy, muy bienvenido a esta edición de nuestro programa.
5: Muchas gracias, muchas, muchas gracias, Marco. La verdad que yo también estoy muy contento, muy gozoso de la importancia que se le está dando a esta temática. Llevo muchos años en este tema y durante mucho tiempo sentía como que estaba como que muchos no me entendían, ¿no? Es decir, con este tema del estigma del profesionalismo dentro de las iglesias, muchas congregaciones no tomaron muy en serio muchos de estos asuntos y la verdad es que luego de la pandemia esto desbarató para todos lados, el mundo entró en una crisis grandísima de salud mental. Hoy las estadísticas son abrumadoras y bueno, que hoy estemos hablando de esto me pone muy feliz, muy contento y siento que es un tiempo muy necesario.
4: Claro que sí, es súper necesario. Y tú sabes que yo he sido muy transparente, muy abierto con el tema de mi propio quebranto emocional y mental, inclusive con la lucha con depresión después de los quebrantos de salud que sufrí. Y precisamente un muy querido amigo tuyo, Pablo Aristimuño, que partió con el Señor, se nos adelantó, pero él me ayudó de una forma extraordinaria a salir de este laberinto en el que yo me sentía emocionalmente. Y creo que es tiempo, doctor Sebastián, bueno, te digo Sebastián, te respeto muchísimo, eres doctor, eres psiquiatra, pastor, pero creo que es tiempo de que rompamos con este silencio, que se quite el tabú de que los temas de salud emocional, salud mental, especialmente en el liderazgo, no hay que hablarlo porque entonces la gente va a pensar que no somos espirituales o que no tenemos un compromiso con Cristo. Y no tiene absolutamente nada que ver con eso, ¿no es cierto?
5: Totalmente. Yo creo que es un tema de, primero, reconocer la gracia. Lo que Dios nos da no es por mérito. O sea que el camino de la meritología, si se quiere, no es para los hijos de Dios, soy perfecto, no cometo errores, por lo tanto soy mejor que otros. Dios nos aceptó con todos nuestros defectos y todo como somos. Una de las cosas que he observado es que al poner tanta presión sobre la vida cristiana, nos hemos vuelto muchas veces hipócritas con el cuidado de la palabra, porque no todos queremos serlo, pero a veces terminamos poniendo una careta para tratar de agradar a las personas. Y eso ha llevado mucha presión, ha llevado mucha angustia a los corazones de las personas.
4: Y el tema de muchas veces que presionamos aún los propios líderes y le decimos a la gente, es que tienes que cuidar tu testimonio. Y yo hace tiempo que me quedé pensando, pero qué absurdo es que le digamos a la gente que cuide su testimonio. Es casi, casi como invitarles a que finjan,
5: claro,
4: a que sean hipócritas. Claro. A que no sean ellos mismos.
5: Lo mejor que podemos decirle al mundo es que con todos nuestros errores Dios nos ha salvado y nos ha amado y que su amor sigue siendo genuino. Obviamente que vamos a tratar de mejorar y vamos a tratar de perfeccionarnos. Yo también he sufrido de trastornos de ansiedad generalizada. En el año 2018, un año entero estuve prácticamente encerrado en mi casa por una situación muy parecida. El desborde, la actividad, el perder de vista principios espirituales por amor a uno ama tanto a Dios que tiene deseos de no fallarle, entonces se carga de actividades creyendo y entendiendo que eso responde a ese amor, ¿no? Y bueno, me encontré a la mitad de camino con que me había equivocado, ¿no? Que el activismo me había llevado a un lugar equivocado y tuve que retroceder, volverme, y aún hasta el día de hoy mi debilidad psíquica me obliga a tener que repasar y revisarme todo el tiempo.
4: Y justamente eso que acabas de decir creo que es una de las lecciones más importantes que necesitamos aprender. Hemos estado enseñando también mucho acerca de límites saludables.
5: Totalmente.
4: ¿Y por qué la necesidad de poner límites saludables? Porque a diferencia de nuestro precioso Dios, nosotros no somos infinitos, no somos inagotables. Él sí es inagotable, nosotros no. Y creo que este tema, Sebastián, que por cierto escribiste un libro extraordinario que se llama Agotamiento Psíquico en los Ministros de Dios. Creo que este tema del agotamiento psíquico, yo diría, si no es el más importante, definitivamente es uno de los más importantes para descifrar todo el problema de ansiedad, de depresión, de falta de ánimo, de querer tirar la toalla. ¿Cuántos pastores hoy están a punto de tirar la toalla?
5: Sí.
4: No porque no amen a Dios, siguen amando a Dios profundamente, pero se sienten absolutamente agotados. Entonces, creo que lo que escribiste en este libro es verdaderamente una llave del Espíritu Santo para sacarnos de la prisión, pero tenemos que ser súper, súper prácticos en cómo abordamos este tema.
5: Mira, en el año 2014 yo leo unos posts, en aquel tiempo recién estaban empezando las redes sociales más importantes y había leído que 3 pastores se habían suicidado. Esto me impactó mucho y empecé a investigar mucho sobre esta temática. En Estados Unidos había sido este asunto, y luego empezaron a aparecer algunos casos en Brasil. Para mí era algo totalmente novedoso, porque me crié en iglesia evangélica, de pequeño el ideal y la fantasía de que el evangélico no sufre, y mucho menos el pastor, fueron cosas con las que yo me había ido construyendo. Cuando me empecé a meter en la temática, empezaron a llegar muchos pastores al consultorio, y no querían hablar ni con sus autoridades ni con las redes pastorales con las que trabajaban por la vergüenza que les llevaba. Y ellos tenían este planteo, la mayoría que se acercaba. Me decían, esto no es espiritual, esto es algo netamente mental. Y yo trataba de explicarle que Dios no nos creó escindido, Dios nos creó como seres únicos, ¿sí? Que somos trifuncionales, y aunque funcionemos en 3 partes diferentes, no existe la temática de por un lado, esta parte Dios no la toca. El cuerpo se encarga el médico, la mente se encarga un psicólogo, psiquiatra, y el espíritu se encarga un pastor. Ese ha sido nuestro error. Antiguamente el pueblo de Israel todo lo manejaba el sacerdote. Pero claro, cuando nosotros empezamos a dedicarle nuestra salud a gente que muchas veces no conoce las dinámicas del reino de Dios, ahí es donde entramos a tener problemas. Porque entonces nos dividimos y no comprendemos. Por eso los pastores venían y me decían, esto es un tema mental y Dios no me está sanando, Dios no me está resolviendo el problema. ¿Por qué después de todo lo que oro, después de todo lo que leo, después de todo lo que escucho, sigo igual? Bueno, el problema ha sido que no nos hemos entendido a nosotros mismos como seres íntegros, como seres que funcionan tanto a nivel físico, mental y espiritual. Espíritu, alma y cuerpo.
4: Estás, perdona que te interrumpa.
5: Sí, claro.
4: Estás diciendo algo que creo que es de las cosas más importantes para que reconozcamos a la hora de hacer una autoevaluación, porque la palabra de Dios dice, el hombre de doble ánimo es inconstante en todos sus caminos, y cuando habla de doble ánimo, en el griego original es la frase dipsuke, que quiere decir tener dos almas. Entonces, tú estás hablando ahorita del tema de la integridad y mira, no sé, quizás mucha gente que está viendo esto piensa que la integridad es no decir mentiras, pagar tus impuestos a tiempo, ir a la iglesia, no decir groserías, cosas de ese tipo. Y realmente eso simplemente es el resultado de un estilo de vida que ya ha sido formado correctamente, pero la integridad, como tú bien lo mencionas, es ser uno. Y si somos dos, pues vamos a querer ir en dos direcciones diferentes. Solamente cuando somos uno podemos ir en una sola dirección. Y yo creo que a nivel del pastorado, del liderazgo cristiano, mucha gente se encuentra en esta disyuntiva de es que quiero hacer todo esto para servir a Dios, pero también quiero hacer muchas otras cosas para suplir para mi familia, cuestiones de necesidad económica, y se sienten jalados para 20 lados, y entonces viene este terrible agotamiento. ¿Cuál dirías tú que es la causa más importante o más prevalente del agotamiento psíquico?
5: Mira, empiezo diciéndote que a mi forma de ver, ¿no? Porque me toca ver todo con la mente con la que me formé, una mente académica, y miro mucho desde mi profesión, pero mucha parte de las congregaciones, no voy a decir iglesia porque iglesia es el cuerpo de Cristo, pero muchas partes de las congregaciones tienen una esquizofrenia. ¿Sabes lo que es esquizofrenia? Esquizo significa división, frenia significa alma, por eso se creía que el alma estaba en el centro de ahí viene la palabra diafragma, ¿sí? Esquizofrenia es como una división. Y vos decís, ¿por qué? Mira esto. Todos queremos ir al cielo. Nadie está apurado. Todos anhelamos con el día de nuestra eternidad. Pero, Señor, no nos saques antes de esta tierra. Todos creemos que Dios nos provee, pero por las dudas tengo dos o tres trabajos. Todos creemos que Dios sana, pero oremos por el médico para que, por más que sea quien sea, Él es el que nos va a terminar sanando. Todos tenemos una... Dios va a sanar nuestra alma, pero por las dudas tenemos psicólogo, psiquiatra. O sea, todos tenemos planes B. Planes B que se vuelven en realidad la primera opción. Entonces aparece el problema del concepto no vivido. Es decir, está intelectualizada la información de quién es Dios, quién es Cristo, lo que puede hacer, pero no lo llevamos al alma. El agotamiento psíquico viene como consecuencia de tomar el dominio y el control de todo. O sea, estoy controlando todo. Entonces me termino agotando. De hecho, la palabra que hace referencia a fatiga mental tiene que ver con el deterioro cognitivo. No puedo pensar, no me puedo concentrar, no puedo razonar. Y el otro problema serio que tiene la fatiga mental o agotamiento psíquico es la alteración en la valoración de los acontecimientos. Es decir, se cayó una lapicera. ¿Cómo se va a caer la lapicera? Cuando se cayó una lapicera. La comida estaba salada. Al final, vos siempre haces la comida mal. O sea, la valoración. Siempre, nunca, todos están enojados conmigo. Nadie me quiere. A nadie le gusta lo que yo hago. Empiezan a aparecer lo que se llaman distorsiones cognitivas. Es decir, difiero o corro la realidad y le doy una interpretación errónea. ¿Por qué? Porque estoy agotado y no estoy, estoy razonando de forma rápida, de forma defensiva, porque el sentido de la supervivencia sigue primando. Entonces me pongo agresivo, defensivo, distorsiono, y eso viene como consecuencia de no haber tenido el tiempo del análisis de la situación, ¿sí? Que es un capítulo largo, porque el análisis requiere de energía, y como estoy agotado, ya no razono, simplemente siento y reacciono al sentimiento. Por eso alguien me grita, lo interpreto como violencia. Alguien dejó, me clavó el visto, se dice hoy, los chicos te dicen, me clavó el visto, lo tomo como abandono, como rechazo. El agotamiento viene como consecuencia de una hiperactividad mental que hace que obviamente todas nuestras energías caigan y no podamos funcionar cognitivamente.
4: Y es por eso que entonces ya no tenemos paciencia con nadie,
5: claro,
4: cualquier cosita.
5: Mira,
4: hace
5: que
4: explotemos.
5: Te traje una idea, mira.
4: A ver.
5: Para que, esto es un cerebro, si es el dibujo, es una maqueta de un cerebro. Sí. Tenemos...
4: Vas a hacer cirugía en la cámara.
5: Tal cual. El cerebro se diferencia por lóbulos, ¿sí? Estos dos son los lóbulos cerebrales. Tenemos un lóbulo derecho y tenemos un lóbulo izquierdo. Se asume dentro de la neurociencia que el lóbulo derecho está todo asociado al arte, a lo abstracto, al sentimiento, mientras que el lóbulo izquierdo está más enfocado a la lógica, a la razón, al análisis crítico. Pero lo cierto es que nosotros dentro del cerebro tenemos una fase interna del cerebro y es lo que se conoce como el sistema límbico. Este pedacito de acá es el sistema límbico. Esta parte del cerebro es una parte muy primitiva, es lo primero que se forma en el embrión. Luego aparece lo que es la neocorteza, neo por nuevo y corteza porque es como una especie de corteza de árbol. Ustedes van a ver que está todo arrugado. Y la razón por la que está arrugado es porque necesita mucha superficie. Es como un gran trapo donde está todo lleno de neuronas y lo abollaron para ponerlo ahí adentro y que entrara bien.
4: Que quepa.
5: Que quepa, claro.
4: Entonces, por eso los cabezones dicen que tenemos más materia gris, ¿verdad?
5: Ay, bueno, si te gusta, sí. Okay. No quería meterme en el tema. Entonces nos vamos a encontrar con que, fíjense esto, toda la parte de arriba es la parte con la que pensamos. Esta es la corteza y esta es la que razona, analiza. Todo lo que se razona acá pasa a darle órdenes al sistema límbico y le dice, es peligroso. Entonces el sistema límbico libera adrenalina. Le dice... necesitamos energía, el sistema límbico libera cortisol. Necesitamos buen ánimo, el sistema límbico libera serotonina, toda esta parte de acá.
4: O sea, podríamos decir que ese sistema límbico es lo que está directamente relacionado con nuestras respuestas emocionales.
5: Sí, totalmente. Lo que trato de explicar es que lo que voy a sentir viene del sistema límbico, pero lo que voy a valorar viene de la neocorteza y eso lo decido yo. Por eso las emociones pueden educarse. Ahora, acá hay una parte importante. El agotamiento psíquico no deja de funcionar esto. En el agotamiento psíquico no deja de funcionar el sistema límbico. Lo que deja de funcionar es la corteza. Está enlentecida, no hay tanta sinapsis. Entonces, fíjate lo que ocurre. El pastor... El líder no puede orar porque no está funcionando. Para orar tenés que razonar, tenés que hablar, tenés que procesar información. No puede orar porque no está funcionando esto. No puede escuchar una prédica porque no está funcionando esto, el análisis. No puede hacer un estudio de la Biblia porque no está funcionando esto, pero sí puede sentir. Entonces él se dice, no puedo orar, oro y no pasa nada, escucho prédicas y no me pasa nada. Entonces lo que aparece es una valoración. La valoración que te manda de acá te dice, estás mal, estás enfermando y Dios no puede hacer nada. Ahí aparece el diablo, obviamente, ¿no?
4: Porque
5: el diablo...
4: Dios te ha abandonado, Dios te abandonó, Dios
5: entonces
4: ya
5: la
4: no
5: persona
4: te escucha.
5: sí puede sentir. Entonces como esto está intacto, porque es la parte más primitiva, la persona se va a sentir triste, desanimada, depresiva, sin proyecto, porque intenta razonar y no puede, y ahí empieza el diablo. En esa herida, en esa lesión, el diablo empieza a meter palabras, y ahí aparecen lo que son las ideas de muerte, las ideas del no puedo, las ideas del no sirvo, del se acabó el ministerio. Si nosotros comprendiéramos que simplemente tenemos que hacer reposar esto,
4: wow,
5: para que se tranquilice y pueda volver a procesar información, y que lo que estoy sintiendo es transitorio, ¿sí?, no es la realidad, vamos a poder cambiar el enfoque del abordaje. O sea, ya no voy a tratar de sanarme por el esfuerzo, sino que voy a tratar de sanarme por el reposo. El reposo es clave.
4: Claro. Diríamos entonces que el agotamiento psíquico, que es obviamente lo que hace que una persona se sienta sin esperanza, se sienta atrapado, atorado, derrotado, el agotamiento psíquico, según entiendo de lo que nos estás compartiendo, viene de dos fuentes principales. Una, el deseo de controlarlo todo y de estar invirtiendo muchísima energía en tratar,
5: claro,
4: que cada persona se comporte como debe de comportarse. Por ejemplo, un padre que quiere que sus hijos se comporten de cierta manera y está tratando, forzándose para que no se le salgan del huacal, como decimos en México. O una esposa que quiere controlar al esposo porque no es muy espiritual y no se le vaya a descarrilar.
5: Tal
4: todo
5: cual.
4: Ese tipo de cosas. Pero aparte también la segunda cosa, aparte del control, es que no le damos suficiente reposo a la mente, ¿cierto?
5: El reposo es fundamental.
4: No estamos durmiendo suficiente, no estamos descansando suficiente, no estamos reposando suficiente.
5: Sí, lo que está diciendo es correctísimo, pero quiero agregarle algo. Mucha gente llega a la etapa adulta de su vida, 16, 17 años, con muchos traumas. Los abusaron, los violaron, los abandonaron. La mudanza produce un trauma. Esa gente tiene heridas que quedan guardadas de forma inconsciente para que la mente no se conecte con la angustia, porque si se conectara con la angustia, la persona no sería funcional, entonces lo vuelve inconsciente para que la persona funcione socialmente, pero adentro el cerebro sigue trabajando, trabaja, intentando resolverlo. Así que la persona ya viene con un motor recalentado a la etapa adulta donde le toca desarrollar responsabilidades, la escuela, la familia, el trabajo, los hijos, pero ya tiene una historia de vida agotado. Entonces esa persona tiene menos capacidad psíquica o menos capacidad de reserva psíquica que otros. Por eso la importancia de la sanidad, de que la persona entre en un proceso de sanidad, y le llamo sanidad, yo a la sanidad la entiendo bien simple. Cristo en todas las áreas de tu vida. Después lo explicamos de un montón de formas diferentes, pero no es ni más ni menos que Cristo en todas las áreas de tu vida. Entonces esa persona que va a necesitar sanidad, se va a encontrar ahora con una mente más sana, con más capacidad para poder enfrentar las adversidades. Pero entonces son estas dos cosas las que producen el agotamiento. Una historia traumática, y a esa historia traumática una vida hiperactiva, una vida de hipercontrol, una vida de temor, de miedos, de desconfianzas, que intenten controlar todo el tiempo. ¿Cuál es el recurso que necesitamos para solucionar esto, para que,

0: empieza a resolver. Las neuronas saben de dónde sacar nutrientes, saben cómo interaccionar de nuevo, cómo recircular los vasos sanguíneos. El cuerpo solo lo va resolviendo, pero necesitamos reposo. El reposo es todo un capítulo, porque no sabemos reposar, vivimos en una era de hiperactividad, y reposo no tiene que ver con quietud física, sino que tiene que ver con quietud mental. Yo tengo la práctica.
1: Wow.
0: Sí.
1: Y me encanta lo que estás diciendo, porque cuando recordamos que Jesús, cuando va a la sinagoga de Nazaret, él empieza a leer el rollo del profeta Isaías y dice: el Espíritu del Señor está sobre mí por cuanto me ha ungido, y menciona seis cosas, pero una muy específica es: me ha ungido para sanar al quebrantado de corazón, al que tiene un alma fracturada, que ya no es íntegro, ya no es uno, sino es dos, a causa de los golpes, de las fracturas que vinieron a su alma por el abuso, por el abandono, por el rechazo y todas estas cosas. Y lo que tú nos estás ahorita hablando es que la sanidad es indispensable, regresar a la integridad para poder resolver este tema de agotamiento y obviamente de reposo. Ahora, creo que a todos nos pasa que no queremos descansar cuando sabemos que hay algo que no está resuelto.
0: Tal cual.
1: Que está pendiente. No, es por eso que ni siquiera dormimos en la noche, tenemos insomnio porque estamos pensando en lo que está pendiente. ¿Cuál pudiera ser, y ya el tiempo se nos ha casi terminado, pero cuál podría ser el consejo, si tuvieras solamente la chance de darle un solo consejo a una persona para poder sanar, dejar de estar obsesionado, de tener en control todo y reposar y recuperar su energía psíquica?
0: El consejo, vuelvo sobre lo mismo, entender que reposar no es tomarnos vacaciones, salir a la playa, salir a pasear. Reposar tiene que ver con, la palabra hace referencia a nuaj, a sentar, es la misma acción del arca sobre el monte de Ararat, que tiene que ver con descansar, soltarse sobre una plataforma, y esa plataforma es Cristo. Juan capítulo 15 habla del permanecer. En ese soltarse, yo lo hago de una forma, y quizás te pueda llegar a servir de forma práctica para el que esté escuchando. Ese día no tomo decisiones, ni resuelvo temas que puedan llegar a ser, a ocupar mi mente en angustia. No tomo decisiones. Un día a la semana yo no tomo decisiones. Las decisiones que tomo son las del diario vivir. ¿Qué voy a comer? ¿Qué voy a hacer con mis hijos? ¿Y con quién me voy a juntar para disfrutar el día? Pero ese día, cero decisiones. Cierro el celular, cierro lo que pueda llegar a agotarme, y ese día me conecto con Dios. Señor, soy un vaso, confío en vos. Y al otro día cambia. Hay otras cosas para hablar, pero este es el consejo principal.
1: Wow. Un día. Pues creo que soltando. En este momento podemos hablar al corazón de muchos que están conectados, están viendo esta transmisión. Y permítame orar un momento con ustedes, porque verdaderamente tenemos delante de nosotros un gran desafío: cumplir el propósito de Dios para nuestras vidas. Y si no tenemos energía, nos vamos a quedar a medio camino, no vamos a poder llegar. Si se nos acaba el combustible en el auto, nos vamos a quedar a medio camino. Así es que, Padre, yo te pido que cada persona que está viendo este programa, que puedan, Señor, cada uno tomar la decisión, que no es tan difícil y al mismo tiempo es casi imposible, de detenerse, de parar y de decir: Señor, ayúdame a reposar en ti, ayúdame a hacer el compromiso de un día a la semana.

0: no trabajar, un día a la semana no afanarme, un día a la semana no estar en el WhatsApp o en las redes sociales todo el día. Señor, ayúdame en el nombre de Jesús a recuperar la fortaleza emocional y mental que necesito para poder seguir adelante, para no tirar la toalla. En el nombre de Jesús te lo pido. Amén, amén. Y Sebastián, en estos últimos instantes que tenemos, yo sé que hay recursos que tú has escrito, en especial un libro que se llama Agotamiento Psíquico en los Ministros de Dios. ¿Nos podrías hablar un momentito de ese libro?
1: Claro que sí. Miren, este es el único libro, voy a hacer cortito porque el tiempo se nos fue, pero este es un libro que yo escribí, vengo escribiendo hace muchos años. Cuando lo terminé de escribir, el Señor me lo volvió a hacer escribir, así que lo escribí dos veces. Y es un material que apunta a los ministros, porque muchas veces los ministros pasamos tanto tiempo intentando ayudar a la gente que no hacemos el autochequeo de mirar cómo estamos. En nuestro afán de ayudar a la oveja, sigo avanzando, avanzando, avanzando y termino hiriéndome, termino lastimando mi mente sin darme cuenta que estoy siendo herido y que estoy perdiendo la eficacia del ministerio porque no me detuve a hacer ese reposo o a hacer esas prácticas, esos ejercicios que Dios nos ha dado para el alma para ser llenos de Cristo. Así que es un material que no tiene ningún costo, no lo estamos vendiendo, ustedes lo pueden adquirir por un PDF, lo pueden alcanzar de forma totalmente gratuita para todos los ministros de Dios. Va a ser un gusto poder entregarlo y otorgarlo. Físicamente capaz que sea un poco difícil porque no sé dónde están, pero por PDF o por ebook se puede perfectamente alcanzar.
0: Sí, pues aquí en la parte de abajo de la pantalla está la información del doctor Sebastián Palermo y específicamente cómo pueden ustedes conseguir este libro gratuitamente, Agotamiento Psíquico en los Ministros de Dios. Yo lo he leído, tiene temas extraordinarios como la ansiedad y el control, ansiedad financiera, la ansiedad como consecuencia de casarte en un estado de inmadurez y todas las broncas que vienen por esa situación y cómo llegar al reposo que nos está hablando Sebastián, cómo poder entrar en ese reposo de Dios para nosotros. Así es que tomen nota de esta información y con mucho gusto el doctor Sebastián Palermo les va a hacer llegar gratuitamente este recurso extraordinario. Pues se nos terminó el tiempo, pero hay muchos capítulos más que vienen por delante, Sebastián. Este es apenas el primero de
1: qué
0: muchos
1: lindo,
0: más.
1: Qué lindo.
0: Así es que gracias por esta introducción. Siento que apenas estamos rascando la superficie,
1: sí,
0: pero bueno,
1: da para
0: hay mucho que hablar. Y vamos a estar con mucha anticipación esperando la próxima conversación. Muchas gracias por tu tiempo, Sebastián.
1: Amén. Dios les bendiga a todos. Muchas gracias.
0: Y bueno, nos vemos pronto, queridos amigos. Dios te ama y el que comenzó en ti la buena obra la va a perfeccionar hasta el día de Jesucristo.

0: Un nuevo episodio de Vae Podcast. ¿Cómo están, gente? Qué feliz de estar con ustedes. Un episodio más. Feliz de poder tener este tiempito con ustedes. Andrea, ¿cómo estás?
1: Súper bien, súper emocionada el día de hoy. No? Con todas las pilas. Energía. Y las energías para este nuevo episodio que sé que va a ser de bomba. Mucha bendición.
0: Estamos
1: para
0: felices porque esta semana, bueno, Spotify, ustedes saben que cada año te dice, hey, esto es lo que más escuchaste. Y bueno, vimos que muchísimos de ustedes nos compartían sus historias de cómo escuchaban Vae Podcast. Y de verdad, gracias, gracias, gracias por ser parte de esta familia. Familia internacional.
1: Familia internacional.
0: De tantos lados, pero de verdad lo apreciamos muchísimo. Gracias por compartir esas historias, ayudarnos a compartir y correr la voz. Y gracias por ser parte de la familia Vae.
1: Y para nosotros es un honor acompañarles. Sí. Vi que ponían gracias por acompañarnos mientras cocinamos, mientras manejo. Y eso es un honor. Imagínate. Poder estar con ustedes a pesar de la distancia. Imagínate lo que es la tecnología. Sí. Llegar hasta sus corazones, hasta sus casas y poder llevarles un mensaje de esperanza que pueda bendecir
0: encima,
1: tu vida.
0: Encima algunos ponía de 500 horas, 700 horas, minutos, perdón, horas, y yo, ni eso todavía no tenemos, ya pronto vamos a tener horas.
1: A ver.
0: Ponían 500 minutos, y yo, wow, y se escucharon casi todos los episodios.
1: Y también queremos dejarle con mucha expectativa el año que viene, vamos a tener un año súper cargado.
0: El año que viene
1: estamos
0: se viene.
1: Soñando en grande, así que, bueno, les pedimos que sueñen en grande con nosotros también.
0: De verdad, yo creo que esto siempre nos pasa a nosotros. A veces empezamos cosas que creemos que, bueno, esto va a ser para un tiempo, a ver qué tal. Y Dios termina transformándolo en algo de bendición a tanta gente. Y nosotros con Andrea estamos honrados porque para mí este momento de podcast que hago contigo y que compartimos con la gente es un momento donde nosotros compartimos de lo que Dios nos habla, de nuestros dolores, de nuestros problemas, de lo que aprendimos del proceso. Aprendimos cosas que Dios nos va a enseñar. O sea, que es como un momento de familia, como iglesia. Sí. Estamos haciendo iglesia, compartiendo, orando juntos. Y bueno, y el Espíritu Santo encuentra cosas y habla.
1: Y justo esto nos lleva al tema del día de hoy, que está súper interesante. Cuando estuvimos con Seba preparándonos para esta semana, nos gustó mucho y sabemos que así como nosotros pasamos por este proceso, también yo sé que mucha gente está pasando hoy por esto,
0: sí.
1: Seba.
0: Sí, y hoy queríamos compartir específicamente sobre las dudas. Este es un tema importante, porque así como dice el título, ¿qué hago con mis dudas? Yo creo que todos tenemos distintos tipos de dudas en distintas etapas de nuestra vida.
1: Claro, no solamente, porque a veces se nos viene a la mente lo primero, claro, dudas si Dios existe o no.
0: Claro.
1: Claro, se va mucho más allá porque hay gente que tiene muchas dudas en su vida, así como yo también. Yo tengo muchas dudas en mi vida que estoy como que tratando de ver a llevárselas a Dios y poder ir resolviendo eso, pero dudas de, por ejemplo, del futuro, dudas de, por ejemplo, ¿será que esta persona es la correcta? Sí. ¿Será que este trabajo es el correcto? ¿Será que la carrera que voy a estudiar es la correcta? Y ese tipo de dudas que a veces no nos dejan dormir.
0: Sí, por eso decíamos, yo sé que probablemente la mayoría que escuche esto no es que tiene dudas, bueno, a ver si Dios existe o no, capaz ya sabes que Él está ahí, pero tenemos pequeñas dudas de la vida, del día a día, dudas como vos decías, amor. Si voy a conseguir el trabajo, si me van a despedir o no, si voy a poder pagar o no, si me va a agarrar COVID o no.
1: Imagínate.
0: Y ahí la duda empieza a mezclarse con el miedo. Pero fíjate, yo estuve estudiando un poco sobre este tema, la duda, y fue interesante lo que encontré en internet sobre una de las definiciones de la duda. Y fíjate, mira lo que dice. Dice que dudamos porque poseemos una inclinación innata hacia la autodecepción y la mentira.
1: Wow.
0: O sea, en otras palabras, como seres humanos, adentro nuestro tenemos ese miedito, esa duda, siempre de que alguien nos va a fallar, o nos va a hacer mal, o algo no va a ir bien.
1: Sí.
0: Fíjate que, ¿por qué tanto a veces dudamos en empezar un noviazgo o no? Por miedo y duda que si realmente va a ser la persona.
1: O porque tal vez ya estuviste en una relación y esa persona te falló o no te fue bien, ya por como consecuencia dudas de esta próxima relación.
0: Claro, el dolor te hace
1: El
0: dudar.
1: dolor te hace dudar.
0: Eso es uno de los puntos que si te has estado notando, notar el dolor previo que experimentamos en nuestras vidas te hace dudar por cosas que no deberías haber estado dudando. Por eso, nosotros nacemos con esa inclinación innata hacia la autodecepción y la mentira. O sea que decimos lo que no sentimos y hacemos lo que no queremos. Y tenemos miedo constantemente y duda de que, ¿será que esta carrera es para mí? Y es innato, porque dudamos porque esencialmente nosotros como seres humanos somos débiles. Fíjate que también dice que la duda es la vacilación o la falta de determinación ante varias posibilidades de elección sobre creencias, noticias o hechos. O
1: Wow,
0: sea,
1: es
0: es
1: verdad.
0: el vacilar, es la falta de determinación. Por ejemplo, algo que nosotros dudamos siempre es cuando vamos a un restaurante nuevo. Ay, señora, ahí sí que duda.
1: Siempre, el tema que nosotros con Seba somos así. Cuando nos gusta algo, por ejemplo, un lugar de comida, nos plantamos en ese lugar, ¿sí o
0: Sí,
1: no?
0: ahí nos hacemos miembros fundadores del restaurante.
1: No sé por qué, pero por ejemplo, hay un lugar mexicano que nos
0: Se llama
1: encanta, que
0: Tex.
1: se llama Tex, que es un lugar mexicano, bueno, Tex-Mex, tipo.
0: Tex-Mex, sí, medio americano, mexicano, le
1: Pero
0: entra.
1: es tan rico que desde que nos casamos hace 3 años, siempre nos vamos ahí. O sea, cada vez que
0: Sí.
1: tipo queremos darnos así un gustito, nos vamos ahí.
0: Ahí.
1: Y tipo
0: Y
1: cuando...
0: aparte que es
1: Y
0: barato.
1: es barato y es espectacular la comida, pero cuando nos tipo decimos, hay que cambiar ya, como que
0: Sí.
1: dudamos
0: Claro, pero
1: del otro lugar.
0: fíjate, yo ahora que pienso en esta historia, o sea, en nuestro caso, vamos a hablar de nuestro pecado, dudamos porque tenemos miedo a lo desconocido, a lo nuevo. Y
1: Claro.
0: muchas veces la duda es el enemigo que nos está bloqueando el experimentar nuevas cosas en la vida. Porque como no sabemos si va a funcionar o no, la duda gana y nos mantiene sentados. ¿Y qué
1: Wow.
0: pasa si hay restaurantes mucho mejores? Si
1: Sí.
0: hay comidas mucho mejores, pero por el problema de la duda. Porque tenemos esto, esa falta de determinación.
1: Wow.
0: Y a mí me llamó mucho la atención esto porque la duda... y cuando estuve leyendo esto durante la semana, la duda viene cuando no hay una certeza y una seguridad sobre la verdad. Ahora yo digo esto, saber la verdad no es suficiente para sanar la duda. Porque
1: Okay.
0: yo puedo saber la verdad y aún así seguir teniendo duda.
1: Sí,
0: La única
1: claro.
0: forma de vencer la duda es creyendo y confiando en esa verdad que yo tengo enfrente mío. ¿Me
1: Wow.
0: entendés? Por ejemplo... Yo, vamos a decir, yo, la verdad es que esta silla me va a sostener cuando yo me siente, ¿verdad? Pero eso no es suficiente para que yo pare de dudar, sino que yo paro de dudar cuando yo confío y me siento. Ah, no
1: Claro,
0: se cayó.
1: claro.
0: Cuando yo tomo la acción. Por eso muchas veces este es uno de los enemigos que tenemos en la duda, porque pensamos que porque yo ya sé la verdad, ya no tendría que estar dudando. Pero la duda no se basa en si sabes o no la verdad, sino en si confías y dependes de esa verdad.
1: O sea, tengo una pregunta que a veces nos suelen hacer. ¿Qué pasa si vamos a hablar en el ámbito un poco espiritual? Yo sé que hay personas que tienen muchas dudas espirituales,
0: Sí.
1: ¿verdad? Muchos tipos de dudas espirituales, siendo ya cristianos, creyendo en Dios, ¿verdad? Que ya saben que capaz no si Dios existe o no, pero dudas,
0: Sí,
1: digamos,
0: sí, sí.
1: espirituales, ¿verdad? Y la gente se siente mal, ¿verdad? Porque las dudas te hacen sentir como que vos, o sea, dudas de tu propia verdad, de tu propia
0: Sí,
1: fe.
0: sí.
1: Entonces quiero que expliques un poquitito el tema de las dudas y la fe.
0: Ok,
1: ¿Cómo
0: bueno.
1: podemos conllevar eso?
0: Si estás anotando, anota esto. Punto número uno para vencer la duda. Ok,
1: Okay.
0: clave, tip number one.
1: Tip.
0: Primero, para vencer la duda, debemos escuchar solo una voz.
1: Wow.
0: Y voy a aclarar ahora y quiero contarte una historia. Vamos a entrar un
1: A
0: momento a
1: ver, a ver, a
0: historia.
1: ver. Historia. Story time.
0: En Génesis 3. Capítulo 3, versículo 1, vemos que en un momento la serpiente se acerca a Eva y dice que la serpiente era el animal más astuto de todos los animales. O sea,
1: Terrible.
0: era inteligente esta serpiente.
1: Era
0: Y
1: inteligente.
0: dice que cuando se acerca, muchas veces nosotros preguntamos, a ver, ¿qué fue lo primero que el primer pecado, la desobediencia? ¿Qué fue lo primero que el diablo puso en el hombre? La desobediencia a Dios. Y realmente, lo primero, primero, primero, que Satanás puso en la humanidad fue la duda.
1: Wow,
0: fíjate por esto. Dice Génesis 3:1, la serpiente era el animal más astuto del campo y un día se acercó a la mujer y le dijo, mira lo que le dijo, Señor Dios, ¿realmente el Señor Dios te había dicho no comeráis de ningún árbol del huerto?
1: Le hizo dudar a ella.
0: Sí, dice, con que Dios te ha dicho no comeráis de ningún árbol del huerto. O sea, en otras palabras, la serpiente quiso hacerle dudar a Eva si realmente Dios le había dicho que no coma de ese fruto.
1: Wow, o sea, le hizo tambalear ahí.
0: Claro, el enemigo quiso hacerla dudar porque la duda es la primera puerta que nosotros tenemos en nuestra vida para que entre el miedo y consecuencia del miedo, el pecado.
1: Sí.
0: Por la duda empieza todo.
1: Uh-huh.
0: Eva comió el fruto que no debía haber comido porque dudó, tuvo miedo, desobedeció y pecó. Pero
1: claro,
0: todo empezó con la duda. ¿Por qué tuvo ella duda por este problema? Escuchó más de una voz.
1: Claro.
0: En vez de escuchar solamente la voz de Dios, escuchó también la voz del enemigo.
1: O sea, ella estaba abierta a otras voces.
0: Claro. Ahora, yo no estoy diciendo que con esto no tenés que escuchar ninguna duda o nada, porque si viene una duda ya escuchaste otra voz. No. Yo puedo escuchar de lejos una duda. Una duda se me puede venir todo el día. Pero otra cosa es sentarse y escuchar esa duda y conversar con la duda.
1: Claro.
0: El problema no es tener dudas, porque todos tenemos dudas. El problema es cuando nos sentamos a conversar con la duda. Es ahí cuando la duda te termina convenciendo y te hace creer lo que vos tenías miedo.
1: Sí. Tal cual.
0: El problema no es la duda, porque yo tengo dudas, vos tenés dudas, pero ¿qué pasó con Eva? El problema no fue que el enemigo le dijo, che, ¿vos estás segura que Dios te dijo que no puedes comer? El problema fue que ella empezó a hablar con la duda.
1: Empezó a conversar.
0: Le dio lugar a la duda. En otras palabras, escuchó más de una voz. Entonces, la clave número uno para vencer la duda, tenemos que estar seguros de escuchar solamente una voz. Y esa voz tiene que ser la voz de Dios en tu vida.
1: Y es la voz más importante.
0: Uh-huh.
1: Es la voz más importante porque fíjate que el ser humano es muy fácil de caer. Uh-huh. Imagínate Eva, qué rápido cayó. Uh-huh. A la primera.
0: Sí.
1: A la primera que la serpiente le dijo, le hizo dudar, ella cae.
0: Sí.
1: O sea que tendemos mucho a escuchar muchas voces.
0: Muy influenciados. Somos muy, muy fácil de influenciar.
1: Muy fácil de influenciar. Entonces, por eso más que nada tenemos que estar atentos a qué voces estamos escuchando. Hoy en día hay tantas voces allá afuera. Hay tantas voces en las redes sociales, de las amistades que dejamos entrar en nuestras vidas, de las relaciones que tenemos. Y escuchamos una voz que te dice, hey, pero ¿realmente esto que vos estás creyendo es cierto o no? Y ya como que nos quedamos, ¿será?
0: Sí, dudamos.
1: Y dudamos. Entonces, ¿qué importante eso que dijiste, Seba, de estar firme en una sola voz?
0: Una sola voz, anclado en una voz.
1: Uh-huh.
0: Porque esa es nuestra esperanza. Y vos decías esto y me gustó, que la voz más fuerte que debemos escuchar es la del Padre.
1: Uh-huh.
0: Es la de Jesús. Jesús murió por nosotros en la cruz para que nosotros podamos escuchar solamente su voz. ¿Por qué escuchar la voz de Jesús es la más importante? Por este simple punto. Porque Él es el que tiene un propósito para vos. Él fue el que te diseñó y Él formó.
1: Sí.
0: Y Él sabe lo que quiere hacer contigo. El enemigo no tiene un propósito para tu vida. El enemigo quiere distorsionar el propósito de Dios. Pero el único que sabe por el motivo por el cual tú fuiste creado es Dios. Por eso todos los días cuando nos despertamos tenemos que decidir a escuchar una sola voz. Martín Lutero dijo esto y me encantó. Dijo, yo no puedo evitar que pájaros vuelen sobre mi cabeza, pero puedo evitar que hagan un nido en mi cabeza. O sea, en otras palabras, yo no puedo evitar que dudas vengan, pero sí puedo evitar sentarme a conversar con la duda. Eso puedo evitar. Puedo evitar y huir de eso en mi vida.
1: Wow.
0: ¿Entendés? Entonces, es el punto número uno. Asegúrate de escuchar una sola voz.
1: Genial.
0: Sí.
1: Genial. Y me encantó también esa frase que compartiste de Martín Lutero, porque yo muchas veces hice eso.
0: Uh-huh.
1: Dejé que las dudas se sienten.
0: Sí.
1: Y empecé como a pensar más en esa...
0: Serviste un mate, un té a la duda y...
1: Exacto. Y como que empecé a prestarle más atención a mis dudas que a lo que realmente, a la verdad que yo había aprendido.
0: ¿Sí?
1: Entonces después esas dudas se convirtieron en más grandes y fui alimentando. Y eso nos lleva al punto número dos.
0: ¿Y sabes por qué? Y esto nos lleva al punto número dos. y quiero decir esto antes de saltar, que muchas veces las dudas vienen como una falsa solución a las cosas que no podemos cambiar.
1: Wow.
0: La duda suele
1: Okay.
0: venir como una falsa solución, porque realmente si somos honestos, el dudar o el preocuparnos o el estar inseguros no va a solucionar lo que no podemos controlar. Si yo, por ejemplo, tengo duda de si realmente me van a aceptar en este trabajo o no, tú no puedes controlar eso.
1: No.
0: Pero la duda te viene a susurrar que si tú te preocupas y dudas, algo va a pasar y no va a pasar nada.
1: No.
0: Por eso la duda es una falsa solución a las cosas que no podemos controlar, porque no ayuda en nada. ¿Ok? Entonces,
1: Wow.
0: el segundo punto y que nos lleva a este tema de las dudas es lo siguiente, que primero debemos escuchar una sola voz, y es la voz del
1: Eso sí,
0: Padre.
1: amén.
0: Estar seguros de que lo que Él dice es lo que vale. Y el segundo punto, y es muy importante, vencemos a la duda con la acción.
1: Okay.
0: Con la acción. Y voy a explicar
1: Explícanos
0: a
1: un
0: qué me
1: poquito.
0: refiero con esto. Me refiero a lo siguiente. Por ejemplo, si yo dudo si un restaurante me va a hacer mal o no, ¿ok? Yo dudo, ¿será que su comida es buena? ¿Será que su comida es, no, no está, no sé, mal hecha? La
1: Okay.
0: única forma de que yo pruebe si me va a hacer mal o no es haciendo qué.
1: Probando.
0: Yendo, accionando. Por ejemplo, no sé si te pasó esa vez que a veces te acostaste a dormir, ya ve la puerta.
1: No,
0: O
1: ¿sabes lo que me
0: apagué la luz.
1: pasa? No, no sé si las chicas me van a entender esto.
0: A ver.
1: Comenten. Pero a veces, por ejemplo, yo no sé por qué pasa esto, pero cuando me hago, por ejemplo, los rulos, la planchita, y yo digo, desconecto el enchufe. Y
0: Sí.
1: después me voy en el auto y le digo, Seba, yo no sé si desconecté. ¿Viste que a veces me pasa que te digo,
0: Me
1: vamos a
0: decís.
1: volver? Te digo, porque no sé si dejé prendido así mal la toalla. Y dudo.
0: Sí.
1: Imagínate, dudo de mí misma.
0: Y nada que ver porque. Y a veces nos pasa eso. Por ejemplo, te acostás y apagué la luz o no. Uy, cerré la puerta o no. Bueno,
1: Sí.
0: ¿cómo vencemos esas dudas? Accionando. Hay que accionar. Me levanto, me voy, veo. Ah, está llegado. Te vas y seguís durmiendo. O sea que la acción vence la duda. ¿Y por qué digo esto? Porque el miedo precede a la duda. Antes de que la duda entre, el miedo va a querer entrar en el corazón.
1: Sí, tal
0: Porque el
1: cual.
0: miedo es que él infunde duda. Porque yo tengo miedo a que algo pase, yo dudo si ya veo o no la puerta.
1: Claro,
0: Es un
1: que entra un
0: efecto
1: ladrón.
0: cadena. Fíjate que a mí me llama mucho la atención de Pedro cuando caminó sobre el agua.
1: Sí.
0: Dice que Jesús le llama, Pedro le dice, Pedro le dice a Jesús, Jesús, si eres tú, mándame a llamar. Y dice que Jesús le dice, ven.
1: Ajá.
0: Y Pedro empieza y se baja de la barca, empieza a caminar, pero la Biblia dice que en un momento miró la tormenta que había y dice, y tuvo
1: Miedo.
0: miedo. Y en ese momento dice que se hundió y después Jesús vino y le levantó y mira lo que le dice Jesús, hombre de poca fe. ¿Por qué dudaste?
1: Wow,
0: O sea,
1: wow.
0: Jesús le dice, loco, ¿por qué dudaste? ¿Pero qué fue lo que pasó?
1: Tuvo
0: ¿Dudó
1: miedo.
0: o tuvo miedo? Tuvo miedo.
1: Tuvo miedo, se
0: Porque,
1: asustó.
0: claro, el miedo precede a la duda. Son los miedos de nuestras vidas los que activan las dudas que tenemos y que estamos experimentando hoy. El miedo a quedarnos solos es lo que nos lleva a dudar si realmente voy a casarme, va a ser la pareja o es el miedo,
1: Sí.
0: ¿entendés?
1: El miedo de que, por ejemplo, que tenemos miedo a que nos fallen hace que dudemos de nuestra pareja. El miedo
0: Sí.
1: a que nos traten, que nos traten mal hace que dudemos de cualquier persona, que nos hagan daño, ¿verdad?
0: Claro, el miedo a la economía, a la economía global hace que dudemos si vamos a poder pagar las cuentas a fin de mes o
1: Sí,
0: no. Se
1: sí.
0: trata del miedo, por eso yo creo que el miedo y la duda van muy entrelazadas. Y la Biblia habla esto y dice en Santiago 1:6 dice, "Pero el que pida algo, que pida con fe sin dudar." Y yo quiero aclarar algo acá. Tener duda no es malo. A veces
1: Sí.
0: pensamos las dudas como algo malo, pero las dudas no tenemos que verlo como algo malo, sino como una oportunidad de vencer eso y lograr avanzar a un próximo nivel de fe.
1: Sí, porque hay mucha gente que piensa que cuando, digamos, que porque tiene dudas se siente mal.
0: Claro.
1: Y yo creo que las dudas también nos ayudan a fortalecer más nuestra
0: Muchísimo,
1: fe, ¿verdad?
0: muchísimo.
1: Y así como dijiste, me gustó el punto número 2 que hablaba de la acción. Por ejemplo, había un tiempo que a mí me preguntaban mucho sobre la fe, sobre, hey, ¿realmente
0: Sí.
1: Jesús realmente existió? Y como que yo empecé a tener esas dudas y empecé a estudiar, me empecé a investigar,
0: Sí.
1: empecé, un libro que me ayudó
0: Ay, me
1: mucho es El caso
0: acuerdo.
1: de Cristo, que
0: Sí.
1: él era ateo, ¿no? ¿Entendés? Y después estaba la película también.
0: Me acuerdo.
1: Y como que eso me, y cuando vos empezás a accionar y empezás
0: Sí.
1: a llenarte de esa información de que no, realmente él existió, hizo
0: Claro.
1: todas estas cosas. Eso se disipó mis dudas,
0: Claro.
1: porque yo accioné.
0: Claro.
1: Igual que mucha gente que tal vez dudó de Jesús, dudó de Dios o de muchas otras cosas, accionaron, llevaron eso a acción, investigaron, las dudas se
0: Por
1: disiparon.
0: eso, fíjate que la Biblia dice que el que va a pedir que pida con fe sin dudar, porque el que duda, dice, es semejante a la ola del mar, impulsada por el viento y echada de aquí para allá. O sea, dice que el hombre que duda es como el hombre de doble ánimo, que es inconstante en todos sus caminos, dice la Biblia. Ahora, fíjate, el doble de doble ánimo, en el griego doble ánimo significa doble mente. O sea, dos pensamientos
1: El
0: que pelean,
1: significado.
0: el significado en griego. Entonces, el hombre de doble ánimo dice que es inconstante en todos sus caminos. ¿Qué es la inconstancia? Falta de acción.
1: Claro.
0: Porque la falta de acción es lo que hace que la duda permanezca. Por eso, para que yo venza la duda si cerré o no la puerta, tengo que accionar y dejar de ser inconstante.
1: Wow.
0: Para vencer la duda en si me voy a casar o no, tengo que moverme y dar el primer paso. Si voy a empezar mi trabajo, mi empresa, no tengo que arriesgar y dar el primer paso. Entonces, las dudas muchas veces se vanecen así de rápido si nosotros las enfrentamos y accionamos.
1: Wow, me encantó eso porque también yo sé que hay mucha gente que tiene dudas y no sé si capaz esto para alguien, capaz el Señor lo puso,
0: Amén.
1: pero dudas hacia otras personas. Capaz dudas de tu amiga, de tu amigo, de tu mamá, de tu papá o de alguien que tal vez te está mintiendo. Y por ejemplo, la acción de ir y abrirle tu corazón a esa persona y decirle, hey, esto
0: Decirle.
1: que estoy sintiendo, ¿es cierto o no? Y dicen, no, nada que ver, mira, ni es
0: Era
1: cierto.
0: vos nomás.
1: Eras capaz vos nomás. Y yo quería compartir también esto, dudar de tus dudas. Duda de tus dudas. ¿A qué se refiere esto? De que también tenemos que plantearnos esas dudas que tenemos y criticar a nuestras propias dudas,
0: Claro.
1: ser críticos de nuestras propias dudas y decir, esto que estoy pensando, esto que estoy dando, ¿tiene lógica o no? Y
0: Claro.
1: compartirlo con otra persona.
0: Sí.
1: Hey, Seba, mira, tengo dudas con esta área de mi vida.
0: Claro.
1: Esto es algo que me puedes ayudar, es algo que solamente me pasa a mí. Ah, no, mira, yo también estoy, tengo esa misma duda. ¿Cómo podemos solucionarlo? Entonces,
0: Sí.
1: dudar de tus propias dudas es como dice Joyce Meyer, piensa en lo que estás pensando. Muchas veces
0: Claro.
1: nuestra mente divaga
0: Sí,
1: y es muy
0: mucho.
1: fácil divagar en la mente.
0: Sí.
1: La mente se nos va. ¿Verdad que esto estamos hablando esta semana con Seba de que nuestra mente es tan rápida en pensar?
0: Uf.
1: Entonces, para un momento y pensá en lo que estás pensando. Pensá en esos pensamientos de dudas que tenés. Y
0: Claro.
1: llevarlos a Dios y decirle, Señor, esto que estoy pensando, dudando, te los entrego a ti, ayúdame, por favor.
0: Imagínate, encima dice, hay una estadística que dice que el 85% de las preocupaciones que tenemos nunca sucederán.
1: Wow,
0: A veces
1: qué
0: tenemos
1: bueno.
0: que, a veces tenemos que, a veces tenemos que sentarnos y pensar en lo que pensamos, como vos decís, es
1: ¿Sí?
0: cierto, dudar de nuestras dudas, porque a veces dudamos de cada cosa que no tienen sentido, que no tienen lógica, como vos decís, de personas o de situaciones que nunca nadie pensó, que nunca nadie habló, pero nosotros estamos dudando de eso. Por eso es muy importante que nosotros entendamos y queremos terminar con este punto de que si hoy estás pasando por dudas, te animamos a que puedas escuchar solo una voz.
1: Amén.
0: Escucha la voz de Dios en tu corazón. Dios te diseñó, Dios te conoce más que tú mismo. Te conoce aún mejor que vos a vos mismo. Así que escucha la voz de Dios. Tenés un libro que se llama La Biblia, que está todo lo que Dios quiere decirte.
1: Wow.
0: Escucha su voz. Cuanto más escuches la voz de Dios, más seguro vas a estar de lo que estás viviendo hoy.
1: Sí.
0: Y menos dudas vas a tener. Y segundo punto, enfrenta la duda con acción. Y tercero, como dijo Andrea,
1: Duda de tus dudas.
0: duda de tus dudas. Eso está buenísimo.
1: Me gustó mucho y ya para cerrar, que dijiste lo de la Biblia. Qué lindo es poder estar firmes en la palabra. Mira, fíjate si Eva estaba segura en que Dios dijo, no coman de ese árbol. Ella iba a poder contrarrestar esa mentira, esa duda del enemigo
0: Claro.
1: con esa verdad, pero como que ella dudó y no estaba segura si dijo o no dijo, entonces como que cayó en la
0: No
1: trampa.
0: había
1: Y
0: seguridad.
1: muchas veces nosotros caemos también en las trampas del diablo así, porque no
0: Sí.
1: estamos seguros en la verdad de
0: Sí.
1: quién es Dios y de lo que Él quiere hacer en nuestras vidas. Entonces agarra tu Biblia hoy y
0: Llenate.
1: llénate de
0: Amén.
1: la verdad.
0: Llenate, la verdad. Así que, wow. Gracias por escucharnos, gente. Gracias por acompañarnos. Un episodio más de VAE Podcast. Los bendecimos, los amamos. Oramos por ustedes siempre. Que Dios pueda cumplir su propósito en ustedes. Que el Espíritu les hable a través de estos podcasts. Y bueno, sabemos que se viene aún mayores cosas.
1: Lo mejor está por venir, así que gracias familia de VAE Podcast, les amamos un montón y bueno, seguimos orando siempre por ustedes.
0: Así es, nos vemos en el próximo episodio. Chao, chao,
1: Bye bye.
0: gente.

El Señor es mi luz y mi salvación. ¿De quién temeré? El Señor es la fortaleza de mi vida. ¿De quién he de atemorizarme? Cuando se juntaron contra mí mis enemigos y mis angustiadores para comer mis carnes, ellos tropezaron y cayeron. Aunque un ejército acampe contra mí, no temerá mi corazón. Aunque contra mí se levante guerra, yo estaré confiado.

0: Me encuentro en Ecuador, invitado por herencia familiar. Entre los miembros de este equipo extraordinario de profesionales está Marcela López, terapeuta neuromotor y docente en neurociencia. Marcela, bienvenida a Enfoque a la Familia y gracias por concedernos esta entrevista.
1: Muchas gracias por la invitación y por poder estar acá y contar con ustedes también en herencia familiar.
0: Gracias. Estuvimos hablando sobre un tema muy interesante, extramicrófonos, y por eso quiero traerlo al programa de Enfoque a la Familia por la relevancia del tema. El impacto de la tecnología en el desarrollo de nuestros hijos. Hoy muchos padres dan el celular, la tablet a los hijos y entre más pequeños mejor, porque lo utilizamos como un elemento para que ellos se distraigan mientras nosotros tomamos nuestros espacios. Pero ¿estamos cometiendo un gran error o está correcto eso? Porque los que lo justifican podrían decir, si entran en contacto con la tecnología, entran adelantados a este mundo en el que nacen. ¿Es correcto eso?
1: Bueno, no es correcto. Primeramente, los desarrolladores de tecnología que afectan a nuestros hijos, principalmente en sus cerebros y sus capacidades, no fueron desarrolladas a través de la tecnología. Eso es un punto extremadamente importante. Fueron desarrollados como niños, como adolescentes, como adultos, de una manera mucho más natural para nuestra condición, para nuestro cerebro. Tuvieron condiciones de juego que ahora los niños no tienen. Yo diría, hay muchos papás que dicen, o la gente en general se jacta de la gran facilidad que tiene un niño para absorber la tecnología, de manejar cosas complejas de tecnología. Es como si vinieran ya con el aparato, dicen algo así. Yo más bien diría, qué increíble la capacidad del desarrollador de esa tecnología para hacer que un niño la maneje de esa manera, porque es demasiado fácil. En una persona que ya tuvo su proceso, entonces pongamos un ejemplo de un adulto ya tuvo su proceso no tan ligado a la tecnología, hace contacto con la tecnología y cuando hace contacto comienza a llenar ciertos vacíos o ciertos intereses, comienza a conectarse con un mundo virtual que comienza a desconectarlo de un mundo real. Tenemos los adultos niños, aquellos padres que se conectan con una PlayStation y no los desconectan más, dejan su vida de pareja, dejan su vida de adultos prácticamente por conectarse a través de juegos. Y entonces diríamos que eso no está bien. ¿Y por qué sí está bien en un niño? Porque si está bien en un niño que en una reunión, cuando antes a nosotros nos llevaban a reunirnos y a jugar con amigos, a pelotear, a andar en patines, a saltar la soga, a jugar con juguetes o lo que fuera, a construir con lodo, a correr descalzos, ¿por qué ahora sí es normal que en una reunión cada uno tenga su tablet y ni siquiera levanten la mirada para decir hola al amigo que llegó a jugar?
0: Hoy vemos el uso de la tecnología ya clasificado por los expertos que cuando ha sido mal utilizada genera adicción y uno lo puede ver en una tendencia a un niño cuando se le da el teléfono para ver videos, para atender todo esto, de repente quiere eso. Bueno, es como un sustituto muy fuerte que me parece que podría
1: corregiría,
0: estar propenso.
1: O sea, y te pido disculpas, pero sí, claro, corregiría un poco lo que dijiste.
0: A ver.
1: No es propenso, genera adicción.
0: Wow, más fuerte aún.
1: Es más fuerte aún, no es propenso. O sea, decir propenso, o sea, sería un niño que está en un ambiente donde se consumen drogas, donde no tiene ningún tipo de problema neurológico, ni adicción a absolutamente nada, ni a la leche, y está en un entorno rodeado de drogas, en un barrio de riesgo. Ese es propenso a que en el primer consumo genere una adicción.
0: ¿Cuál sería la diferencia?
1: Estamos hablando de cosas diferentes. Uh-huh. Estamos hablando de niños que al entrar en contacto con la tecnología ya no son propensos, sino que ya la adicción está generada.
0: Consumieron drogas.
1: Se abren focos adictivos en el cerebro.
0: ¿En qué momento yo debo permitir entonces que mi hijo juegue con el celular, aprenda a acceder a los juegos en la tecnología a través de una tablet, de una computadora, de un móvil?
1: Es inevitable que tengan contacto.
0: Claro.
1: O sea, no estoy diciendo eliminemos por completo. Pero también recordemos que todo el tema de la tecnología surge también como un principio operativo. Entonces, si mi hijo comprende la diferencia entre operativo y vida real, o sea, que me tiene que facilitar... ¿Qué hacían? Antes teníamos las radios. Entonces uno decía, voy a ir a tal lugar, o tenemos que coordinar algo, o tenemos que hacer algo, me encuentro con vos en media hora. Pero en ese lapso no había conexión, era operativo. O sea, simplemente comunico, cambio y fuera. Simplemente comunico algo para volver más operativo mi día.
0: Pero vivo en la realidad.
1: Y doy espacio, doy tiempo a llegar. La diferencia entre comunicación operativa y para lo que lo utilizamos ahora es que hemos reemplazado la comunicación social por estos aparatos. El problema no es del aparato, el problema es el uso que le damos. El problema comienza con la tecnología cuando yo no puedo despegar mi vida y mi vida pasa por la tecnología.
0: ¿Cuál es la diferencia entre enviar un mensaje y decir te quiero, estaba pensando en vos, y llamar y decir te quiero, estaba pensando en vos?
1: La diferencia es todo.
0: A ver.
1: Porque primeramente que la voz produce en nuestro cerebro, nuestro cerebro se conecta emocionalmente a ver, tendría que tocar otro tema. ¿Qué es la conexión emocional explícita y la conexión emocional lenta que se debe producir? Cuanto más tiempo produzco una conexión emocional, se podría comparar con un noviazgo, que hay como una conexión emocional más lenta, se producen reacciones más impactantes y a largo plazo. Porque voy entretejiendo una relación y una conexión emocional. Lo que empieza como una sonrisa se va interconectando en mi cerebro para producir toda una relación con esa persona.
0: Okay.
1: Y eso se alimenta en ese transcurrir, en ir migrando y ir produciendo en mi cerebro emociones más profundas, tocando recuerdos. La primera flor que me regaló, la primera vez que me dijo te quiero. O sea, eso tiene que generar un impacto emocional profundo. A través de la tecnología y aún de la sobresexualización, también a través de la tecnología, se vuelve a enfocar a las emociones explícitas. Que sería provocar reacciones rápidas a corto plazo.
0: Relaciones que no duran.
1: Yo no puedo mantener, no va a tener el mismo impacto que me mandes una flor, un emoticón de una flor por el celular, a que a mi casa me llegues con una flor.
0: Claro.
1: Entonces no es el mismo impacto emocional y social para mí.
0: Antes tenías unos pocos amigos y eran relaciones profundas. Hoy tienes cientos de me gusta
1: Exactamente.
0: Y crees que tienes cientos de amigos, pero no tienes relaciones profundas.
1: Exactamente. Y vivimos también en un medio rodeado de relaciones, o sea, de vidas virtuales versus vida real.
0: Pero es que ya es el diálogo
1: porque
0: normal. En lugar de decir llámame, dicen mándame un mensaje.
1: Claro.
0: ¿Por qué?
1: Porque ya están cortados esos lazos. Porque ya se corta. Todo está enfocado a cortar lazos emocionales. Todo está enfocado a cortar lazos de comunicación. Es un gran plan.
0: Wow.
1: Consumo más tecnología, consumo más. Tengo que tener lo último de lo último de lo último para que vean que tengo lo último de lo último, que tengo la última. Esto, la selfie, la foto, la inmediatez. Volvemos a lo mismo, la inmediatez, lo explícito. Yo uso una frase, no sé si en este programa se puede utilizar.
0: Adelante.
1: Pero tenemos un queremos tener una sexualidad en nuestra vida que se tiene que generar con un cantar de cantares, y la vida te va a presentar un Kama Sutra. Esa sería la gran diferencia. Para vos poder tener un desarrollo espiritual, sexual, emocional, tiene que haber una alegoría, tiene que haber una poesía, tiene que haber un entorno mágico y espiritual. Pero nos presentan lo rápido, lo explícito, lo chocante, lo impactante de primera hora. Y luego...
0: Terminó. Claro.
1: Eso no generó ningún archivo en nuestro cerebro, no generó ninguna consolidación en nuestro cerebro.
0: Esto me lleva a la pregunta, ¿en qué momento yo puedo distinguir que yo estoy viviendo una adicción a la tecnología y cómo distinguirlo en mis hijos también?
1: Yo lo he practicado con mis hijos porque son mis conejillos de India. Para poder hablar uno tiene que haberlo...
0: Haberlo podido observar
1: y haberlo podido realizar para hablar con autoridad en el tema. Mis hijos comenzaron a tener contacto con la tecnología con una primer premisa. El que sabe parar puede volver a jugar. La obediencia es primero, luego todo lo demás. Entonces, ese fue su primer contacto con la tecnología. Van a jugar 5 minutos y cuando yo digo... apagan, ustedes apagan. Eso me va a hacer sentir a mí y me va a hacer ver a mí que vos no tenés ningún conflicto, que tu obediencia no se ve afectada por el juego en el que estás metido. Puedo cortar y puedo cambiar el ámbito de la información.
0: Claro.
1: Paso a lo siguiente. Listo, corté. Pasé a lo siguiente. Y me desconecté. Y obedecí. Entonces eso no afecta mi conducta y mi autocontrol. En el momento que empiezan, no, pero es que espera mamá que termino el partido porque lo voy a terminar. Le dijo, en el momento en que vos me digas eso, ese es el momento en el que comenzaste a depender del juego, de terminar el juego. Empecé a dejarlo jugar sin que pudieran terminar con éxito los partidos. Para que no generaran tampoco una emoción... exitosa a través del juego. Hoy tenemos niños que juegan al FIFA y son Messi, son Ronaldo, meten goles, jugaron contra el Barça y luego los llevas a una canchita y no saben patear la pelota.
0: Pero no podríamos decir que son dos mundos diferentes, uno ya del siglo XX y otro del siglo XXI.
1: No, es que son tantas cosas. ¿Yo cómo hago para que un niño comprenda si le compré los botines de Messi? El acceso que hay a las cosas de inmediatez. Los botines del año que tiene Messi puestos, resulta que son los mismos botines, con los mismos pupos con los que yo lo llevo a la canchita. A un niño que pasa todo el día jugando un videojuego en donde se cree Messi y tengo los zapatos de Messi, entonces voy a ir a la canchita y voy a jugar como Messi y no sé patear una piedra.
0: Claro.
1: No me sé raspar una rodilla. No sé pagar el precio que pagó Messi. El problema es que ya creen que son Messi. El problema es que ya creen que son exitosos. Y vos le decís, no, pero es que yo le gané.
0: Claro.
1: En el partido de tal contra tal, yo le gané.

0: La tecnología nos hace imaginar y vivir un mundo virtual donde estamos aplicando no solamente el conocimiento, lo cual es rico, ahora yo puedo tenerlo
1: acceso
0: inmediatamente,
1: a la información.
0: Acceso a la información, pero me hace vivir sensaciones profundas, ¿no? Hoy hay un gran problema experimentando rechazos, el hecho de que yo quiero publicarlo todo y quiero ver cuántas personas le ponen me gusta. Tenemos que apagar el teléfono al llegar a casa. Tenemos que apagar el teléfono cuando nos bañamos. Tenemos que apagar el teléfono cuando dormimos. Tenemos que apagar el teléfono cuando dialogamos. Tenemos que apagar el teléfono para poder mirarnos a los ojos. Diste recomendaciones prácticas que desde el punto de vista de un hombre sería muy frustrante entender. Que interrumpas un partido y que no lo termine, a mí me es difícil de entender. Yo diría, va a generar frustración, pero me estás enseñando que yo tengo que aprender a manejar mis emociones para tener autocontrol y que ese es un ejercicio que me ayuda a dominarme a mí mismo, ¿sí? Bueno, estos elementos son sumamente prácticos, pero encontramos padres que dan la tablet, dan el teléfono para que sus hijos pasen horas. ¿Qué pasa en esos hijos?
1: Lo que sucede es que esos hijos, primeramente, hablamos del foco adictivo. Después van a tener problemas de comunicación y de relación con sus padres, porque no tienen comunicación. No tengo un espacio, un tiempo. O sea, mis hijos no me van a hablar en la inmediatez que a mí se me antoja. Tengo 5 minutos para hablar, contame cómo te fue en la escuela y decime qué pasó y no sé qué y con quién peleaste y qué no. No, eso es relevante, no es relevante. Tengo que dar un espacio, tengo que dar un tiempo, acompañarlos. Vamos hasta la canchita, volvemos o practicamos un deporte. Y el
0: niño...
1: Caminamos,
0: corremos. Caminamos,
1: algo. Y ojo, no estoy hablando de situaciones de fin de semana, estoy hablando de situaciones diarias que deberíamos vivir con nuestros hijos para darle tiempo, el comer juntos, darle tiempo a que suelten, a que tengan la necesidad de compartir con nosotros lo que viven. ¿Cómo hacerlo bien desde ese punto? Volvemos a la comunicación. Es que yo no puedo pretender que si yo tampoco voy a estar, no haya conexión con la tecnología. Algo le tengo que ofrecer.
0: Claro.
1: Y es mi presencia, es mi educación, es el compartir tiempo con ellos. Estamos tan ocupados que entonces no tenemos tiempo para hacernos cargos del problema. Pero si yo no quiero tener ese problema a largo plazo, entonces yo no puedo pretender que mi hijo esté mirando la caja fuerte hasta que le toque jugar. Me lo tengo que llevar a pelotear, me lo tengo que llevar y me va a decir, no tengo ganas. ¿Acaso a mí mis padres me preguntaron si tenía ganas de hacer 4 deportes hasta los 15 años?
0: Era natural salir a la cancha.
1: Era lo que había que hacer.
0: Era lo que había que hacer, claro.
1: ¿Acaso a mí me mandaron emergencias porque me había pelado la mitad del cuerpo? Había que aguantar el agua oxigenada y el alcohol. O sea, es que era, eso es lo natural.
0: Creo que el tema inicia en nosotros.
1: Sí.
0: Porque el primer adicto somos los adultos.
1: Definitivamente. Y ojo, y también somos los primeros adictos a esos silencios, que antes no se decían niños en silencio, problema corriendo. Se hacían silencio los niños, eso era un problema, o sea, ya era una alerta. Algo están haciendo, o sea, ya están demasiado entretenidos en hacer algo. Ahora niños en silencio, buenísimo, papá y mamá haciendo cualquier cosa, o con los celulares, las computadoras, hiperconectados. No tenemos conductas de trabajo, no tenemos el decir llego a mi casa y desconecto el celular, ya no soy ubicable, el tener la firmeza y que se ofenda quien se ofenda. No estoy. Y a partir de las 4 de la tarde ya empiezo la bajada, ya empiezo, me estoy yendo, es como que doy avisos, si necesitas algo decímelo ahora, porque luego no hay urgencia, no hay nada que yo pueda hacer, me desconecto.
0: Para estar en casa.
1: Y no me da pena no contestar.
0: Tampoco sentís culpa.
1: No siento ninguna culpa, porque las personas que realmente se quieren comunicar conmigo por algo importante, podrían llamarme a mi teléfono fijo, como eran antaño, me llama a mi teléfono fijo y me encuentra. Yo voy a atender el teléfono fijo. Pero yo no permito, o sea, que se vicie mi día. pero no es solo por mis hijos, sino por mí. ¿Cómo puede ser que yo tenga que bañarme y tenga que ir con el celular por si me llaman? ¿Cómo puede ser que me esté cambiando y esté el celular ahí? ¿Cómo puede ser que no pueda hacer absolutamente nada si me olvido el celular? ¿Cómo puede ser que no me sienta libre si me olvidé el celular y tengo que ir al supermercado? Iba al supermercado, regreso, me olvidé el celular. ¿Cómo voy a hacer? Pero eso es algo que uno tiene que tener la conducta.
0: La sugerencia sería entonces olvidar el celular muchas veces y sentirme
1: y
0: ponerse, bien.
1: Sentirse bien y ponerse el chip de operativo. Me tiene que facilitar la vida en algunas cosas. Está buenísimo si yo estoy varada en un páramo, me llamo un celular, con el celular, ping, me llamo un taxi y me llega el taxi. Y si estoy en cualquier otra parte del mundo, tengo comunicación inmediatamente. O sea, eso está bueno, está bien. Pero en el día a día, eso no puede ser mi mundo. Eso no puede ser todo mi mundo. El estar todo el tiempo bajando paso a paso, dando las noticias de mi vida privada por Facebook. Tiene que haber algo relevante. No todo el mundo me puede estar poniendo me gusta, me gusta, me gusta, me gusta en toda la, en todo lo que hago. No soy una estrella que tengo que estar dando, rindiendo cuentas de los espectáculos que hago en mi vida. Tener vida privada, tener vida privada.
0: Cuando enseñamos esto a nuestros hijos, los estamos liberando de una adicción. Terminemos este programa dando la parte positiva, y lo has hecho muy, muy bien en la parte del adulto. ¿Cómo manejar la tecnología? ¿Cómo introducir saludablemente a mis hijos al mundo de la tecnología? Por ejemplo, tengo un amigo que dice, mis hijos no pueden tener una red social por sí mismos hasta que no tengan 15 años. Uh-huh. Mi hija puede conectarse a las redes sociales conmigo presente y yo voy a estar con ella y lo hace a través de mis redes sociales. Tienen una hora para enviar mensajes y luego lo apagan. Otros padres dijeron, mis hijos no tendrán celular hasta los 14 años, ¿no? Uh-huh. ¿Estas son medidas saludables?
1: En el caso de los adolescentes o preadolescentes, el tema de las redes sociales o del contacto que tengan a través de las redes sociales sí es un tema delicado. Uh-huh. Y es un tema de cierta privacidad, de cierto oso. A nosotros no nos gustaba que estén metidos nuestros padres cuando teníamos uh-huh. una fiesta o algo. Volvámoslo a los casos prácticos de que teníamos en nuestra vida cotidiana o en nuestra adolescencia. Entonces, eso de que cuando uno llamaba, te llamaban a tu casa y estabas hablando por teléfono horas con una amiga y te sentías que levantaban el otro teléfono para escuchar, eso tampoco está bueno. Uh-huh. Entonces, los niños deben comprender. Mi hijo un par de veces me pidió tener Facebook. Entonces, le dije, con 10 años, yo debería mentir y poner que sos mayor de edad para poder acceder a algo que es para mayoría de edad. ¿A vos te parece que eso está bien? No. Pero quiero Facebook. Ok. Cuando tengas la mayoría de edad, vas a tener Facebook. Porque la comunicación ahí vuelve a abrir y a cerrar esa brecha. ¿Por qué? Porque es peligroso. Porque los contenidos que manejan no son los adecuados, te pueden generar problemas de bullying, pueden generar mayores problemas, como que publiques algo a la casa, las partes de tu casa, que puedan venir ladrones, que si yo me voy a la playa y publico una foto que estoy en la playa, sepan que en mi casa no hay nadie, y son cosas que vos tal vez no podés medir, pero que sí suceden, y además entras en un mundo manejado y dominado por los adultos.
0: Claro.
1: Y no es correcto.
0: Muy bien. Es bueno entonces definir las reglas de cómo manejar las redes sociales, cómo interactuar con uh-huh. los elementos electrónicos, ya sea un móvil, una computadora y una tablet, comenzando nosotros y enseñando a nuestros hijos para que nunca caigamos en una adicción y no dejemos de vivir en este mundo
1: y real. No dejemos de protegerlos. En el caso de los celulares, por ejemplo, a mi hijo le expliqué, él tiene ya va al secundario, entonces tiene su celular. Le dije, mira, papá tiene una clave en el celular, pero no es una clave contra mí. Y yo tengo una clave en mi celular, pero no es una clave contra él, contra nadie. No hay nada que yo haga en mi celular que no pueda ser revisado por papá. Y no hay nada en el celular de papá que no pueda ser revisado por mí. Así como tampoco va a haber nada que yo no pueda revisar de tu celular.
0: Así es.
1: Porque en las familias no hay secretos. Eso no significa que yo me la voy a pasar revisando el teléfono de nadie. Pero si yo veo que vos un día de la escuela llegas triste, si yo veo que vos por algún motivo estás teniendo una conducta que me hace pensar que afuera de la casa te está pasando algo, yo no te voy a avisar, pero sí voy a revisar para asegurarme de que no te están haciendo bullying, de que no te están molestando, y no porque yo me quiera meter en tu vida, sino para que ayudarte para que vos lo puedas resolver. Uh-huh. Y le he puesto ejemplos prácticos. A vos una vez te molestaban porque perdieron un partido, y empezaron en un chat a poner cosas muy feas. Dice, mamá, me revisaste el teléfono. Estaba desesperado. Digo, pero yo alguna vez te dije algo. Pero vos estabas triste. Y lo que vos no te acordás tal vez es que tuvimos una conversación en la cual vos me pudiste contar. Y yo pude entender lo que te pasaba y tomamos medidas. Yo en ningún momento le escribí a ninguno de tus amigos. Yo no te hice el lío en la puerta de la casa. Yo no, o sea, no te puse en evidencia. Pero te pude ayudar. Entonces, no es que me quiera meter, pero quiero que sepas que si yo noto que hay alguna alarma en tus conductas, necesito saber qué te está pasando.
0: Fantástico. Me parece un gran final de esta entrevista. Estemos pendientes cuando hay una alarma en nuestros hijos, en nosotros mismos. Tenemos que tomar una decisión para proteger nuestra familia. Muchas gracias, Marcela, por estar con nosotros y compartir este momento tan especial en un tema tan relevante y tan actual. Muchas gracias.
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través de la adoración. Lo creemos, lo profetizamos, lo declaramos. Amén. 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
4: Y hoy quiero hablar con ustedes esta reflexión, esta palabra que yo he titulado Obrero Aprobado. Obrero o obrera aprobada. Y comenzamos con una palabra que está allí en el segundo libro de Timoteo. Y quiero primero introducirlos en cuanto a por qué esta palabra. Porque el apóstol Pablo, que sería aquel padre espiritual de generaciones, él creyó en jóvenes como Timoteo para encomendarles tareas muy, pero muy importantes para esa época. Y a través de estas cartas pastorales, nosotros vemos el amor de ese padre espiritual formando, forjando la identidad en este joven muchacho que era el pastor de la iglesia de Éfeso. Entonces, él utiliza en el capítulo 2 de Segunda de Timoteo, él utiliza ahí figuras retóricas, y una de las primeras figuras retóricas es acerca del obrero. Y miren lo que dice claramente, yo creo que muchos de ustedes han ido alguna vez a dar un examen, ¿no? A ver, ¿ninguno fue a dar un examen alguna vez en la escuela? ¿Todos? ¿Ninguno fue a la escuela de acá? Dios mío, tenemos un gran problema, pastor. Pero seguro, acá no se salvó ninguno. En algún momento de tu historia tuviste que, te dieron esa hojita y tuviste que hacer el examen, porque tuviste que estudiar primaria o tal vez secundaria o tal vez otro nivel. Pero todos hemos pasado por esa experiencia traumática, ¿no? Esa fea experiencia de decir, ¡ay, hoy me van a tomar examen! Y ese día tal vez que te quisieras quedar en tu casa. Decir, ¿por qué no me desperté con un resfrío, con alguna excusa para no ir a dar el examen? Y fuiste con mucha ansiedad, con mucho temor, y ahí Tal vez te fue bien o te fue mal, esperemos que te haya ido bien, pero si te fue bien, saliste de ahí relajado y ahí te sentiste como Superman o la Mujer Maravilla y dijiste, vamos por más, ¿no? Porque los exámenes son momentos en donde son probados nuestros conocimientos, nuestro aprendizaje. Y en Cristo, en este caminar que nosotros hemos elegido transitar, vamos a atravesar por diferentes exámenes. Por eso el apóstol Pablo le dice a Timoteo, en el verso 15 del capítulo 2 de Segunda de Timoteo, procura con diligencia presentarte a Dios aprobado como obrero que no tiene de qué avergonzarse, que usa bien la palabra de verdad. Y este versículo dice muchas cosas. Primero, nos dice que con diligencia, con esfuerzo, con dedicación, tenemos que presentarnos delante de Dios con las cosas bien hechas. Tenemos que esforzarnos, no es cuestión de decir, bueno, ya está, sino me tengo que esforzar en conocerlo, en mejorar, en crecer. No puede ser que yo hoy, en el mes de febrero del año 25, todavía no sepa lo que voy a hacer a lo largo del año, que me resigne con terminar este año igual que como terminé el 24. Procura con diligencia y no hay año, no tenemos la vejez acá como excusa para decir, no, ya está, mi tiempo pasó. Procura con diligencia presentarte delante de Dios aprobado. Cuando hablamos de esta palabra aprobado, viene del griego dokimos y describe cualquier cosa que ha sido probada y hallada útil para el servicio, como el oro y la plata que son pasados por el fuego para ser limpiados. Procura con diligencia presentarte delante de Dios aprobado, no desaprobado, aprobado. Y después dice que no tenemos también de qué avergonzarnos. Y acá entramos en un territorio medio difícil. ¿De qué te avergüenzas? ¿Hay algo que te avergüenza en esta noche? Procura con diligencia presentarte con tu mirada limpia, con tu rostro resplandeciendo, que nada te esté avergonzando, algo que todavía no soltaste, no enfrentaste y no solucionaste en tu vida. Y dice que usa bien la palabra de verdad. Eso, ahí vamos a centrar esta palabra hoy. Cuando dice usa bien la palabra de verdad, está diciendo que interpreta rectamente la palabra de verdad, que enseña debidamente el mensaje de la verdad y que maneja con precisión la palabra de verdad. Esta palabra dice que la corta en el lugar correcto. Eso es como cuando tenés que cortar una tela y agarrás y decís, ¿dónde corto? Y si la cortás mal para hacer ese vestido o lo que sea, tal vez no te sirve más. Los griegos de ese tiempo utilizaban esa palabra cortar para hablar de los surcos que se hacían para las carreteras. También tenía que ver con las líneas rectas para las carreteras, los surcos para los terrenos y también la mampostería. Era un corte preciso. Hoy estábamos al mediodía en casa y una hermana que nos ha bendecido hoy, que amamos y nos bendice con una comida rica que nos hizo hoy, unos canelones, ¿no? Y se pusimos esos canelones en la mesa y ya yo le decía, sirvan, sirvan. Y ya mi muchachita de 7 años quería ir ella a servir a todos. No, hay que saber cortar bien, porque son canelones, dijo alguno por ahí. Porque si los cortamos mal, vamos a hacer un lío bárbaro. Y lo mismo me pasó hace un tiempo con una torta de cumpleaños. Alguien me dijo, no, así es mejor. Y la cortamos de una manera que fue mucho más fácil para servir. Tenemos que aprender a cortar de la manera correcta. Esta palabra es una palabra viva y eficaz. Es una palabra que en donde está la autoridad de Dios, pero vos tenés que aprender a cortar bien, a usarla bien. Tenés que aprender que esta es tu arma con la que te podés defender, pero también con la que alimentás tu fe. Entonces tenés que comerla, alimentarte de esta palabra. Por eso yo quiero tener hoy tres puntos que tienen que ver con lo que es la palabra de Dios, porque creo y estoy convencida que la gente firme es la gente que tiene en claro y vive de acuerdo a la palabra, y que muchos no están acá porque no han encontrado al Señor en la palabra. Vos estás diciendo, yo quiero conocerlo más, pero ¿cómo lo vas a conocer? Si vos no conoces las Escrituras, no hay manera de que lo conozcas, porque Él se presenta a través de su palabra. Y la palabra no es simplemente un libro, es la voz de Dios aquí. Yo quiero que Dios me hable. ¿Ya te habló? Yo quiero que Dios me conteste. ¿Ya te contestó? ¿Cómo están tus devocionales y tu tiempo con Dios? Por eso, el primer punto que quiero mostrarles es que la palabra de Dios es un escáner, ¿no? Yo me acordaba hoy de cuando a veces hemos tenido que viajar y te meten ahí, cuando vos pasás por la aduana, te meten en un escáner que da vuelta así y que descubre todo. Muchas veces me suena uno de los tornillos, de los clavitos que tengo en mi brazo por una operación. Y alguno por ahí ha pasado por algún estudio donde lo metieron y vieron todo de ustedes, ¿no? Tenés una manchita acá, todo. La palabra de Dios es un escáner. Que, mirá qué dice acá, el libro de Hebreos 4:12. Porque la palabra de Dios es viva y eficaz, y más cortante que toda espada de dos filos, y penetra hasta partir el alma y el espíritu, las coyunturas y los tuétanos, y discierne los pensamientos y las intenciones del corazón. En otra versión, la palabra de traducción al lenguaje actual dice: cada palabra de Dios que Dios pronuncia tiene poder y tiene vida. La palabra de Dios es más cortante que una espada de dos filos y penetra hasta lo más profundo de nuestro ser. Ahí Él examina nuestros pensamientos y deseos y deja en claro si son buenos o son malos. Tenemos un problema. No podemos ocultarle nada a Dios. Y Él está examinándonos. No podemos ocultarle ese pensamiento que se nos ha pasado por la cabeza. La palabra de Dios es fuente de vida y eficacia, y es cortante, nos atraviesa. Cuando vos recibís esa palabra, muchas veces terminás quebrantado, llorando, porque trae convicción de pecado. Si vos querés ser un buen consejero, querés ser una persona que Dios use, no hables desde tu experiencia. Puede ser muy buena tu experiencia, habrás alcanzado muchas bendiciones, pero lo que vos tenés que hablar es de la palabra de Dios. Eso es lo que cambia a la gente, eso es lo que transforma los corazones. La palabra de Dios te confronta, y es ahí donde vos empezás a ver cómo te desnuda el alma, cómo te despoja de todo engaño, de toda hipocresía. La palabra expone mis miserias. La palabra expone mi pensamiento oscuro. La palabra no puedo engañar a Dios. La palabra corta como un bisturí. Algunas han pasado por experiencias de operaciones en donde el médico dijo: vamos a hacer una demarcación porque vamos a cortar en el lugar preciso. Y ahí con el bisturí cortaron. Y es ahí donde sacaron lo que no era bueno, lo que te hacía daño, lo que te podía llegar a matar. Y eso es lo que hace la palabra, como esa espada de dos filos, corta, corta y saca. Por eso esa palabra es la que me muestra, y yo tengo que ser obediente a esa palabra. La palabra saca luz lo que no veo con claridad y nos permite ver como si fuera la luz del día. A ver si podemos atender ese bebito que está llorando y algún hermano puede acercarse. Ella nos permite vivir una vida centrada en la verdad de Dios. Yo no puedo tomar atajos porque la palabra me muestra el camino correcto. Yo no puedo decir voy para acá e invento algo. Gente, estamos en un tiempo peligroso donde hay mucha gente que habla desde lugares equivocados, desde las ciencias humanas, que pueden aportar mucho a nuestra vida, pero la palabra de Dios es la única que cambia de raíz las cosas. Yo entiendo que podemos acudir a la psicología y a otras ciencias, pero solamente la palabra de Dios nos va a mantener firmes. Esa palabra es la que nos saca de adentro todo lo que no está bien. La autoridad de la palabra es lo que tenés que usar. A veces estamos orando y oramos de cualquier forma. Oramos y reprendemos y oraciones que no tienen nada que ver con lo que está escrito ahí. A veces pedimos cosas que no están de acuerdo a lo que Él dijo. Por eso, ¿cómo podemos entender, escuchando y obedeciendo la palabra de Dios? Agarrá al que tenés al lado y decile, tenemos autoridad en la palabra de Dios. Segundo, dice el Salmo 119, dice, porque el mandamiento es lámpara y la enseñanza, perdón, dice lámpara 119:105. Lámpara es a mis pies tu palabra y lumbrera a mi camino. Yo tengo una lámpara acá, ¿no? Me la traje de mi casa, ¿vieron? En mi casa hay cosas raras también. Y quiero que veas. Lámpara es a mis pies tu palabra. Yo tomo la lámpara y le digo, Señor, ¿para dónde vamos? ¿Vamos para acá o vamos para allá? ¿A dónde? Señor, muéstrame, muéstrame. ¿Qué decisión tengo que tomar? ¿Cuál es la actitud correcta ante esta situación? Lámpara es a mis pies tu palabra. Cuando la oscuridad me invade y la confusión, y no sé qué hacer, ¿qué hago? Voy a buscar a un consejero, voy a hablarle al pastor para que me dé un consejo. Lámpara es a mis pies tu palabra. Entonces es ahí donde yo encuentro el rema. Lo voy a apagar. ¿Qué es esa palabra para el Kairos, ese tiempo específico que estoy viviendo? Y eso no es para el de allá, es para mí, porque yo estoy en esa situación. Entonces Él me da una palabra, dice Proverbios 6:23, porque el mandamiento es lámpara, la enseñanza luz y camino de vida, las reprensiones de la instrucción. El salmista está utilizando esta metáfora porque nos está diciendo, necesitas esa palabra para la vida diaria. Para la vida diaria, para todos los días tengo que alimentarme de esa palabra. Todos los días tengo que encontrar ahí la respuesta. ¿Cuántos tienen que tomar decisiones en este tiempo? Decisiones que son importantes. Yo no estoy hablando de decisión si voy a ir de paseo, no. Estoy hablando de algo que es importante, que te puede cambiar la vida a vos o a los que están a tu alrededor. ¿Cuántos? Levante la mano, ¿sí? Y vamos a orar, Señor, en el nombre de Jesús. Oramos para que en esas decisiones que tus hijos tienen que tomar, venga la luz a través de tu palabra. Que puedan, Señor, ser abiertos sus ojos y comprender cuál es tu voluntad buena, agradable y perfecta. Y sean asertivos, den al blanco, que no se sigan equivocando, ni se sigan dañando, ni dañen a los demás. Que en el nombre poderoso de Jesús ellos tengan seguridad en su camino, sabiendo que tú dijiste y tú lo haces. En el nombre de Jesús, amén y amén. Gloria a Dios. Gracias, Señor. Gracias, Señor. Dice segunda de Pedro 1:19. Tenemos también la palabra profética más segura, a la cual bien hacen en estar atentos como una antorcha que alumbra en lugar oscuro hasta que el día se establezca y el lucero de la mañana salga en sus corazones. Él se fue y se sentó a la diestra del Padre y nos dijo: tienen mi palabra, el cielo y la tierra pasarán, pero mi palabra no pasará. Y sabés que tienes también al enseñador. Porque uno dice, pero a veces me complico un poco, no lo puedo entender. Bueno, también dejó el Maestro, el Espíritu Santo, al que le podés decir: Espíritu Santo, explícame. Espíritu Santo, haceme entender. Así de sencillo, Él dejó todo. Entonces nos está diciendo que hacemos bien en tener nuestra esperanza en esa palabra firme. Cuando vamos al Salmo 15, y acá yo quiero detenerme un poco, porque nosotros tenemos que tomar decisiones y tenemos que tomar posiciones de acuerdo a la palabra de Dios. Hay muchos aquí que dicen estar bien, pero no está tan bien. Y dicen, ¿cómo puede ser? No veo que Dios me responda, no veo que las cosas estén saliendo bien, pero ¿por dónde estás? ¿Qué estás haciendo? Cuando estás en el pecado, cuando persistís en el pecado, es muy difícil que Dios pueda contestar tu oración. Por eso el Salmo 15 nos habla de aquel que está en el monte de Dios y nos dice lo siguiente: Jehová, ¿quién hablará, habitará en tu tabernáculo? ¿Quién va a morar en el monte santo? El que anda en integridad y hace justicia y habla verdad en su corazón. El que no calumnia con su lengua, ni hace mal a su prójimo, ni admite reproche alguno contra su vecino. Aquel a cuyos ojos el vil es menospreciado, pero honra a los que temen a Jehová. El que aún jurando en daño suyo, no por eso cambia. Quien su dinero no dio a la usura, ni contra el inocente admitió cohecho. El que hace estas cosas no resbalará jamás. Medida alta. Medida alta. Yo no quiero resbalar. Entonces me dice el Señor, tené cuidado de cómo procedés hacia los demás. Porque dice aquí, el que habla verdad en su corazón, no te sigas engañando. Bueno, pero una pequeña mentirita. Estoy guardando odio contra alguien, enojo contra alguien, falta de perdón contra alguien. Estoy criticando, estoy maldiciendo, estoy... ¿Y qué? ¿Eso es verdad? Y decimos, Dios, sáname, sana a mi familia, pero... Acá te está diciendo que para que Él pueda hacer algo, tenés que tener verdad en tu corazón. ¿Y qué es que cuesta? Hay un montón de injusticias que vemos. Hay un montón de cosas que quisiéramos que sean diferentes, pero Dios no nos llamó a ser jueces de esas situaciones ni de esa gente. Él nos está diciendo, guarda tu corazón, en ese corazón está la vida. Entonces, acá me dice, el que no calumnia en su corazón. El otro día alguien me mandó un mensaje hablando de una persona, señalando una persona en algo incorrecto. Y yo dije, le voy a contestar tranquila, en paz. Pero después al consultar a una tercera persona me dijo, no, vos no podés aceptar esto que están diciendo. Vos tenés que confrontar. Y yo leo acá y me quedo pensando. Dice, el que aún jurando en daño suyo, por eso no cambia. Honra a los que temen al Señor. El vil es menospreciado. No admite reproche alguno contra su vecino. ¿Cuántas cosas vos sabés que son mentira y no las estás enfrentando porque es tu amigo, porque es tu familiar. Estás dejando que se propaguen cosas que van a venir en contra tuya. Si vos no confrontás esa verdad, no, a mí no me gusta a veces confrontar, pero aquí me dice, no, yo puedo hasta que aunque me haga daño a mí, yo tengo que actuar correctamente. Siempre Dios está del lado correcto. Acordate esto, siempre Dios está del lado correcto. Y si en esta noche vos tenés que sacrificar una relación que tenés, porque vos esa relación te lleva a estar del lado incorrecto, yo te felicito, porque ahí vas a encontrarte otra vez en el monte del Señor, otra vez se van a abrir los cielos, otra vez vas a tener al Señor de tu lado. No puede Él negar su palabra. Lo que Él dice acá, Él lo tiene que mantener, y nosotros queremos acomodarlo a nuestro parecer. Pero aquí dice que están ahí en el monte los que no dan dinero a la usura, los que contra el inocente no admiten cohecho. Ese es el que no resbala jamás. Por eso tenemos que tomar decisiones, tenemos que estar en lugares y con personas que sean personas de verdad, no personas que nieguen la verdad. Tenemos que conocer claramente qué es lo que Dios espera de nosotros. Hacer lo correcto es sostenernos en el temor a Dios. Eso es hacer lo correcto, cerrar la boca de los difamadores, defender lo justo, devolver lo que me prestaron, aunque no me lo pidan, pero hacer lo correcto. Tanta gente en esta sociedad es premiada por hacer lo incorrecto. A veces vemos en un noticiero que la gran noticia es que alguien devolvió el dinero que encontró de otro, y lo aplauden como si fuera algo sobrenatural. Eso es lo correcto. Eso es lo correcto. No podemos quedarnos con lo que no nos pertenece. No debemos, podemos, pero no debemos. Somos cristianos, estamos representando al Rey de Reyes, al Señor de Señores. Somos pequeños Cristos. Entonces, ¿qué pasa? Que no terminaste ese trabajo que empezaste, que tanta gente está hablando de vos, y con razón. La Biblia dice que nosotros, como hijos de Dios, tenemos que ser irreprensibles. Tenemos que ser personas que sí pueden estar hablando, pero no hay nada que se pueda comprobar, porque no es irreprensibles, que no admite reprensión. Entonces, si queremos realmente ser personas que caminemos en la plenitud de Cristo, vamos a tener que negarnos a participar del pecado ajeno. Segunda de Timoteo 3:16 nos deja una verdad doctrinal firme y nos dice: toda escritura es inspirada por Dios. Es útil para enseñanza lo que es verdad y para hacernos ver lo que está mal en nuestra vida. Nos corrige cuando estamos equivocados y nos enseña a hacer lo correcto. Toda escritura. Y acá quiero hacer un paréntesis, porque hay algunas corrientes modernistas que te dicen ahora el Antiguo Testamento, no es válido, no lo tienes que predicar. Toda escritura, desde el Génesis al Apocalipsis, es palabra de Dios, inspirada por Dios. Y todo lo que está aquí es para enseñanza del pueblo de Dios. Cuidado con lo que estás escuchando, lo que estás viendo. Toda escritura es inspirada, ha sido soplada, ha sido dictada por el Dios omnipotente, para que nosotros podamos alimentarnos de esta escritura. Y desde un libro al otro, todos nos dejan esa figura del Cristo. Todos los libros nos dejan la enseñanza del Cristo. Uno tras otro parece que están dictados alrededor de un eje, que es el sacrificio y la redención de nuestro amado Salvador. Así que toda escritura es inspirada por Dios. Tú puedes leer la historia de José y sentir y ver ahí un ejemplo de un joven que te deja muchísimas enseñanzas para tu vida. Y entonces no despreciemos lo que hoy parece que fue hace mucho tiempo. Cristo vino y aún Él citó el Antiguo Testamento. Así que toda la Escritura es inspirada por Dios. La sabiduría de la palabra es lo que necesitas. Decile al que tenés a tu lado: necesitamos la sabiduría de la palabra de Dios. ¿Qué tengo que hacer? ¿Te lo dijo Dios? Hacelo. Hacelo. Y el último punto: la palabra de Dios es ancla. Hay momentos en nuestra vida en donde tenemos que echar un ancla. Y las anclas en la navegación tienen que ver con que un buen capitán echa anclas en los lugares de seguridad, de reparo, antes de que los vientos empiecen a sacudir la navegación. Eso es lo que hace la palabra de Dios en tu vida. Es un ancla que te mantiene firme, que te mantiene estable, que no permite que te caigas ni que te deslices. Hay momentos, familia, gente linda, que hay que echar un ancla en lo profundo, y a veces hasta dos, hasta tres, hasta cuatro, pero que no me mueva ni me moverán. Que aunque pasemos por el fuego, por el agua, no me van a ahogar ni me van a quemar, porque estoy anclado en la palabra de Dios. El Salmo 112, 1 y 2 dice: bienaventurado el hombre, la mujer que teme a Jehová y en sus mandamientos se deleita en gran manera. Su descendencia será poderosa en la tierra, la generación de los rectos será bendita. Más adelante, versos 7 y 8, dice: no tendrá temor de malas noticias. Eso me gusta a mí. ¿A usted no? No tendrá temor. Uy, pero mañana me va a salir todo mal. Mañana no quiero despertar. No tendrá temor de malas noticias. Su corazón está firme, confiado en el Señor. Asegurado está su corazón y no va a temer. ¿Cómo está tu corazón? ¿Estás asegurado o estás temiendo? Temo. Ay, ay, ay, algo. Ay, me van a robar. Ay, me va a pasar tal cosa. Va a ser peor todavía de lo que está. Su corazón está seguro. Su corazón está firme porque tiene un ancla, porque está anclado, porque conoce la voluntad de su Dios. ¿En dónde te anclaste? ¿Qué te está pasando en medio de la tormenta? ¿Andás a la deriva? No, nosotros somos de los que estamos seguros, firmes, porque somos amados y cuidados. Estamos debajo de sus alas, seguros. Yo quiero contarte algo que me pasó hace exactamente unos casi 5 años, en el día 26 del inicio de la cuarentena. En ese tiempo yo me dedicaba a escribir con versículos bíblicos y reflexión todo lo que me estaba pasando, lo que pasaba en mi familia, lo que pasaba en el país. Exactamente en el día 26, Dios me dio este versículo y me lo dio en la Nueva Biblia Viva. Y dice: yo seré su Dios en toda su vida. Sí, hasta que su cabello se encanezca por la edad. Yo los hice y yo los cuidaré. Los llevaré en mis manos y seré su Salvador. Ese fue el domingo, perdón. Ese fue el domingo cuando mi mamá fue llevada a la presencia de Dios. Bien tempranito Dios me dijo: Silvia, yo seré su Dios en toda su vida. Sí, hasta que su cabello se encanezca por la edad, yo la hice, yo la cuidaré y la llevaré en mis manos y seré su Salvador. Eso es un ancla, eso es un ancla que te mantiene segura, aunque te parta el corazón, aunque sea el día más oscuro de tu vida, aunque haya venido no una tormenta, un tsunami, el ancla te mantiene segura. Dios lo dijo y yo lo creo, y te aseguro que no duele tanto, te aseguro que se hace más fácil. Porque primero lo que Él dice, después lo que vos sentís y lo que dicen otros. Primero lo que Él dice, ese es el poder de la palabra. Eso es lo que te mantiene estable, eso es lo que te mantiene seguro. Porque esa palabra escrita es la que guía tus pasos. Esa palabra escrita es la que te lleva a vivir una vida correcta para recibir todas las bendiciones que te van a alcanzar. Esa palabra escrita es la que te da autoridad. Y yo quiero en esta noche decirte, ¿cuántas mentiras estás creyendo? ¿Qué tal si confrontás tus mentiras con la verdad de Dios? Entonces, ¿estoy enfermo? No, no, porque dice su palabra que Él se llevó toda enfermedad y que por su llaga fuimos sanados. Me están atacando, me están matando. No, porque dice su palabra que no hay arma forjada que prospere. Esa es la herencia de los hijos del Señor. Uy, pero mi familia no viene a la iglesia, no, porque Él prometió que va a traer a los tuyos. Entonces, ¿por qué no confrontás esa mentira con la verdad de Dios? ¿Por qué no te animás a comenzar a hablar con los que tenés alrededor y darles vuelta a sus discursos y decirle, ¿por qué no pensás que Dios no dice eso? ¿Qué es lo que estás creyendo? ¿En dónde pusiste tu esperanza? Santiago 1:22 nos insta y nos dice que tenemos que ser hacedores de la palabra y no solamente oidores que aplauden, que dicen amén, que dicen gloria a Dios, sino me voy de acá y la pongo en práctica. Mañana Dios te va a confrontar, te va a decir, ¿te acordás de lo que ayer escuchaste en la iglesia? ¿Qué vas a hacer? ¿Qué vas a hacer? ¿Sigo por mi camino? ¿Sigo haciendo la mía? Acá te dice, Dios te dice, basta de engañarte, no te engañes a vos mismo, porque si alguno es oidor de la palabra, pero no es hacedor de ella, es como esa persona que se levanta a la mañana y se mira en su espejo natural y después siguió y se olvidó. Así es el que no hace su voluntad, mas el que mira atentamente en la perfecta ley. Amén. La de la libertad y persevera en ella, no siendo oidor olvidadizo, sino hacedor de la obra, este será bienaventurado en todo lo que hace. ¿Querés tener una buena vida? ¿Querés que las cosas te vayan bien? ¿Querés que nada te desestabilice? A veces no sé dónde estamos como hijos de Dios, que estamos como papelitos que nos lleva el viento para cualquier lado, estabilizado, seguro, firme, porque estás anclado en la palabra de Dios. Aquí te está diciendo, dice, mira atentamente, persevera y no te olvides, comenzá a practicarla. Yo quiero preguntarte en esta noche para ir terminando, muchos no están acá. Hay mucha gente que vino a la iglesia, pasaron acá adelante y muchos también formaron parte de ministerios, estuvieron siendo de tanta bendición en esta casa y con mucho dolor puedo decirte, hoy no están acá y no es que están sirviendo en otra iglesia y uno dice, ay, pero está en otro lugar y está ahí sirviendo a Dios y está bueno porque todo lo que aprendió acá lo está entregando allá. No, muchos ni siquiera congregan. Y me pregunto, ¿qué fue lo que pasó? ¿Qué fue lo que los hizo caer? ¿Qué espíritu de engaño los tomó? Porque aquel que conoce a Cristo, como hemos dicho recién, quiero conocerte más, no huye. ¿Sabés cuál fue la situación? Pudieron tener seguramente un encuentro con el Espíritu Santo, pero no permitieron que el escáner divino los mire todos los días. Tampoco agarraron la lámpara y a veces se dejaron llevar por su propia opinión, por sus propias experiencias y se deslizaron porque la lámpara es la que te da seguridad. No es mi capacidad, pero yo ya pasé por esto, yo ya sé cómo hacerlo. Es la lámpara, Es la lámpara. Es la lámpara, porque puede que Dios en algún momento te dijo anda para allá, pero ahora te está diciendo anda para acá. Es la lámpara. Es la lámpara. Y algunos no echaron anclas cuando debieron echar el ancla. El ancla no se echa en el momento de la desesperación. El ancla se echa antes. Ese es el capitán experimentado, sabio. Por eso Pablo le decía a Timoteo, procura presentarte como un obrero aprobado, que corta bien la palabra, que la comprende, que la entiende, que la come, que la hace propia. Gente, tenemos que crecer. Muchos son bebés y siguen siendo bebés y comen en la comida para bebés. Ahora tenemos que crecer. Estamos en tiempos complicados. Papá, mamá, hay cosas que la palabra dice que no las podemos naturalizar. ¿Y qué es lo que nos pasa? Ah, pero mi hijo es un chico bueno, trabaja, estudia, pero no conoce a Cristo. No lo sirve. Entonces, aunque se te parta el corazón, estás diciendo algo que no está de acuerdo a la palabra. No. Entonces, ¿qué tal si nos alineamos a esa palabra en este año 25 y empezamos a intentar hacer lo correcto, dejar de tener esos hábitos y costumbres que conocemos que no son buenos? Acá le dice Pablo a Timoteo, Timoteo, deja de discutir, no te metas en discusiones con gente. Estaban en un tiempo donde la iglesia tenía influencias de los judíos, de los griegos, y se armaba cada tole-tole ahí adentro. Y Pablo le dice, eso de nada te edifica. Gente, dejemos de discutir en pavadas. No le demos letra al enemigo. Anclémonos en la palabra, gente madura, crecida. Gente que sabe lo que Dios quiere. No te sientes en la mesa de escarnecedores, por favor. Después decís, ¿por qué Dios no me contesta? Porque estás hablando lo que no es correcto, escuchando lo que no es correcto. Tenés un desafío por delante en este año 25. Bueno, guarda tu corazón, toma decisiones, cortá alianzas. No sirven las concesiones, no existen en la Escritura. El pecado más fuerte y más condenado que el Señor tuvo para con su pueblo fueron las concesiones. Un poquito de lo mío, un poquito de lo tuyo, listo. No, nosotros no concesionamos. Sabemos lo que Dios dice. Y aunque estemos en un tiempo donde la iglesia comenzó a extenderse y abrir un montón de espacios y decir, bueno, vamos a permitir esto, hemos cambiado nuestra forma de vestir, tal vez hemos permitido otras cosas que las iglesias de antes no. La esencia, la doctrina, no se negocia. Entonces, gente, necesitamos levantar este emblema que es la palabra de Dios. Sentarnos con nuestros niños en casa y enseñarles algo que aprendí desde pequeña, fue memorizar la palabra de Dios. Y de verdad que fue un ancla, y por eso estoy acá, porque me sostuvo. Porque si vos vas a mi casa, vas a encontrar muchos, pero muchos cuadernos escritos que están inspirados en la palabra de Dios. Y no se la escribí para ustedes, lo escribí para mí, porque es mi pasión. Y es mi lugar secreto. Es el lugar a donde yo encuentro la paz y la tranquilidad. Si no estás bien, si viniste hoy y estás en una gran tormenta y no sabes qué hacer, bueno, yo quiero invitarte a que te pongas de pie y le digas, Señor, yo necesito conocerte en esa profundidad. Quiero que tú me escanees a través de tu palabra. Quiero, Señor, agarrar esa lámpara. Hay muchos que necesitan encender la lámpara. Encender la lámpara. Encender la lámpara. Deja de estar en la oscuridad. Deja de estar en la confusión. Deja de estar en el lugar de conflicto. Encender la lámpara que te va a mostrar como la claridad del día las cosas. Encender la lámpara. Porque tal vez todo lo que estás percibiendo y todo lo que te está afectando es tan simple y tan sencillo. Encendé la lámpara. Guía, Señor, mi camino. Y echa anclas. Echa anclas. Echa anclas. No te muevas fácilmente. No te muevas por tus emociones. No te muevas por lo que te dicta tu corazón. Echa anclas. Echa anclas. Echa anclas. Echa ancla, si querés tener una casa bendecida, comenzá a hacer lo correcto, comenzá a hacerlo. No solamente es un momento de éxtasis que paso aquí adelante y me muevo para todos lados y me ora el pastor y me caigo y me llevan a liberación. Es tomar decisiones y ser una persona distinta. Jóvenes tienen un gran desafío por delante. Hay que presentarse delante de Dios aprobados. Un Dios que escudriña si hay pensamientos que no son correctos. Porque aún sin realizar el acto, aquí en tu cabeza ya has pecado. ¿Qué es lo que estás alimentando dentro tuyo?
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Palabras son vida y son verdad. Tus palabras son eternas. Y te adoramos, Señor. Levanta tus brazos, abre tu corazón.

Su amor no fallará. Sus promesas permanecen para siempre. Su palabra no cambia. Todo lo que Dios dijo se va a cumplir. No tiene fecha de vencimiento. La palabra de Dios no caduca, no expira, permanece, es viva, es real. Es la palabra que hoy podemos aplicar a nuestras vidas, a nuestras familias. Las promesas de Dios se van a cumplir en tu familia. En los planes que Dios tiene para ti son planes de bien y no de mal. No temas, porque su amor no te va a fallar.

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0: He aprendido que no hay nadie tan lejos de ti como para que tú no lo puedas alcanzar, pero también que separados de ti nada podemos hacer. Por eso hoy te pedimos, Señor, mantener siempre viva una conexión contigo. Gocho, el lápiz de platino, Wisin y Redimido, man.
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8: Hola, hola, hola, ¿cómo andan? Bienvenidos a un nuevo episodio de Vae Podcast. ¿Cómo están, gente? Qué feliz de estar con ustedes. Un episodio más. Feliz de poder tener este tiempito con ustedes. Andrea, ¿cómo estás?
9: Súper bien, súper emocionada el día de hoy. Con todas las pilas y las energías para este nuevo episodio que sé que va a ser de mucha bendición.
8: Estamos felices porque esta semana, bueno, Spotify, ustedes saben que cada año te dice, hey, esto es lo que más escuchaste. Y bueno, vimos que muchísimos de ustedes nos compartían sus historias de cómo escuchaban Vae Podcast. Y de verdad, gracias, gracias, gracias por ser parte de esta familia, familia internacional, de tantos lados, pero de verdad lo apreciamos muchísimo. Gracias por compartir esas historias, ayudarnos a compartir y correr la voz, y gracias por ser parte de la familia Vae.
9: Y para nosotros es un honor acompañarles. Sí.

0: vi que ponían gracias por acompañarnos mientras cocinamos, mientras manejo, y eso es un honor. Poder estar
1: Imagínate.
0: con ustedes a pesar de la distancia, imagínate lo que es la tecnología,
1: Sí.
0: llegar hasta sus corazones, hasta sus casas y poder llevarles un mensaje de esperanza que pueda
1: Y
0: bendecir tu vida.
1: encima algunos ponían de 500 horas, 700 horas, minutos, perdón, horas, y yo, ni eso todavía no tenemos, ya pronto vamos a tener horas,
0: Amén,
1: pero ponían
0: amén.
1: 500 minutos, y yo, wow, y se escucharon casi todos los episodios.
0: Y también queremos dejarle con mucha expectativa el año que viene. Vamos a tener un año súper cargado.
1: El año que viene se
0: Estamos
1: viene.
0: soñando en grande, así que bueno, les pedimos que sueñen en grande con nosotros también.
1: De verdad, yo creo que esto siempre nos pasa a nosotros. A veces empezamos cosas que creemos que, bueno, esto va a ser para un tiempo, a ver qué tal. Y Dios termina transformándolo en algo de bendición a tanta gente. Y nosotros con Andrea estamos honrados porque para mí este momento de podcast que hago contigo y que compartimos con la gente es un momento donde nosotros compartimos de lo que Dios nos habla, de nuestros dolores, de nuestros
0: Sí.
1: problemas, de lo que aprendimos del proceso, aprendimos cosas que Dios nos va a enseñar. O sea, que es como un momento de familia, como
0: Sí.
1: iglesia.
0: Sí.
1: Estamos haciendo iglesia, compartiendo, orando juntos. Y bueno, y el Espíritu Santo encuentra cosas y habla.
0: Y justo esto nos lleva al tema del día de hoy, que está súper
1: Uf.
0: interesante. Cuando estuvimos con Seba preparándonos para esta semana, nos gustó mucho y sabemos que así como nosotros pasamos por este proceso, también yo sé que mucha gente está pasando hoy por esto, Seba.
1: Sí. Y
0: ¿Verdad?
1: hoy queríamos compartir específicamente sobre las dudas. Este es un tema importante, porque así como dice el título, ¿qué hago con mis dudas? Yo creo que todos tenemos distintos tipos de dudas en distintas etapas de nuestra vida.
0: Claro, no solamente porque a veces se nos viene a la mente lo primero, claro, dudas si Dios existe o no.
1: Claro.
0: Claro, se va mucho más allá porque hay gente que tiene muchas dudas en su vida, así como yo también. Yo tengo muchas dudas en mi vida que estoy como que tratando de ver a llevárselas a Dios
1: Sí.
0: y poder ir resolviendo eso. Pero dudas de, por ejemplo, del futuro, dudas de, por ejemplo, ¿será que esta persona es la correcta? ¿Será
1: Sí.
0: que este trabajo es el correcto? ¿Será que la carrera que voy a estudiar es la...? Y ese tipo de dudas que a veces no nos dejan dormir.
1: Sí, por eso decíamos, yo sé que probablemente la mayoría que escuche esto no es que tiene dudas, bueno, a ver si Dios existe o no, capaz ya sabes que Él está ahí, pero tenemos pequeñas dudas de la vida, del día a día. Dudas como vos decías, amor, si voy a conseguir el trabajo, si me van a despedir o no, si voy a poder pagar o no, si me va a agarrar COVID o no.
0: Imagínate.
1: Y ahí la duda empieza a mezclarse con el miedo. Pero fíjate, yo estuve estudiando un poco sobre este tema, la duda, y fue interesante lo que encontré en internet sobre una de las definiciones de la duda. Y fíjate, mira lo que dice.
0: A
1: Dice
0: ver.
1: que dudamos porque poseemos una inclinación innata hacia la autodecepción y la mentira. O sea, en
0: Wow.
1: otras palabras, como seres humanos, adentro nuestro tenemos ese miedito, esa duda, siempre de que alguien nos va a fallar, o nos va a hacer mal, o algo no va a ir bien.
0: Sí.
1: Fíjate que, ¿por
0: Sí.
1: qué tanto a veces dudamos en empezar un noviazgo o no? Por miedo y duda a que si realmente va a ser la persona.
0: O porque tal vez ya estuviste en una relación y esa
1: Sí.
0: persona te falló o no te fue bien. Ya por como consecuencia dudas de esta próxima relación.
1: Claro, el dolor te hace
0: El
1: dudar.
0: dolor te hace dudar.
1: Eso es uno de los puntos que si te estás notando, notar el dolor previo que experimentamos en nuestras vidas te hace dudar por cosas que no deberías haber estado dudando. Por eso, nosotros nacemos con esa inclinación innata hacia la autodecepción y la mentira. O sea que decimos lo que no sentimos y hacemos lo que no queremos. Y tenemos miedo constantemente y duda de que, ¿será que esta carrera es para mí? Y es innato, porque dudamos porque esencialmente nosotros como seres humanos somos débiles. Fíjate que también dice que la duda es la vacilación o la falta de determinación ante varias posibilidades de elección sobre creencias, noticias o hechos. O
0: Wow,
1: sea,
0: es
1: es
0: verdad.
1: el vacilar, es la falta de determinación. Por ejemplo, algo que nosotros dudamos siempre es cuando vamos a un restaurante nuevo. Ay, señora, ahí sí que duda.
0: Siempre, el tema que nosotros con Seba somos así. Cuando nos gusta algo, por ejemplo, un lugar de comida, nos plantamos en ese lugar, ¿sí, sí o no?
1: Ahí nos hacemos miembros fundadores del restaurante.
0: No sé por qué, pero por ejemplo hay un lugar mexicano que nos encanta, que se llama Tets, que es un lugar mexicano, bueno, Tex-Mex, tipo...
1: Tex-Mex, sí, medio americano, mexicano.
0: Pero es tan rico que desde que nos casamos hace 3 años, siempre nos vamos ahí. O sea, cada vez que tipo queremos darnos así un gustito, nos vamos ahí. Y tipo,
1: y cuando... aparte que es barato.
0: Y es barato y es espectacular la comida, pero cuando nos tipo decimos, hay que cambiar ya, como que dudamos.
1: Claro, pero del fíjate, otro lugar. Fíjate, yo ahora que pienso en esta historia, o sea, en nuestro caso, vamos a hablar de nuestro pecado, dudamos porque tenemos miedo a lo desconocido, a lo nuevo.
0: Claro.
1: Y muchas veces la duda es el enemigo que nos está bloqueando el experimentar nuevas cosas en la vida.
0: Uh-huh.
1: Porque como no sabemos si va a funcionar o no, la duda gana y nos mantiene sentados.
0: Wow.
1: ¿Y qué pasa si hay restaurantes mucho mejores?
0: Sí.
1: Si hay comidas mucho mejores, pero por el problema de la duda, porque tenemos esto, esa falta de determinación.
0: Wow.
1: Y a mí me llamó mucho la atención esto, porque la duda, y cuando estuve leyendo esto durante la semana, la duda viene cuando no hay una certeza y una seguridad sobre la verdad. Ahora, yo digo esto, saber la verdad no es suficiente para sanar la duda.
0: Okay.
1: Porque yo puedo saber la verdad y aún así seguir teniendo duda.
0: Sí.
1: La claro. única forma de vencer la duda es creyendo y confiando en esa verdad que yo tengo enfrente mío.
0: Wow.
1: ¿Me entendés? Por ejemplo, yo, vamos a decir, yo, la verdad es que esta silla me va a sostener cuando yo me siente, ¿verdad?
0: Uh-huh, uh-huh.
1: Pero eso no es suficiente para que yo pare de dudar, sino que yo paro de dudar cuando yo confío y me siento.
0: Claro.
1: Ah, no se cayó.
0: Claro.
1: Cuando yo tomo la acción.
0: Uh-huh.
1: Por eso muchas veces este es uno de los enemigos que tenemos en la duda. Porque pensamos que porque yo ya sé la verdad, ya no tendría que estar dudando.
0: Mm.
1: Pero la duda no se basa en si sabes o no la verdad, sino en si confías y dependes de esa verdad.
0: O sea, tengo una pregunta que a veces nos suelen hacer. ¿Qué pasa si, vamos a hablar en el ámbito un poco espiritual...
1: Uh-huh.
0: Yo sé que hay personas que tienen muchas dudas espirituales,
1: sí.
0: ¿verdad? Muchos tipos de dudas espirituales, siendo ya cristianos, uh-huh. creyendo en Dios, ¿verdad? Que ya saben que, capaz no si Dios existe o no, pero dudas, digamos, sí, sí, espirituales, sí. ¿verdad? Y la gente se siente mal,
1: uh-huh.
0: ¿verdad? Porque las dudas te hacen sentir como que vos, o sea, dudas de tu propia verdad, de tu propia
1: sí,
0: fe.
1: Sí.
0: Entonces quiero que expliques un poquitito el tema de las dudas y la fe.
1: Okay.
0: ¿Cómo podemos conllevar eso?
1: Si estás anotando, anota esto. Punto número uno para vencer la duda.
0: Okay.
1: Clave, tip number one.
0: Tip.
1: Primero, para vencer la duda, debemos escuchar solo una voz.
0: Wow.
1: Y voy a aclarar ahora y quiero contarte una historia. Vamos a entrar un momento
0: en
1: historia.
0: A ver. Historia. Story time.
1: En Génesis 3, capítulo 3, versículo 1, vemos que en un momento la serpiente... se acerca a Eva y dice que la serpiente era el animal más astuto de todos los animales.
0: Terrible.
1: O sea, era inteligente esta serpiente.
0: Era inteligente.
1: Y dice que cuando se acerca, muchas veces nosotros preguntamos, a ver, ¿qué fue lo primero que el primer pecado, la desobediencia? ¿Qué fue lo primero que el diablo puso en el hombre? La desobediencia a Dios. Y realmente, lo primero que Satanás puso en la humanidad fue la duda.
0: Wow,
1: fíjate por esto, dice Génesis 3.1, la serpiente era el animal más astuto del campo y un día se acercó a la mujer y le dijo, mira lo que le dijo, Señor Dios, ¿realmente el Señor Dios te había dicho no comeráis de ningún árbol del huerto?
0: Le hizo dudar a ella.
1: Sí, dice, con que Dios te ha dicho no comeráis de ningún árbol del huerto, o sea, en otras palabras... La serpiente quiso hacerle dudar a Eva si realmente Dios le había dicho que no coma de ese fruto.
0: Wow, o sea, le hizo tambalear ahí.
1: Claro, el enemigo quiso hacerla dudar porque la duda es la primera puerta que nosotros tenemos en nuestra vida para que entre el miedo y consecuencia del miedo, el pecado.
0: Sí.
1: Por la duda empieza todo.
0: Uh-huh.
1: Eva comió el fruto que no debía haber comido porque dudó. Tuvo miedo, desobedeció y pecó. Pero
0: claro.
1: todo empezó con la duda. ¿Por qué tuvo ella duda por este problema? escuchó más de una voz. Claro. En vez de escuchar solamente la voz de Dios, escuchó también la voz del enemigo.
0: O sea, ella estaba abierta a otras voces.
1: Claro. Ahora, yo no estoy diciendo que con esto no tenés que escuchar ninguna duda o nada, porque si viene una duda ya escuchaste otra voz. No. Yo puedo escuchar de lejos una duda. Una duda se me puede venir todo el día. Pero otra cosa es sentarse y escuchar esa duda y conversar con la duda.
0: Claro.
1: El problema claro. no es tener dudas, porque todos tenemos dudas. El problema es cuando nos sentamos a conversar con la duda. Es ahí sí. cuando la duda te termina convenciendo y te hace creer lo que vos tenías miedo.
0: Sí, tal cual.
1: El problema no es la duda, porque yo tengo dudas, vos tenés dudas. Pero ¿qué pasó con Eva? El problema no fue que el enemigo le dijo, che, ¿vos estás segura que Dios te dijo que no puedes comer? El problema fue que ella empezó a hablar claro, con la duda.
0: Empezó a conversar.
1: Le dio lugar a la duda. En otras palabras, escuchó más de una voz. Entonces, la clave número uno para vencer la duda, tenemos que estar seguros de escuchar solamente una voz. Y esa voz tiene que ser la voz de Dios en tu vida.
0: Y es la voz más importante. Es la voz más importante porque fíjate que el ser humano es muy fácil de caer. Imagínate Eva, qué rápido cayó. A la primera,
1: ¿sí?
0: A la primera que la serpiente le dijo, le hizo dudar, ella cae.
1: ¿Sí?
0: O sea que tendemos mucho a escuchar muchas voces.
1: Muy influenciados. Somos muy, muy fácil de influenciar.
0: Muy fácil de influenciar. Entonces, por eso más que nada tenemos que estar atentos a qué voces estamos escuchando. Hoy en día hay tantas voces allá afuera. Hay tantas voces en las redes sociales, de las amistades que dejamos entrar en nuestras vidas, de las relaciones que tenemos. Y escuchamos una voz que te dice, hey, pero ¿realmente esto que vos estás creyendo es cierto o no? Y ya como que nos quedamos y ¿será?
1: Sí, dudamos.
0: Y dudamos. Entonces, ¿qué importante eso que dijiste, Seba, de estar firme en una sola voz?
1: Una sola voz, anclado en una voz. Porque esa es nuestra esperanza. Vos decías esto y me gustó, que la voz más fuerte que debemos escuchar es la del Padre, es la de Jesús. Jesús murió por nosotros en la cruz para que nosotros podamos escuchar solamente su voz. ¿Por qué escuchar la voz de Jesús es la más importante? Por este simple punto, porque Él es el que tiene un propósito para vos. Él fue el que te diseñó y Él formó.
0: Sí.
1: Y Él sabe lo que quiere hacer contigo. El enemigo no tiene un propósito para tu vida. El enemigo quiere distorsionar el propósito de Dios. Pero el único que sabe por el motivo por el cual tú fuiste creado es Dios. Por eso todos los días cuando nos despertamos tenemos que decidir a escuchar una sola voz. Martín Lutero dijo esto y me encantó. Dijo, yo no puedo evitar que pájaros vuelen sobre mi cabeza, pero puedo evitar que hagan un nido en mi cabeza. O sea, en otras palabras, yo no puedo evitar que dudas vengan, pero sí puedo evitar sentarme a conversar con la duda. Eso puedo evitar. Puedo evitar y huir de eso en mi vida. ¿Entendés? Entonces, es el punto número uno. Asegúrate de escuchar una sola voz.
0: Genial.
1: Sí.
0: Genial. Y me encantó también esa frase que compartiste de Martín Lutero. Porque yo muchas veces hice eso. Dejé que las dudas se sienten.
1: Sí.
0: Y empecé como a pensar más en
1: un mate, un té a la duda y
0: exacto, y como que empecé a prestarle más atención a mis dudas que a lo que realmente, a la verdad que yo había aprendido.
1: Sí.
0: Entonces después esas dudas se convirtieron en más grandes y fui alimentando. Y eso nos lleva al punto número 2.
1: ¿Y sabes por qué? Y esto nos lleva al punto número 2. Y quiero decir esto antes de saltar, que muchas veces las dudas viene como una falsa solución a las cosas que no podemos cambiar.
0: Wow.
1: La duda suele venir como una falsa solución. Porque realmente, si somos honestos, el dudar o el preocuparnos o el estar inseguros no va a solucionar lo que no podemos controlar. Si yo, por ejemplo, tengo dudas de si realmente me van a aceptar en este trabajo o no, tú no puedes controlar eso.
0: No.
1: Pero la duda te viene a susurrar que si tú te preocupas y dudas, algo va a pasar y no va a pasar nada.
0: No.
1: Por eso la duda es una falsa solución a las cosas que no podemos controlar, porque no ayuda en nada. ¿Ok? Entonces, el segundo punto y que nos lleva a este tema de las dudas es lo siguiente, que primero debemos escuchar una sola voz, y es la voz
0: eso
1: del Padre.
0: Sí. Amén.
1: Estar seguros de que lo que Él dice es lo que vale. Y el segundo punto, y es muy importante, vencemos a la duda con la acción.
0: Okay.
1: Con la acción. Y voy a explicar ¿A qué me refiero con esto? Me refiero a lo siguiente. Por ejemplo, si yo dudo si un restaurante me va a hacer mal o no, ¿ok? Yo dudo, ¿será que su comida es buena? Uh-huh. ¿Será que su comida es, no está, no sé, mal hecha? Okay. La única forma de que yo pruebe si me va a hacer mal o no es haciendo ¿qué?
0: Probando.
1: Yendo. Mm. Accionando. Por ejemplo, no sé si te pasó esa vez que a veces te acostaste a dormir, ya ve la puerta.
0: No, ¿sabes lo que me pasa? La luz. No sé si las chicas me van a entender esto. A comenten. Ver. Pero a veces, por ejemplo, yo no sé por qué pasa esto, pero cuando me hago, por ejemplo, los rulos, la planchita, y yo digo, desconecto el enchufe.
1: Sí, sí, sí.
0: Y después me voy en el auto y le digo, Seba, yo no sé si desconecté. ¿Viste que a veces me pasa que te digo, vamos a volver? Te digo, porque no sé si dejé prendido así mal la toalla. Y dudo. Sí. Imagínate, dudo de mí misma.
1: Y nada que ver, porque... Y a veces nos pasa eso. Por ejemplo, te acostás y apagué la luz, o no, uy, cerré la puerta o no.
0: Sí.
1: Bueno, ¿cómo vencemos esas dudas? Accionando. Hay que accionar. Mm. Me levanto, me voy, veo, está leveado, te vas y seguís durmiendo. O sea que la acción vence la duda. ¿Y por qué digo esto? Porque el miedo precede a la duda. Antes de que la duda entre, el miedo va a querer entrar en el corazón.
0: Sí, tal
1: cual. Porque el miedo es que él infunde duda. Mm. Porque yo tengo miedo a que algo pase. Yo dudo si ya veo o no la puerta.
0: Claro, es un efecto, un ladrón.
1: Es un efecto cadena. Fíjate que a mí me llama mucho la atención de Pedro cuando caminó sobre el agua.
0: Sí.
1: Dice que Jesús le llama, Pedro le dice, Pedro. Pedro le dice a Jesús, Jesús, si eres tú, mándame a llamar. Y dice que Jesús le dice, ven.
0: Ajá.
1: Y Pedro empieza y se baja de la barca, empieza a caminar. Mm. Pero la Biblia dice que en un momento miró la tormenta que había y dice, y tuvo miedo. Y en ese momento dice que se hundió y después Jesús vino y le levantó. Y mira lo que le dice Jesús. Hombre de poca fe, ¿por qué dudaste?
0: Wow.
1: O sea,
0: wow.
1: Jesús le dice, loco, ¿por qué dudaste? ¿Pero qué fue lo que pasó? ¿Dudó o tuvo miedo? Tuvo miedo.
0: Tuvo miedo. Se asustó.
1: Porque, claro, el miedo precede a la duda. Son los miedos de nuestras vidas los que activan las dudas que tenemos y que estamos experimentando hoy. El miedo a quedarnos solos es lo que nos lleva a dudar si realmente voy a casarme, va a ser la pareja o... Es el miedo,
0: sí.
1: ¿Entendés?
0: El miedo de que, por ejemplo, que tenemos miedo a que nos fallen hace que dudemos de nuestra pareja.
1: Sí.
0: El miedo a que nos traten, que nos traten mal hace que dudemos de cualquier persona, que nos hagan daño, ¿verdad?
1: Claro, el miedo a la economía, a la economía global hace que dudemos si vamos a poder pagar las cuentas a fin de mes,
0: sí,
1: o no.
0: Sí.
1: Se trata del miedo, por eso yo creo que el miedo y la duda van muy entrelazadas. Y la Biblia habla esto y dice en Santiago 1:6, dice, pero el que pida algo, que pida con fe, sin dudar. Y yo quiero aclarar algo acá. Tener dudas no es malo.
0: Sí.
1: A veces pensamos las dudas como algo malo.
0: Mm.
1: Pero las dudas no tenemos que verlo como algo malo, sino como una oportunidad de vencer eso y lograr avanzar a un próximo nivel de fe.
0: Sí, porque hay mucha gente que piensa que cuando, digamos, que porque tiene dudas se siente mal.
1: Claro.
0: Y yo creo que las dudas también nos ayudan a fortalecer
1: muchísimo,
0: más nuestra fe.
1: Muchísimo.
0: ¿Verdad? Y así como dijiste, me gustó el punto número 2 que hablaba de la acción. Por ejemplo, había un tiempo que a mí me preguntaban mucho sobre la fe, sobre, hey, ¿realmente
1: sí.
0: Jesús realmente existió? Y como que yo empecé a tener esas dudas y empecé a estudiar. Me empecé a investigar,
1: sí.
0: Empecé un libro que me ayudó mucho,
1: me
0: es El Caso de Cristo, que este, sí. Él era ateo, ¿no? Uh-huh. ¿Entendés? Y después estaba la película también.
1: Me acuerdo.
0: Y como que eso, y cuando vos empezás a accionar y
1: sí.
0: Empezás a llenarte de esa información de que no, realmente Él existió,
1: claro.
0: Hizo todas estas cosas, eso se disipó mis dudas.
1: Claro.
0: Porque yo accioné.
1: Claro.
0: Igual que mucha gente que tal vez dudó de Jesús, dudó de Dios o de muchas otras cosas, accionaron, llevaron eso a acción, uh-huh. Investigaron, uh-huh. Las dudas se disiparon.
1: Por eso, fíjate que la Biblia dice que el que va a pedir que pida con fe sin dudar, porque el que duda, dice, es semejante a la ola del mar, impulsada por el viento y echada de aquí para allá.
0: Uh-huh.
1: O sea, dice que el hombre que duda es como el hombre de doble ánimo, que es inconstante en todos sus caminos, dice la Biblia. Ahora fíjate, el doble de doble ánimo, en el griego doble ánimo significa doble mente. O sea, dos pensamientos
0: El
1: que pelean,
0: significado.
1: el significado en griego. Entonces, el hombre de doble ánimo dice que es inconstante en todos sus caminos. ¿Qué es la inconstancia? Falta de acción.
0: Claro.
1: Porque la falta de acción es lo que hace que la duda permanezca. Por eso, para que yo venza la duda si cerré o no la puerta, tengo que accionar y dejar de ser inconstante.
0: Wow.
1: Para vencer la duda en si me voy a casar o no, tengo que moverme y dar el primer paso. Si voy a empezar mi trabajo, mi empresa, no tengo que arriesgar y dar el primer paso. Entonces, las dudas muchas veces se vanecen así de rápido si nosotros las enfrentamos y accionamos.
0: Wow, me encantó eso porque también yo sé que hay mucha gente que tiene dudas y no sé si capaz esto para alguien, capaz el Señor lo puso,
1: Amén.
0: pero dudas hacia otras personas. Capaz dudas de tu amiga, de tu amigo, de tu mamá, de tu papá o de alguien que tal vez te está mintiendo. Y por ejemplo, la acción de ir y abrirle tu corazón a esa persona y decirle, hey,
1: Decirle.
0: esto que estoy sintiendo, ¿es cierto o no? Y dicen, no, nada que ver, mira, ni es
1: Era
0: cierto.
1: vos nomás.
0: Eras capaz vos nomás. Y yo quería compartir también esto, dudar de tus dudas. Duda de tus dudas. ¿A qué se refiere esto? De que también tenemos que plantearnos esas dudas que tenemos y criticar nuestras propias dudas,
1: Claro.
0: ser críticos de nuestras propias dudas y decir, esto que estoy pensando, esto que estoy dando, ¿tiene lógica o no? Y
1: Claro.
0: compartirlo con otra persona.
1: Sí.
0: Hey, Seba, mira, tengo dudas con esta área de mi vida.
1: Claro.
0: Esto es algo que me puedes ayudar, es algo que solamente me pasa a mí. Ah, no, mira, yo también estoy, tengo esa misma duda. ¿Cómo podemos solucionarlo? Entonces,
1: Sí.
0: dudar de tus propias dudas es como dice Joyce Meyer, piensa en lo que estás pensando. Muchas veces
1: Claro.
0: nuestra mente divaga
1: Sí,
0: y es muy
1: mucho.
0: fácil divagar en la mente.
1: Sí.
0: La mente se nos va. ¿Verdad que esto estamos hablando esta semana con Seba de que nuestra mente es tan rápida en pensar?
1: Uf.
0: Entonces, para un momento y pensá en lo que estás pensando. Pensá en esos pensamientos de dudas que tenés. Y
1: Claro.
0: llevarlos a Dios y decirle, Señor, esto que estoy pensando, dudando, te los entrego a ti, ayúdame, por favor.
1: Imagínate, encima dice, hay una estadística que dice que el 85% de las preocupaciones que tenemos nunca sucederán.
0: Wow,
1: A veces
0: qué
1: tenemos
0: bueno.
1: que, a veces tenemos que, a veces tenemos que sentarnos y pensar en lo que pensamos, como vos decís, es
0: ¿Sí?
1: cierto, dudar de nuestras dudas, porque a veces dudamos de cada cosa que no tienen sentido, que no tienen lógica, como vos decís, de personas o de situaciones que nunca nadie pensó, que nunca nadie habló, pero nosotros estamos dudando de eso. Por eso es muy importante que nosotros entendamos y queremos terminar con este punto de que si hoy estás pasando por dudas, te animamos a que puedas escuchar solo una voz.
0: Amén.
1: Escucha la voz de Dios en tu corazón. Dios te diseñó, Dios te conoce más que tú mismo. Te conoce aún mejor que vos a vos mismo. Así que escucha la voz de Dios. Tenés un libro que se llama la Biblia, que está todo lo que Dios quiere decirte.
0: Wow.
1: Escucha su voz. Cuanto más escuches la voz de Dios, más seguro vas a estar de lo que estás viviendo hoy.
0: Sí.
1: Y menos dudas vas a tener. Y segundo punto, enfrenta la duda con acción. Y tercero, como dijo Andrea,
0: Duda de tus dudas.
1: duda de tus dudas. Eso está buenísimo.
0: Me gustó mucho y ya para cerrar, que dijiste lo de la Biblia. Qué lindo es poder estar firmes en la palabra. Mira, fíjate
1: Amén.
0: si Eva estaba segura en que Dios dijo, no coman de ese árbol. Ella iba a poder contrarrestar esa mentira, esa duda del enemigo
1: Claro.
0: con esa verdad, pero como que ella dudó y no estaba segura si dijo o no dijo, entonces como que cayó en la
1: No
0: trampa.
1: había
0: Y
1: seguridad.
0: muchas veces nosotros caemos también en las trampas del diablo así, porque no
1: Sí.
0: estamos seguros en la verdad de
1: Sí.
0: quién es Dios y de lo que Él quiere hacer en nuestras vidas. Entonces agarra tu Biblia hoy y
1: Llenate.
0: llénate de
1: Amén.
0: la verdad.
1: Llenate la verdad. Así que, wow. Gracias por escucharnos, gente. Gracias por acompañarnos. Un episodio más de VAE Podcast. Los bendecimos, los amamos. Oramos por ustedes siempre, que Dios pueda cumplir su propósito en ustedes, que el Espíritu les hable a través de estos podcasts. Y bueno, sabemos que se viene aún mayores cosas.
0: Lo mejor está por venir, así que gracias familia de VAE Podcast, les amamos un montón y bueno, seguimos orando siempre por ustedes.
1: Así es, nos vemos en el próximo episodio. Chao, chao,
0: Bye bye.
1: gente.
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1: ¡Palmas acá!

Se oye esa declaración fuerte esta noche, Él es el Todopoderoso. Cuando usted y yo alabamos a Dios, no estamos simplemente cantando una canción romántica bonita para Él. Estamos declarándole nuestra fe al Señor. Y estamos declarándole a Él que no importa qué pase o qué venga, nosotros vamos a adorarle y vamos a alabarle a Él.

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5: Me encuentro en Ecuador, invitado por herencia familiar. Entre los miembros de este equipo extraordinario de profesionales está Marcela López, terapeuta neuromotor y docente en neurociencia. Marcela, bienvenida a Enfoque a la Familia y gracias por concedernos esta entrevista.
6: Muchas gracias por la invitación y por poder estar acá y contar con ustedes también en herencia familiar.
5: Gracias. Estuvimos hablando sobre un tema muy interesante, extra micrófonos, y por eso quiero traerlo al programa de Enfoque a la Familia por la relevancia del tema. El impacto de la tecnología en el desarrollo de nuestros hijos. Hoy muchos padres dan el celular, la tablet a los hijos y entre más pequeños mejor, porque lo utilizamos como un elemento para que ellos se distraigan mientras nosotros tomamos nuestros espacios. Pero, ¿estamos cometiendo un gran error o está correcto eso? Porque los que lo justifican podrían decir, si entran en contacto con la tecnología, entran adelantados a este mundo en el que nacen. ¿Es correcto eso?
6: Bueno, no es correcto. Primeramente, los desarrolladores de tecnología que afectan a nuestros hijos, principalmente en sus cerebros y sus capacidades, no fueron desarrolladas a través de la tecnología. Eso es un punto extremadamente importante. Fueron desarrollados como niños, como adolescentes, como adultos, de una manera mucho más natural para nuestra condición, para nuestro cerebro. Tuvieron condiciones de juego que ahora los niños no tienen. Yo diría, hay muchos papás que dicen, o la gente en general se jacta de la gran facilidad que tiene un niño para absorber la tecnología, de manejar cosas complejas de tecnología. Es como si vinieran ya con el aparato.

0: aparato, dicen algo así. Yo más bien diría que increíble la capacidad del desarrollador de esa tecnología para hacer que un niño la maneje de esa manera, porque es demasiado fácil. En una persona que ya tuvo su proceso, entonces pongamos un ejemplo de un adulto. Un adulto ya tuvo su proceso, no tan ligado a la tecnología, hace contacto con la tecnología y cuando hace contacto comienza a llenar ciertos vacíos o ciertos intereses, comienza a conectarse con un mundo virtual que comienza a desconectarlo de un mundo real. Tenemos los adultos niños, aquellos padres que se conectan con una PlayStation y no los desconectan más, dejan su vida de pareja, dejan su vida de adultos prácticamente por conectarse a través de juegos. Y entonces diríamos que eso no está bien. ¿Y por qué sí está bien en un niño? ¿Por qué sí está bien en un niño que en una reunión, cuando antes a nosotros nos llevaban a reunirnos y a jugar con amigos, a pelotear, a andar en patines, a saltar la soga, a jugar con juguetes o lo que fuera, a construir con lodo, a correr descalzos? ¿Por qué ahora sí es normal que en una reunión cada uno tenga su tablet y ni siquiera levanten la mirada para decir hola al amigo que lleva a jugar?
1: Hoy vemos el uso de la tecnología ya clasificado por los expertos que cuando ha sido mal utilizada genera adicción y uno lo puede ver en una tendencia a un niño cuando se le da el teléfono para ver videos, para atender todo esto, de repente quiere eso. Bueno, es como un sustituto muy fuerte que me parece que podría
0: corregiría,
1: estar propenso.
0: O sea, y te pido disculpas, pero sí, claro. Corregiría un poco lo que dijiste.
1: A ver.
0: No es propenso. Genera adicción.
1: Wow. Más fuerte aún.
0: Es más fuerte aún. No es propenso. O sea, decir propenso, o sea, sería un niño que está en un ambiente donde se consumen drogas, donde no tiene ningún tipo de problema neurológico, ni adicción a absolutamente nada, ni a la leche, y está en un entorno rodeado de drogas, en un barrio de riesgo. Ese es propenso a que en el primer consumo genere una adicción.
1: ¿Cuál sería la diferencia?
0: Estamos hablando de cosas diferentes. Uh-huh. Estamos hablando de niños que al entrar en contacto con la tecnología ya no son propensos, sino que ya la adicción está generada.
1: Consumieron drogas.
0: Se abren focos adictivos en el cerebro.
1: ¿En qué momento yo debo permitir entonces que mi hijo juegue con el celular, aprenda a acceder a los juegos en la tecnología a través de una tablet, de una computadora, de un móvil?
0: Es inevitable que tengan contacto.
1: Claro.
0: O sea, no estoy diciendo eliminemos por completo. Pero también recordemos que todo el tema de la tecnología surge también como un principio operativo. Entonces, si mi hijo comprende la diferencia entre operativo y vida real, o sea, que me tiene que facilitar... ¿Qué hacían? Antes teníamos las radios. Uh-huh. Entonces uno decía, voy a ir a tal lugar, o tenemos que coordinar algo, o tenemos que hacer algo, o ya me encuentro con vos en media hora. Pero en ese lapso no había conexión, era operativo. O sea, simplemente comunico, cambio y fuera. Simplemente comunico algo para volver más operativo mi día.
1: Pero vivo en la realidad.
0: Y doy espacio, doy tiempo a llegar. La diferencia entre comunicación operativa y para lo que lo utilizamos ahora es que hemos reemplazado la comunicación social por estos aparatos. El problema no es del aparato, el problema es el uso que le damos. El problema comienza con la tecnología. Cuando yo no puedo despegar mi vida, y mi vida pasa por la tecnología.
1: ¿Cuál es la diferencia entre enviar un mensaje y decir te quiero, estaba pensando en vos, y llamar y decir te quiero, estaba pensando en vos?
0: La diferencia es todo. La diferencia es todo.
1: A ver.
0: Porque primeramente que la voz produce en nuestro cerebro... Nuestro cerebro se conecta emocionalmente de... A ver, tendría que tocar otro tema. que es la conexión emocional explícita y la conexión emocional lenta que se debe producir. Cuanto más tiempo produzco una conexión emocional, se podría comparar con un noviazgo, que hay como una conexión emocional más lenta, se producen reacciones más impactantes y a largo plazo. Porque voy entretejiendo una relación y una conexión emocional. Lo que empieza como una sonrisa se va interconectando en mi cerebro para producir toda una relación con esa persona.
1: Okay.
0: Y eso se alimenta en ese transcurrir, en ir migrando y ir produciendo en mi cerebro emociones más profundas, tocando recuerdos. La primera flor que me regaló, la primera vez que me dijo te quiero. O sea, eso tiene que generar un impacto emocional profundo. A través de la tecnología y aún de la sobresexualización, también a través de la tecnología, se vuelve a enfocar a las emociones explícitas, que sería provocar reacciones rápidas a corto plazo.
1: Relaciones que no duran.
0: Yo no puedo no va a tener el mismo impacto que me mandes una flor, un emoticón de una flor por el celular, a que a mi casa me llegues con una flor.
1: Claro.
0: Entonces no es el mismo impacto emocional y social para mí.
1: Antes tenías unos pocos amigos y eran relaciones profundas. Hoy tienes cientos de me gusta y crees que tienes cientos de amigos, pero no tienes relaciones profundas.
0: Exactamente. Y vivimos también en un medio rodeado de relaciones, o sea, de vidas virtuales versus vida real.
1: Pero es que ya es el diálogo normal. En lugar de decir llámame, dicen mándame un mensaje.
0: Claro.
1: ¿Por qué?
0: Porque ya están cortados esos lazos. Porque ya se corta. Todo está enfocado a cortar lazos emocionales. Todo está enfocado a cortar lazos de comunicación. Es un gran plan. Wow. Consumo más tecnología, consumo más. Tengo que tener lo último de lo último de lo último para que vean que tengo lo último de lo último, que tengo la última. Esto es la selfie, la foto, la inmediatez. Volvemos a lo mismo, la inmediatez, lo explícito. Yo uso una frase, no sé si en este programa se puede utilizar.
1: Adelante.
0: Pero tenemos un queremos tener una sexualidad en nuestra vida que se tiene que generar con un cantar de cantares y la vida te va a presentar un Kama Sutra. Esa sería la gran diferencia. Para vos poder tener un desarrollo espiritual, sexual, emocional, tiene que haber una alegoría, tiene que haber una poesía, tiene que haber un entorno mágico y espiritual. Pero nos presentan lo rápido, lo explícito, lo chocante, lo impactante de primera hora. Y luego...
1: Terminó. Claro.
0: Eso no generó ningún archivo en nuestro cerebro, no generó ninguna consolidación en nuestro cerebro.
1: Esto me lleva a la pregunta, ¿en qué momento yo puedo distinguir que yo estoy viviendo una adicción a la tecnología y cómo distinguirlo en mis hijos también?
0: Yo lo he practicado con mis hijos porque son mis conejillos de India. Para poder hablar uno tiene que haberlo podido realizar para hablar con autoridad en el tema. Mis hijos comenzaron a tener contacto con la tecnología con una primer premisa. El que sabe parar puede volver a jugar. La obediencia es primero, luego todo lo demás. Entonces, ese fue su primer contacto con la tecnología. Van a jugar 5 minutos y cuando yo digo apagan, ustedes apagan. Eso me va a hacer sentir a mí y me va a hacer ver a mí que vos no tenés ningún conflicto, que tu obediencia no se ve afectada por el juego en el que estás metido. Puedo cortar y puedo cambiar el ámbito de la información.
1: Claro.
0: Paso a lo siguiente. Listo, corté. Pasé a lo siguiente. Y me desconecté. Y obedecí. Entonces eso no afecta mi conducta y mi autocontrol. En el momento que empiezan, no, pero es que espera mamá que termino el partido porque lo voy a terminar. Le dijo, en el momento en que vos me digas eso, ese es el momento en el que comenzaste a depender del juego, de terminar el juego. Empecé a dejarlo jugar sin que pudieran terminar con éxito los partidos. Para que no generaran tampoco una emoción exitosa a través del juego. Hoy tenemos niños que juegan al FIFA y son Messi, son Ronaldo, meten goles, jugaron contra el Barça, y luego los llevas a una canchita y no saben patear la pelota.
1: Pero no podríamos decir que son dos mundos diferentes, uno ya del no. siglo XX y otro del siglo XXI.
0: No, es que son tantas cosas. ¿Yo cómo hago para que un niño comprenda si le compré los botines de Messi? El acceso que hay a las cosas de inmediatez. Los botines del año que tiene Messi puestos, resulta que son los mismos botines, con los mismos pupos con los que yo los llevo a la canchita. A un niño que pasa todo el día jugando un videojuego en donde se cree Messi, y tengo los zapatos de Messi, entonces voy a ir a la canchita y voy a jugar como Messi, y no sé patear una piedra.
1: Claro.
0: No me sé raspar una rodilla. No sé pagar el precio que pagó Messi. El problema es que ya creen que son Messi. El problema es que ya creen que son exitosos. Y vos le decís, no, pero es que yo le gané.
1: Claro.
0: En el partido de tal contra tal, yo le gané.

0: La tecnología nos hace imaginar y vivir un mundo virtual donde estamos aplicando no solamente el conocimiento, lo cual es rico, ahora yo puedo tenerlo
1: acceso
0: inmediatamente,
1: a la información.
0: Acceso a la información, pero me hace vivir sensaciones profundas, ¿no? Hoy hay un gran problema experimentando rechazos, el hecho de que yo quiero publicarlo todo y quiero ver cuántas personas le ponen me gusta. Tenemos que apagar el teléfono al llegar a casa. Tenemos que apagar el teléfono cuando nos bañamos. Tenemos que apagar el teléfono cuando dormimos. Tenemos que apagar el teléfono cuando dialogamos. Tenemos que apagar el teléfono para poder mirarnos a los ojos. Diste recomendaciones prácticas que desde el punto de vista de un hombre sería muy frustrante entender. Que interrumpas un partido y que no lo termine, a mí me es difícil de entender. Yo diría, va a generar frustración, pero me estás enseñando que yo tengo que aprender a manejar mis emociones para tener autocontrol y que ese es un ejercicio que me ayuda a dominarme a mí mismo, ¿sí? Bueno, estos elementos son sumamente prácticos, pero encontramos padres que dan la tablet, dan el teléfono para que sus hijos pasen horas. ¿Qué pasa en esos hijos?
1: Lo que sucede es que esos hijos, primeramente, hablamos del foco adictivo. Después van a tener problemas de comunicación y de relación con sus padres, porque no tienen comunicación. No tengo un espacio, un tiempo. O sea, mis hijos no me van a hablar en la inmediatez que a mí se me antoja. Tengo 5 minutos para hablar, contame cómo te fue en la escuela y decime qué pasó y no sé qué y con quién peleaste y qué no. No, eso es relevante, no es relevante. Tengo que dar un espacio, tengo que dar un tiempo, acompañarlos. Vamos hasta la canchita, volvemos o practicamos un deporte. Y el
0: niño...
1: Caminamos, algo. Y ojo, no estoy hablando de situaciones de fin de semana, estoy hablando de situaciones diarias que deberíamos vivir con nuestros hijos para darle tiempo, el comer juntos, darle tiempo a que suelten, a que tengan la necesidad de compartir con nosotros lo que viven. ¿Cómo hacerlo bien desde ese punto? Volvemos a la comunicación. Es que yo no puedo pretender que si yo tampoco voy a estar, no haya conexión con la tecnología. Algo le tengo que ofrecer.
0: Claro.
1: Y es mi presencia, es mi educación, es el compartir tiempo con ellos. Estamos tan ocupados que entonces no tenemos tiempo para hacernos cargos del problema. Pero si yo no quiero tener ese problema a largo plazo, entonces yo no puedo pretender que mi hijo esté mirando la caja fuerte hasta que le toque jugar. Me lo tengo que llevar a pelotear, me lo tengo que llevar y me va a decir, no tengo ganas. ¿Acaso a mí mis padres me preguntaron si tenía ganas de hacer 4 deportes hasta los 15 años?
0: Era natural salir a la cancha.
1: Era lo que había que hacer.
0: Era lo que había que hacer, claro.
1: ¿Acaso a mí me mandaron emergencias porque me había la mitad del cuerpo? Había que aguantar el agua oxigenada y el alcohol. O sea, es que eso es lo natural.
0: Creo que el tema inicia en nosotros.
1: Sí.
0: Porque el primer adicto somos los adultos.
1: Definitivamente. Uh-huh. Y ojo, y también somos los primeros adictos a esos silencios. Que antes no se decían niños en silencio, problema corriendo. Uh-huh. Se hacían silencio los niños, eso era un problema. O sea, ya era una alerta. Algo están haciendo. O sea, ya están demasiado entretenidos en hacer algo. Ahora niños en silencio, buenísimo. Papá y mamá haciendo cualquier cosa. O con los celulares, las computadoras, hiperconectados. No tenemos conductas de trabajo, no tenemos el decir llego a mi casa y desconecto el celular, ya no soy ubicable, el tener la firmeza y que se ofenda quien se ofenda. No estoy. Y a partir de las 4 de la tarde ya empiezo la bajada, ya empiezo, me estoy yendo, es como que doy avisos, si necesitas algo, decímelo ahora, porque luego no hay urgencia, no hay nada que yo pueda hacer, me desconecto.
0: Para estar en casa.
1: Y no me da pena no contestar.
0: Tampoco sentís culpa.
1: No siento ninguna culpa, porque las personas que realmente se quieren comunicar conmigo por algo importante, podrían llamarme a mi teléfono fijo, como eran antaño, me llama a mi teléfono fijo y me encuentra. Yo voy a atender el teléfono fijo. Pero yo no permito, o sea, que se vicie mi día. Pero no es solo por mis hijos, sino por mí. ¿Cómo puede ser que yo tenga que bañarme y tenga que ir con el celular por si me llaman? ¿Cómo puede ser que me esté cambiando y esté el celular ahí? ¿Cómo puede ser que no pueda hacer absolutamente nada si me olvido el celular? ¿Cómo puede ser que no me sienta libre si me olvidé el celular y tengo que ir al supermercado? Iba al supermercado, regreso, me olvidé el celular. ¿Cómo voy a hacer? Pero eso es algo que uno tiene que tener la conducta.
0: La sugerencia sería entonces olvidar el celular muchas veces y sentirme
1: bien.
0: Y
1: ponerse, sentirse bien y ponerse el chip de operativo. Me tiene que facilitar la vida en algunas cosas. Está buenísimo si yo estoy varada en un páramo, me llamo un celular, con el celular, ping, me llamo un taxi y me llega el taxi. Y si estoy en cualquier otra parte del mundo, tengo comunicación inmediatamente. O sea, eso está bueno, está bien. Pero en el día a día, eso no puede ser mi mundo. Eso no puede ser todo mi mundo. El estar todo el tiempo bajando paso a paso, dando las noticias de mi vida privada por Facebook. Tiene que haber algo relevante. No todo el mundo me puede estar poniendo me gusta, me gusta, me gusta, me gusta en toda la, en todo lo que hago. No soy una estrella que tengo que estar dando, rindiendo cuentas de los espectáculos que hago en mi vida. Tener vida privada, tener vida privada.
0: Cuando enseñamos esto a nuestros hijos, los estamos liberando de una adicción. Terminemos este programa dando la parte positiva, y lo has hecho muy, muy bien en la parte del adulto. ¿Cómo manejar la tecnología? ¿Cómo introducir saludablemente a mis hijos al mundo de la tecnología? Por ejemplo, tengo un amigo que dice, mis hijos no pueden tener una red social por sí mismos hasta que no tengan 15 años. Uh-huh. Mi hija puede conectarse a las redes sociales conmigo presente y yo voy a estar con ella y lo hace a través de mis redes sociales. Tienen una hora para enviar mensajes y luego lo apagan. Otros padres dijeron, mis hijos no tendrán celular hasta los 14 años, ¿no? Uh-huh. ¿Estas son medidas saludables?
1: En el caso de los adolescentes o preadolescentes, el tema de las redes sociales o del contacto que tengan a través de las redes sociales sí es un tema delicado. Y es un tema de cierta privacidad, de cierto oso. A nosotros no nos gustaba que estén metidos nuestros padres cuando teníamos una fiesta o algo. Volvámoslo a los casos prácticos de, que teníamos en nuestra vida cotidiana o en nuestra adolescencia. Entonces, eso de que cuando uno llamaba por ti, te llamaban a tu casa y estabas hablando por teléfono horas con una amiga y te sentías que levantaban el otro teléfono para escuchar, eso tampoco está bueno. Entonces, los niños deben comprender. Mi hijo un par de veces me pidió tener Facebook. Entonces, le dije, con 10 años, yo debería mentir y poner que sos mayor de edad para poder acceder a algo que es para mayoría de edad. ¿A vos te parece que eso está bien? No. Pero quiero Facebook. Ok. Cuando tengas la mayoría de edad, vas a tener Facebook, porque la comunicación ahí vuelve a abrir y a cerrar esa brecha. ¿Por qué? Porque es peligroso, porque los contenidos que se manejan no son los adecuados, te pueden generar problemas de bullying, pueden generar mayores problemas, como que publiques algo a la casa, las partes de tu casa, que puedan venir ladrones, que si yo me voy a la playa y publico una foto que estoy en la playa, sepan que en mi casa no hay nadie. Y son cosas que vos tal vez no podés medir, pero que sí suceden, y además entras en un mundo manejado y dominado por los adultos. Claro. Y no es correcto.
0: Muy bien. Es bueno entonces definir las reglas de cómo manejar las redes sociales, cómo interactuar con los elementos electrónicos, ya sea un móvil, una computadora y una tablet, comenzando nosotros y enseñando a nuestros hijos para que nunca caigamos en una adicción y no dejemos de vivir en este mundo
1: real. Y no dejemos de protegerlos. En el caso de los celulares, Por ejemplo, a mi hijo le expliqué, él tiene ya va al secundario, entonces tiene su celular. Le dije, mira, papá tiene una clave en el celular, pero no es una clave contra mí. Y yo tengo una clave en mi celular, pero no es una clave contra él, contra nadie. No hay nada que yo haga en mi celular que no pueda ser revisado por papá. Y no hay nada en el celular de papá que no pueda ser revisado por mí. Así como tampoco va a haber nada que yo no pueda revisar de tu celular.
0: Así es.
1: Porque en las familias no hay secretos. Eso no significa que yo me la voy a pasar revisando el teléfono de nadie. Pero si yo veo que vos un día de la escuela llegas triste, si yo veo que vos por algún motivo estás teniendo una conducta que me hace pensar que afuera de la casa te está pasando algo, yo no te voy a avisar, pero sí voy a revisar para asegurarme de que no te están haciendo bullying, de que no te están molestando, y no porque yo me quiera meter en tu vida, sino para que ayudarte para que vos lo puedas resolver. Y le he puesto ejemplos prácticos. A vos una vez te molestaban porque perdieron un partido y empezaron en un chat a poner cosas muy feas. Dice, mamá, me revisaste el teléfono. Estaba desesperado. Le digo, pero yo alguna vez te dije algo. Pero vos estabas triste. Y lo que vos no te acordás tal vez es que tuvimos una conversación en la cual vos me pudiste contar. Y yo pude entender lo que te pasaba y tomamos medidas. Yo en ningún momento le escribí a ninguno de tus amigos, yo no te hice el lío en la puerta de la casa, yo no, o sea, no te puse en evidencia, pero te pude ayudar. Entonces, no es que me quiera meter, pero quiero que sepas que si yo noto que hay alguna alarma en tus conductas, necesito saber qué te está pasando.
0: Fantástico. Me parece un gran final de esta entrevista. Estemos pendientes cuando hay una alarma en nuestros hijos, en nosotros mismos. Tenemos que tomar una decisión para proteger nuestra familia. Muchas gracias, Marcela, por estar con nosotros y compartir este momento tan especial en un tema tan relevante y tan actual. Muchas gracias.
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3: ¿Y por qué la necesidad de poner límites saludables? Porque a diferencia de nuestro precioso Dios, nosotros no somos infinitos, no somos inagotables. Él sí es inagotable, nosotros no.
4: El agotamiento psíquico viene como consecuencia de tomar el dominio y el control de todo. El pastor, el líder, no puede orar porque no está funcionando esto, pero sí puede sentir. Entonces él se dice, no puedo orar, oro y no pasa nada, escucho prédicas y no me pasa nada. Entonces lo que aparece es una valoración. La valoración que te manda de acá te dice, estás mal, estás enfermando y Dios no puede hacer nada. Ahí aparece el diablo, obviamente, ¿no?
3: Hoy es un día muy, muy especial porque ustedes saben que hemos estado hablando de temas de salud emocional, salud mental, y cómo es que cada uno de nosotros tenemos el desafío de resolver los traumas, las experiencias traumáticas de nuestro pasado, porque todos tenemos un historial. Acuérdense que hemos hablado de que la biología y la biografía siempre están muy conectadas. Entonces, por eso hoy me siento con muchísimo gozo de que en esta ocasión nos está acompañando el doctor Sebastián Palermo. Él es médico cirujano con una formación y especialización en psiquiatría y terapia cognitiva. Es una persona que no solamente es un profesional de alto nivel en la salud mental, sino también es pastor de una congregación preciosa en Córdoba, Argentina, y tiene un ministerio de consejería para líderes, de formación de líderes, que está verdaderamente trayendo un vaso de agua fresca en el desierto de lo que es a veces el liderazgo cristiano, con tanta necesidad de alguien que nos anime, que nos ayude, que nos aconseje, que nos acompañe. Así es que, bueno, sin más, vamos a estar hablando mucho acerca de los diferentes recursos y cosas que el doctor, pastor Sebastián Palermo tiene para nosotros. Y bueno, bienvenido, mi querido Sebastián. Es un gozo que estés acompañándonos en esta ocasión. No sabes la alegría que siento, me estoy conteniendo ahorita porque sé lo importante que va a ser esta conversación para muchas personas. Así es que muy, muy bienvenido a esta edición de nuestro programa.
4: Muchas gracias, muchas, muchas gracias, Marco. La verdad que yo también estoy muy contento, muy gozoso de la importancia que se le está dando a esta temática. Llevo muchos años en este tema y durante mucho tiempo sentía como que estaba mitad, como que muchos no me entendían, ¿no? Es decir, con este tema del estigma del profesionalismo dentro de las iglesias, muchas congregaciones no tomaron muy en serio muchos de estos asuntos y la verdad es que luego de la pandemia esto desbarató para todos lados, el mundo entró en una crisis grandísima de salud mental. Hoy las estadísticas son

0: animadoras y bueno, que hoy estemos hablando de esto me pone muy feliz, muy contento y siento que es un tiempo muy necesario.
1: Claro que sí, es súper necesario. Y tú sabes que yo he sido muy transparente, muy abierto con el tema de mi propio quebranto emocional y mental, inclusive con la lucha con depresión, después de los quebrantos de salud que sufrí. Y precisamente un muy querido amigo tuyo, Pablo Aristimuño, que partió con el Señor, se nos adelantó, pero él me ayudó de una forma extraordinaria a salir de este laberinto en el que yo me sentía emocionalmente. Y creo que es tiempo, doctor Sebastián, bueno, te digo Sebastián, te respeto muchísimo, eres doctor, claro, eres psiquiatra, pastor, pero creo que es tiempo de que rompamos con este silencio, que se quite el tabú de que los temas de salud emocional, salud mental, especialmente en el liderazgo, no hay que hablarlo porque entonces la gente va a pensar que no somos espirituales o que no tenemos un compromiso con Cristo. Y no tiene absolutamente nada que ver con eso, ¿no es cierto?
0: Totalmente. Yo creo que es un tema de, primero, reconocer la gracia. Lo que Dios nos da no es por mérito. O sea que el camino de la meritología, si se quiere, no es para los hijos de Dios, no es soy perfecto, no cometo errores, por lo tanto soy mejor que otros. Dios nos aceptó con todos nuestros defectos y todo como somos. Una de las cosas que he observado es que al poner tanta presión sobre la vida cristiana, nos hemos vuelto muchas veces hipócritas con el cuidado de la palabra, porque no todos queremos serlo, pero a veces terminamos poniendo una careta para tratar de agradar a las personas. Y eso ha llevado mucha presión, ha llevado mucha angustia a los corazones de las personas.
1: Y el tema de muchas veces que presionamos aún los propios líderes y le decimos a la gente, es que tienes que cuidar tu testimonio. Y yo hace tiempo que me quedé pensando, pero qué absurdo es que le digamos a la gente que cuide su testimonio. Es casi, casi como invitarles a que finjan, claro, a que sean hipócritas, a que no sean ellos mismos.
0: Lo mejor que podemos decirle al mundo es que con todos nuestros errores Dios nos ha salvado y nos ha amado y que su amor sigue siendo genuino. Obviamente que vamos a tratar de mejorar y vamos a tratar de perfeccionarnos. Yo también he sufrido de trastornos de ansiedad generalizada. En el año 2018, un año entero estuve prácticamente encerrado en mi casa por una situación muy parecida. El desborde, la actividad, el perder de vista principios espirituales, por amor a uno ama tanto a Dios que tiene deseos de no fallarle, entonces se carga de actividades creyendo y entendiendo que eso responde a ese amor, ¿no? Y bueno, me encontré a la mitad de camino con que me había equivocado, ¿no? Que el activismo me había llevado a un lugar equivocado y tuve que retroceder, volverme, y aún hasta el día de hoy mi debilidad psíquica me obliga a tener que repasar y revisarme todo el tiempo.
1: Y justamente eso que acabas de decir creo que es una de las lecciones más importantes que necesitamos aprender. Hemos estado enseñando también mucho acerca de límites saludables.
0: Totalmente.
1: ¿Y por qué la necesidad de poner límites saludables? Porque a diferencia de nuestro precioso Dios, nosotros no somos infinitos, no somos inagotables. Él sí es inagotable, nosotros no. Y creo que este tema, Sebastián, que por cierto escribiste un libro extraordinario que se llama Agotamiento Psíquico en los Ministros de Dios. Creo que este tema del agotamiento psíquico, yo diría, si no es el más importante, definitivamente es uno de los más importantes para descifrar todo el problema de ansiedad, de depresión, de falta de ánimo, de querer tirar la toalla. ¿Cuántos pastores hoy están a punto de tirar la toalla? Sí. No porque no amen a Dios, siguen amando a Dios profundamente, pero se sienten absolutamente agotados. Entonces, creo que lo que escribiste en este libro es verdaderamente una llave del Espíritu Santo para sacarnos de la prisión, pero tenemos que ser súper, súper prácticos en cómo abordamos este tema.
0: Mira, en el año 2014 yo leo unos posts, en aquel tiempo recién estaban empezando las redes sociales más importantes, y había leído que 3 pastores se habían suicidado. Esto me impactó mucho y empecé a investigar mucho sobre esta temática. En Estados Unidos había sido este asunto. Y luego empezaron a aparecer algunos casos en Brasil. Para mí era algo totalmente novedoso, porque me crié en iglesia evangélica, de pequeño el ideal y la fantasía de que el evangélico no sufre, y mucho menos el pastor, fueron cosas con las que yo me había ido construyendo. Cuando me empecé a meter en la temática, empezaron a llegar muchos pastores al consultorio, y no querían hablar ni con sus autoridades, ni con las redes pastorales con las que trabajaban, por la vergüenza que les llevaba. Y ellos tenían este planteo, la mayoría que se acercaba. Me decían, esto no es espiritual, esto es algo netamente mental. Y yo trataba de explicarle que Dios no nos creó escindido, Dios nos creó como seres únicos, ¿sí? Que somos trifuncionales, y aunque funcionemos en 3 partes diferentes, no existe la temática de, por un lado, esta parte Dios no la toca. El cuerpo se encarga el médico, la mente se encarga un psicólogo, psiquiatra, y el espíritu se encarga un pastor. Ese ha sido nuestro error. Antiguamente el pueblo de Israel, todo lo manejaba el sacerdote. Pero claro, cuando nosotros empezamos a dedicarle nuestra salud a gente que muchas veces no conoce las dinámicas del reino de Dios, ahí es donde entramos a tener problemas, porque entonces nos dividimos y no comprendemos. Por eso los pastores venían y me decían, esto es un tema mental y Dios no me está sanando, Dios no me está resolviendo el problema. ¿Por qué después de todo lo que oro, después de todo lo que leo, después de todo lo que escucho, sigo igual? Bueno, el problema ha sido que no nos hemos entendido a nosotros mismos como seres íntegros, como seres que funcionan tanto a nivel físico, mental y espiritual. Espíritu, alma y cuerpo.
1: Estás, perdona que te interrumpa,
0: sí, claro.
1: Estás diciendo algo que creo que es de las cosas más importantes para que reconozcamos a la hora de hacer una autoevaluación, porque la palabra de Dios dice, el hombre de doble ánimo es inconstante en todos sus caminos. Y cuando habla de doble ánimo, en el griego original es la frase dipsuke, que quiere decir tener 2 almas. Entonces, tú estás hablando ahorita del tema de la integridad. Y mira, no sé, quizás mucha gente que está viendo esto piensa que la integridad es no decir mentiras, pagar tus impuestos a tiempo, ir a la iglesia, no decir groserías, cosas de ese tipo. Y realmente eso simplemente es el resultado de un estilo de vida que ya ha sido formado correctamente, pero la integridad, como tú bien lo mencionas, es ser uno. Y si somos 2, pues vamos a querer ir en 2 direcciones diferentes. Solamente cuando somos uno podemos ir en una sola dirección. Y yo creo que a nivel del pastorado, del liderazgo cristiano, mucha gente se encuentra en esta disyuntiva de, es que quiero hacer todo esto para servir a Dios, pero también quiero hacer muchas otras cosas para suplir para mi familia, cuestiones de necesidad económica, y se sienten jalados para 20 lados, y entonces viene este terrible agotamiento. ¿Cuál dirías tú que es la causa más importante o más prevalente del agotamiento psíquico?
0: Mira, empiezo diciéndote que a mi forma de ver, ¿no? Porque me toca ver todo con la mente con la que me formé, una mente académica, y miro mucho desde mi profesión, pero mucha parte de las congregaciones, no voy a decir iglesia porque iglesia es el cuerpo de Cristo, pero muchas partes de las congregaciones tienen una esquizofrenia. ¿Sabes lo que es esquizofrenia? Esquizo significa división, frenia significa alma, por eso se creía que el alma estaba en el centro, de ahí viene la palabra diafragma, ¿sí? Esquizofrenia es como una división. Y vos decís, ¿por qué? Mira esto. Todos queremos ir al cielo. Nadie está apurado. Todos anhelamos con el día de nuestra eternidad. Pero, Señor, no nos saques antes de esta tierra. Todos creemos que Dios nos provee, pero por las dudas tengo 2 o 3 trabajos. Todos creemos que Dios sana, pero oremos por el médico para que, por más que sea quien sea, Él es el que nos va a terminar sanando. Todos tenemos una... Dios va a sanar nuestra alma, pero por las dudas tenemos psicólogo, psiquiatra. O sea, todos tenemos planes B. Planes B que se vuelven en realidad la primera opción. Entonces aparece el problema del concepto no vivido. Es decir, está intelectualizada la información de quién es Dios, quién es Cristo, lo que puede hacer, pero no lo llevamos al alma. El agotamiento psíquico viene como consecuencia de tomar el dominio y el control de todo. O sea, estoy controlando todo. Entonces me termino agotando. De hecho, la palabra que hace referencia a fatiga mental tiene que ver con el deterioro cognitivo. No puedo pensar, no me puedo concentrar, no puedo razonar. Y el otro problema serio que tiene la fatiga mental o agotamiento psíquico es la alteración en la valoración de los acontecimientos. Es decir, se cayó una lapicera. ¿Cómo se va a caer la lapicera? Cuando se cayó una lapicera. La comida estaba salada. Al final, vos siempre hacés la comida mal. O sea, la valoración. Siempre, nunca, todos están enojados conmigo. Nadie me quiere. A nadie le gusta lo que yo hago. Empiezan a aparecer lo que se llaman distorsiones cognitivas. Es decir, difiero o corro la realidad y le doy una interpretación errónea. ¿Por qué? Porque estoy agotado y no estoy, estoy razonando de forma rápida, de forma defensiva, porque el sentido de la supervivencia sigue primando. Entonces me pongo agresivo, defensivo, distorsiono. Y eso viene como consecuencia de no haber tenido el tiempo del análisis de la situación, ¿sí? Que es un capítulo largo, porque el análisis requiere de energía. Y como estoy agotado, ya no razono, simplemente siento y reacciono al sentimiento. Por eso alguien me grita, lo interpreto como violencia, alguien dejó, me clavó el visto, se dice hoy, los chicos te dicen, me clavó el visto, lo tomo como abandono, como rechazo. El agotamiento viene como consecuencia de una hiperactividad mental que hace que obviamente todas nuestras energías caigan y no podamos funcionar cognitivamente.
1: Y es por eso que entonces ya no tenemos paciencia con nadie,
0: claro.
1: Cualquier cosita,
0: mira,
1: hace que explotemos.
0: Te traje una idea, mira.
1: A ver.
0: Para que, esto es un cerebro, así es el dibujo, es una maqueta de un cerebro. Sí. Tenemos
1: vas a hacer cirugía en la cámara.
0: Tal cual. El cerebro se diferencia por lóbulos, ¿sí? Estos dos son los lóbulos cerebrales. Tenemos un lóbulo derecho y tenemos un lóbulo izquierdo. Se asume dentro de la neurociencia que el lóbulo derecho está todo asociado al arte, a lo abstracto, al sentimiento, mientras que el lóbulo izquierdo está más enfocado a la lógica, a la razón, al análisis crítico. Pero lo cierto es que nosotros dentro del cerebro tenemos una fase interna del cerebro y es lo que se conoce como el sistema límbico. Este pedacito de acá es el sistema límbico. Esta parte del cerebro es una parte muy primitiva, es lo primero que se forma en el embrión. Luego aparece lo que es la neocorteza, neo por nuevo y corteza porque es como una especie de corteza de árbol. Ustedes van a ver que está todo arrugado y la razón por la que está arrugado es porque necesita mucha superficie. Es como un gran trapo donde está todo lleno de neuronas y lo abollaron para ponerlo ahí adentro y que entrara bien.
1: Que quepa.
0: Que quepa, claro.
1: Entonces, por eso los cabezones dicen que tenemos más materia gris, ¿verdad?
0: Ay, bueno, si te gusta, sí. Ok, no quería meterme en el tema. Entonces, nos vamos a encontrar con que, fíjense esto, toda la parte de arriba es la parte con la que pensamos. Esta es la corteza y esta es la que razona, analiza. Todo lo que se razona acá pasa a darle órdenes al sistema límbico y le dice, es peligroso. Entonces el sistema límbico libera adrenalina. Le dice, necesitamos energía. El sistema límbico libera cortisol. Necesitamos buen ánimo. El sistema límbico libera serotonina, toda esta parte de acá.
1: O sea, podríamos decir que ese sistema límbico es lo que está directamente relacionado con nuestras respuestas emocionales.
0: Sí, totalmente. Lo que trato de explicar es que lo que voy a sentir viene del sistema límbico, pero lo que voy a valorar viene de la neocorteza y eso lo decido yo. Por eso las emociones pueden educarse. Ahora, acá hay una parte importante. El agotamiento psíquico no deja de funcionar esto. En el agotamiento psíquico no deja de funcionar el sistema límbico. Lo que deja de funcionar es la corteza. Está enlentecida, no hay tanta sinapsis. Entonces, fíjate lo que ocurre. El pastor, el líder, no puede orar porque no está funcionando. Para orar tenés que razonar, tenés que hablar, tenés que procesar información. No puede orar porque no está funcionando esto. No puede escuchar una prédica porque no está funcionando esto, el análisis. No puede hacer un estudio de la Biblia porque no está funcionando esto, pero sí puede sentir. Entonces él se dice, no puedo orar, oro y no pasa nada, escucho prédicas y no me pasa nada. Entonces lo que aparece es una valoración. La valoración que te manda de acá te dice, estás mal, estás enfermando y Dios no puede hacer nada. Ahí aparece el diablo, obviamente, ¿no?
1: Porque el diablo... Dios te ha abandonado, Dios te abandonó, Dios
0: Entonces la persona sí puede sentir. Entonces, como esto está intacto, porque es la parte más primitiva, la persona se va a sentir triste, desanimada, depresiva, sin proyecto, porque intenta razonar y no puede, y ahí empieza el diablo. En esa herida, en esa lesión, el diablo empieza a meter palabras y ahí aparecen lo que son las ideas de muerte, las ideas del no puedo, las ideas del no sirvo, del se acabó el ministerio. Si nosotros comprendiéramos que simplemente tenemos que hacer reposar esto,
1: wow,
0: para que se tranquilice y pueda volver a procesar información, y que lo que estoy sintiendo es transitorio, ¿sí?, no es la realidad, vamos a poder cambiar el enfoque del abordaje. O sea, ya no voy a tratar de sanarme por el esfuerzo, sino que voy a tratar de sanarme por el reposo. El reposo es clave.
1: Claro. Diríamos entonces que el agotamiento psíquico, que es obviamente lo que hace que una persona se sienta sin esperanza, se sienta atrapado, atorado, derrotado, el agotamiento psíquico, según entiendo de lo que nos estás compartiendo, viene de dos fuentes principales. Una, el deseo de controlarlo todo y de estar invirtiendo muchísima energía en tratar,
0: claro,
1: que cada persona se comporte como debe de comportarse. Por ejemplo, un padre que quiere que sus hijos se comporten de cierta manera y está tratando, forzándose para que no se le salgan del huacal, como decimos en México. O una esposa que quiere controlar al esposo porque no es muy espiritual y no se le vaya a descarrilar.
0: Tal
1: todo
0: cual.
1: Ese tipo de cosas. Pero aparte también la segunda cosa, aparte del control, es que no le damos suficiente reposo a la mente, ¿cierto?
0: El reposo es fundamental.
1: No estamos durmiendo suficiente, no estamos descansando suficiente, no estamos reposando suficiente.
0: Sí, lo que está diciendo es correctísimo, pero quiero agregarle algo. Mucha gente llega a la etapa adulta de su vida, 16, 17 años, con muchos traumas. Los abusaron, los violaron, los abandonaron. La mudanza produce un trauma. Esa gente tiene heridas que quedan guardadas de forma inconsciente para que la mente no se conecte con la angustia, porque si se conectara con la angustia, la persona no sería funcional, entonces lo vuelve inconsciente para que la persona funcione socialmente, pero adentro el cerebro sigue trabajando, trabaja, intentando resolverlo. Así que la persona ya viene con un motor recalentado a la etapa adulta donde le toca desarrollar responsabilidades, la escuela, la familia, el trabajo, los hijos, pero ya tiene una historia de vida agotado. Entonces esa persona tiene menos capacidad psíquica o menos capacidad de reserva psíquica que otros. Por eso la importancia de la sanidad, de que la persona entre en un proceso de sanidad, y le llamo sanidad, yo a la sanidad la entiendo bien simple. Cristo en todas las áreas de tu vida. Después lo explicamos de un montón de formas diferentes, pero no es ni más ni menos que Cristo en todas las áreas de tu vida. Entonces, esa persona que va a necesitar sanidad, se va a encontrar ahora con una mente más sana, con más capacidad para poder enfrentar las adversidades. Pero entonces, son estas dos cosas las que producen el agotamiento. Una historia traumática, y a esa historia traumática, una vida hiperactiva, una vida de hipercontrol, una vida de temor, de miedos, de desconfianzas, que intenten controlar todo el tiempo. ¿Cuál es el recurso que necesitamos para solucionar esto, para mantener esto a raya? Porque de esto somos susceptibles todos, acá no hay un a mí no me pasa, a mí me pasa, nos pasa todo, todos tenemos historias así. Entonces, ¿qué es lo que Dios creó para que esto se resolviera y que nuestra mente esté siempre alineada? El reposo. Ustedes van a ir al médico, van a tener una enfermedad, y el médico te dice algo, te dice, haga reposo tantos días. O sea, el cuerpo se sana en el reposo. El cuerpo resuelve el 90% de las probabilidades de enfermedades. 90%. Solo resolvemos externamente el 10%. Entonces, cuando el cuerpo entra en ese reposo, el cuerpo solo empieza a resolver. Las neuronas saben de dónde sacar nutrientes, saben cómo interaccionar de nuevo, cómo recircular los vasos sanguíneos. El cuerpo solo lo va resolviendo, pero necesitamos reposo. El reposo es todo un capítulo, porque no sabemos reposar, vivimos en una era de hiperactividad, y reposo no tiene que ver con quietud física, sino que tiene que ver con quietud mental. Yo tengo la práctica. Wow. Sí.
1: Y me encanta lo que estás diciendo, porque cuando recordamos que Jesús, cuando va a la sinagoga de Nazaret, él empieza a leer el rollo del profeta Isaías y dice, el Espíritu del Señor está sobre mí por cuanto me ha ungido, y menciona seis cosas, pero una muy específica es, me ha ungido para sanar al quebrantado de corazón, al que tiene un alma fracturada, que ya no es íntegro, ya no es uno, sino es dos a causa de los golpes, de las fracturas que vinieron a su alma por el abuso, por el abandono, por el rechazo y todas estas cosas. Y lo que tú nos estás ahorita hablando es que la sanidad es indispensable, regresar a la integridad para poder resolver este tema de agotamiento y obviamente de reposo. Ahora, creo que a todos nos pasa que no queremos descansar cuando sabemos que hay algo que no está resuelto,
0: tal cual,
1: que está pendiente. No, es por eso que ni siquiera dormimos en la noche, tenemos insomnio porque estamos pensando en lo que está pendiente. ¿Cuál pudiera ser, y ya el tiempo se nos ha casi terminado, pero cuál podría ser el consejo, si tuvieras solamente la chance de darle un solo consejo a una persona para poder sanar, dejar de estar obsesionado, de tener en control todo y reposar y recuperar su energía psíquica?
0: El consejo, vuelvo sobre lo mismo, entender que reposar no es tomarnos vacaciones, salir a la playa, salir a pasear. Reposar tiene que ver con, la palabra hace referencia a nuaj, a sentar, es la misma acción del arca sobre el monte de Ararat, que tiene que ver con descansar, soltarse sobre una plataforma, y esa plataforma es Cristo. Juan capítulo 15 habla del permanecer. En ese soltarse, yo lo hago de una forma, y quizás te pueda llegar a servir de forma práctica para el que esté escuchando. Ese día no tomo decisiones, ese día no tomo decisiones, ni resuelvo temas que puedan llegar a ser, a ocupar mi mente en angustia. No tomo decisiones. Un día a la semana yo no tomo decisiones. Las decisiones que tomo son las del diario vivir. ¿Qué voy a comer? ¿Qué voy a hacer con mis hijos? Y con quién me voy a juntar para disfrutar el día. Pero ese día, cero decisiones. Cierro el celular, cierro lo que pueda llegar a agotarme, y ese día me conecto con Dios. Señor, soy un vaso, confío en vos. Y al otro día cambia. Hay otras cosas para hablar, pero este es el consejo principal. Wow. Un día.
1: Pues creo que soltando. En este momento podemos hablar al corazón de muchos que están conectados, están viendo esta transmisión. Y permítame orar un momento con ustedes, porque verdaderamente tenemos delante de nosotros un gran desafío, cumplir el propósito de Dios para nuestras vidas. Y si no tenemos energía, nos vamos a quedar a medio camino, no vamos a poder llegar. Si se nos acaba el combustible en el auto, nos vamos a quedar a medio camino. Así es que, Padre, yo te pido que cada persona que está viendo este programa, que puedan, Señor, cada uno tomar la decisión, que no es tan difícil y al mismo tiempo es casi imposible, de detenerse, de parar y de decir, Señor, ayúdame a reposar en ti, ayúdame a hacer el compromiso de un día a la semana no trabajar, un día a la semana no afanarme, un día a la semana no estar en el WhatsApp o en las redes sociales todo el día. Señor, ayúdame en el nombre de Jesús a recuperar la fortaleza emocional y mental que necesito para poder seguir adelante, para no tirar la toalla. En el nombre de Jesús te lo pido. Amén, amén. Y Sebastián, en estos últimos instantes que tenemos, yo sé que hay recursos que tú has escrito, en especial un libro que se llama Agotamiento psíquico en los ministros de Dios. ¿Nos podrías hablar un momentito de ese libro?
0: Claro que sí. Miren, este es el único libro, voy a hacer cortito porque el tiempo se nos fue, pero este es un libro que yo escribí, vengo escribiendo hace muchos años. Cuando lo terminé de escribir, el Señor me lo volvió a hacer escribir, así que lo escribí dos veces. Y es un material que apunta a los ministros, porque muchas veces los ministros pasamos tanto tiempo intentando ayudar a la gente que no hacemos el autochequeo de mirar cómo estamos. En nuestro afán de ayudar a la oveja, sigo avanzando, avanzando, avanzando y termino hiriéndome, termino lastimando mi mente sin darme cuenta que estoy siendo herido y que estoy perdiendo la eficacia del ministerio porque no me detuve a hacer ese reposo o hacer esas prácticas, esos ejercicios que Dios nos ha dado para el alma, para ser llenos de Cristo. Así que es un material que no tiene ningún costo, no lo estamos vendiendo, ustedes lo pueden adquirir por un PDF, lo pueden alcanzar de forma totalmente gratuita para todos los ministros de Dios. Va a ser un gusto poder entregarlo y otorgarlo. Físicamente capaz que se haga un poco difícil porque no sé dónde están, pero por PDF o por ebook se puede perfectamente alcanzar.
1: Sí, pues aquí en la parte de abajo de la pantalla está la información del doctor Sebastián Palermo y específicamente cómo pueden ustedes conseguir este libro gratuitamente, Agotamiento psíquico en los ministros de Dios. Yo lo he leído, tiene temas extraordinarios como la ansiedad y el control, ansiedad financiera, la ansiedad como consecuencia de casarte en un estado de inmadurez y todas las broncas que vienen por esa situación y cómo llegar al reposo que nos está hablando Sebastián, cómo poder entrar en ese reposo de Dios para nosotros. Así es que tomen nota de esta información y con mucho gusto el doctor Sebastián Palermo les va a hacer llegar gratuitamente este recurso extraordinario. Pues se nos terminó el tiempo, pero hay muchos capítulos más que vienen por delante, Sebastián. Este es apenas el primero de
0: qué
1: muchos
0: lindo,
1: más.
0: Qué lindo.
1: Así es que Gracias por esta introducción. Siento que apenas estamos rascando la superficie,
0: sí,
1: pero bueno,
0: da para
1: hay mucho que hablar y vamos a estar con mucha anticipación esperando la próxima conversación. Muchas gracias por tu tiempo, Sebastián.
0: Amén. Dios les bendiga a todos. Muchas gracias.
1: Y bueno, nos vemos pronto, queridos amigos. Dios te ama y el que comenzó en ti la buena obra la va a perfeccionar hasta el día de Jesucristo.
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0: Muchas gracias por ser parte de esta familia, familia internacional,
1: Familia internacional.
0: de tantos lados, pero de verdad lo apreciamos muchísimo. Gracias por compartir esas historias, ayudarnos a compartir y correr la voz. Y gracias por ser parte de la familia
1: Y
0: Bae.
1: para nosotros es un honor acompañarles. Vi que
0: Sí.
1: ponían gracias por acompañarnos mientras cocinamos, mientras manejo, y eso es un honor. Poder estar
0: Imagínate.
1: con ustedes a pesar de la distancia, imagínate lo que es la tecnología, llegar
0: Sí.
1: hasta sus corazones, hasta sus casas y poder llevarles un mensaje de esperanza que pueda
0: Y
1: bendecir tu
0: encima,
1: vida.
0: encima no, encima algunos ponían de 500 horas, 700 horas, minutos, perdón, horas, y yo ni eso todavía no tenemos, ya pronto vamos a tener horas, pero ponían
1: Amén.
0: 500 minutos, y yo dije, wow, y se escucharon casi todos los episodios.
1: Y también queremos dejarle con mucha expectativa el año que viene. Vamos a tener un año súper cargado.
0: El año que viene se
1: Estamos
0: viene.
1: soñando en grande, así que bueno, les pedimos que sueñen en grande con nosotros también.
0: De verdad, yo creo que esto siempre nos pasa a nosotros. A veces empezamos cosas que creemos que, bueno, esto va a ser para un tiempo, a ver qué tal. Y Dios termina transformándolo en algo de bendición a tanta gente. Y nosotros con Andrea estamos honrados porque para mí este momento de podcast que hago contigo y que compartimos con la gente es un momento donde nosotros compartimos de lo que Dios nos habla, de nuestros dolores, de nuestros
1: Sí.
0: problemas, de lo que aprendimos del proceso, aprendimos cosas que Dios nos va a enseñar. O sea, que es como un momento de familia, como
1: Sí.
0: iglesia.
1: Sí.
0: Estamos haciendo iglesia, compartiendo, orando juntos. Y bueno, y el Espíritu Santo encuentra cosas y habla.
1: Y justo esto nos lleva al tema del día de hoy, que está súper
0: Uf.
1: interesante. Cuando estuvimos con Seba preparándonos para esta semana, nos gustó mucho y sabemos que así como nosotros pasamos por este proceso, también yo sé que mucha gente está pasando hoy por esto, Seba.
0: Sí. Y
1: ¿Verdad?
0: hoy queríamos compartir específicamente sobre las dudas. Este es un tema importante, porque así como dice el título, ¿qué hago con mis dudas? Yo creo que todos tenemos distintos tipos de dudas en distintas etapas de nuestra vida.
1: Claro, no solamente porque a veces se nos viene a la mente lo primero, claro, dudas si Dios existe o no.
0: Claro.
1: Claro, se va mucho más allá porque hay gente que tiene muchas dudas en su vida, así como yo también. Yo tengo muchas dudas en mi vida que estoy como que tratando de ver a llevárselas a Dios
0: Sí.
1: y poder ir resolviendo eso, pero dudas de, por ejemplo, del futuro, dudas de, por ejemplo, ¿será que esta persona es la correcta? ¿Será
0: Sí.
1: que este trabajo es el correcto? ¿Será que la carrera que voy a estudiar es la...? Y ese tipo de dudas que a veces no nos dejan dormir.
0: Sí, por eso decíamos, yo sé que probablemente la mayoría que escuche esto no es que tiene dudas, bueno, a ver si Dios existe o no, capaz ya sabes que Él está ahí, pero tenemos pequeñas dudas de la vida, del día a día, dudas como vos decías, amor. Si voy a conseguir el trabajo, si me van a despedir o no, si voy a poder pagar o no, si me va a agarrar COVID o no.
1: Imagínate.
0: Y ahí la duda empieza a mezclarse con el miedo. Pero fíjate, yo estuve estudiando un poco sobre este tema, la duda, y fue interesante lo que encontré en internet sobre una de las definiciones de la duda. Y fíjate, mira lo que dice.
1: A
0: Dice
1: ver.
0: que dudamos porque poseemos una inclinación innata hacia la autodecepción y la mentira. O sea, en
1: Wow.
0: otras palabras, como seres humanos, adentro nuestro tenemos ese miedito, esa duda, siempre de que alguien nos va a fallar, o nos va a hacer mal, o algo no va a ir bien.
1: Sí.
0: Fíjate que, ¿por
1: Sí.
0: qué tanto a veces dudamos en empezar un noviazgo o no? Por miedo y duda a que si realmente va a ser la persona.
1: O porque tal vez ya estuviste en una relación y esa
0: Sí.
1: persona te falló o no te fue bien. Ya por como consecuencia dudas de esta próxima relación.
0: Claro, el dolor te hace
1: El
0: dudar.
1: dolor te hace dudar.
0: Eso es uno de los puntos que si te estás anotando, notar el dolor previo que experimentamos en nuestras vidas te hace dudar por cosas que no deberías haber estado dudando. Por eso, nosotros nacemos con esa inclinación innata hacia la autodecepción y la mentira. O sea que decimos lo que no sentimos y hacemos lo que no queremos. Y tenemos miedo constantemente y duda de que ¿será que esta carrera es para mí? Y es innato, porque dudamos porque esencialmente nosotros como seres humanos somos débiles. Fíjate que también dice que la duda es la vacilación o la falta de determinación ante varias posibilidades de elección sobre creencias, noticias o hechos.
1: Wow.
0: O sea, es

0: es el vacilar, es la falta de determinación.
1: Por ejemplo, algo que nosotros dudamos siempre es cuando vamos a un restaurante nuevo. Ay, señora, ahí sí que dudo.
2: Siempre, el tema que nosotros con Seba somos así. Cuando nos gusta algo, por ejemplo, un lugar de comida, nos plantamos en ese lugar, ¿sí, o no?
1: Ahí nos hacemos miembros fundadores del restaurante.
2: No sé por qué, pero por ejemplo, hay un lugar mexicano que nos encanta, que se llama Tets, que es un lugar mexicano, bueno, Tex-Mex, tipo...
1: Tex-Mex, sí, medio americano, mexicano.
2: Pero es tan rico que desde que nos casamos hace 3 años, siempre nos vamos ahí. O sea, cada vez que tipo queremos darnos así un gustito, nos vamos ahí. Y tipo
1: y cuando... aparte que es barato.
2: Y es barato y es espectacular la comida, pero cuando nos tipo decimos, hay que cambiar ya, como que dudamos
1: del otro lugar. Fíjate, yo ahora que pienso en esta historia, o sea, en nuestro caso, vamos a hablar de nuestro pecado, dudamos porque tenemos miedo a lo desconocido, a lo nuevo.
2: Claro.
1: Y muchas veces la duda es el enemigo que nos está bloqueando el experimentar nuevas cosas en la vida.
2: Uh-huh.
1: Porque como no sabemos si va a funcionar o no, la duda gana y nos mantiene sentados.
2: Wow.
1: ¿Y qué pasa si hay restaurantes mucho mejores?
2: Sí.
1: Si hay comidas mucho mejores, pero por el problema de la duda. Porque tenemos esto, esa falta de determinación.
2: Wow.
1: Y a mí me llamó mucho la atención esto porque la duda... y cuando estuve leyendo esto durante la semana, la duda viene cuando no hay una certeza y una seguridad sobre la verdad. Ahora, yo digo esto, saber la verdad no es suficiente para sanar la duda.
2: Okay.
1: Porque yo puedo saber la verdad y aún así seguir teniendo duda.
2: Sí.
1: La única forma de vencer la duda es creyendo y confiando en esa verdad que yo tengo enfrente mío.
2: Wow.
1: ¿Me entendés? Por ejemplo... Yo, la verdad es que esta silla me va a sostener cuando yo me siente, ¿verdad?
2: Uh-huh, uh-huh.
1: Pero eso no es suficiente para que yo pare de dudar, sino que yo paro de dudar cuando yo confío y me siento.
2: Claro.
1: Ah, no se cayó.
2: Claro.
1: Cuando yo tomo la acción.
2: Uh-huh.
1: Por eso muchas veces, este es uno de los enemigos que tenemos en la duda, porque pensamos que porque yo ya sé la verdad, ya no tendría que estar dudando. Pero la duda no se basa en si sabes o no la verdad, sino en si confías y dependes de esa verdad.
2: O sea, tengo una pregunta que a veces nos suelen hacer. ¿Qué pasa si, vamos a hablar en el ámbito un poco espiritual, yo sé que hay personas que tienen muchas dudas espirituales, ¿verdad? Muchos tipos de dudas espirituales, siendo ya cristianos, creyendo en Dios, ¿verdad? Que ya saben que, capaz no si Dios existe o no, pero dudas digamos espirituales, ¿verdad? Y la gente se siente mal, ¿verdad? Porque las dudas te hacen sentir como que vos, o sea, dudas de tu propia verdad, de tu propia fe.
1: Sí.
2: Entonces quiero que expliques un poquitito el tema de las dudas y la fe.
1: Ok.
2: ¿Cómo podemos conllevar eso?
1: Si estás anotando, anota esto. Punto número uno para vencer la duda.
2: Ok. Okay.
1: Clave, tip number one.
2: Tip.
1: Primero, para vencer la duda, debemos escuchar solo una voz.
2: Wow.
1: Y voy a aclarar ahora y quiero contarte una historia. Vamos a entrar un momento
2: en historia. A ver. Historia. Story time.
1: En Génesis 3, capítulo 3, versículo 1, vemos que en un momento la serpiente se acerca a Eva y dice que la serpiente era el animal más astuto de todos los animales.
2: Terrible.
1: O sea, era inteligente esta serpiente.
2: Era inteligente.
1: Y dice que cuando se acerca, muchas veces nosotros preguntamos, a ver, ¿qué fue lo primero que el primer pecado, la desobediencia? ¿Qué fue lo primero que el diablo puso en el hombre? La desobediencia a Dios. Y realmente, lo primero que Satanás puso en la humanidad fue la duda.
2: Wow,
1: fíjate por esto, dice Génesis 3.1, la serpiente era el animal más astuto del campo y un día se acercó a la mujer y le dijo, mira lo que le dijo, Señor Dios, ¿realmente el Señor Dios te había dicho no comeráis de ningún árbol del huerto?
2: Le hizo dudar a ella.
1: Sí, dice, con que Dios te ha dicho no comeráis de ningún árbol del huerto, o sea, en otras palabras, la serpiente quiso hacerle dudar a Eva si realmente Dios le había dicho que no coma de ese fruto.
2: Wow, o sea, le hizo tambalear ahí.
1: Claro, el enemigo quiso hacerla dudar Porque la duda es la primera puerta que nosotros tenemos en nuestra vida para que entre el miedo y consecuencia del miedo, el pecado.
2: Sí.
1: Por la duda empieza todo. Uh-huh. Eva comió el fruto que no debía haber comido porque dudó, tuvo miedo, desobedeció y pecó. Pero claro, todo empezó con la duda. ¿Por qué tuvo ella duda por este problema? Escuchó más de una voz. Claro. En vez de escuchar solamente la voz de Dios, escuchó también la voz del enemigo.
2: O sea, ella estaba abierta a otras voces.
1: Claro. Ahora, yo no estoy diciendo que con esto no tenés que escuchar ninguna duda o nada, porque si viene una duda ya escuchaste otra voz. No, yo puedo escuchar de lejos una duda. Una duda se me puede venir todo el día. Pero otra cosa es sentarse y escuchar esa duda y conversar con la duda.
2: Claro.
1: El problema no es tener dudas, porque todos tenemos dudas. El problema es cuando nos sentamos a conversar con la duda. Es ahí cuando la duda te termina convenciendo y te hace creer lo que vos tenías miedo.
2: Sí, tal cual.
1: El problema no es la duda, porque yo tengo dudas, vos tenés dudas. Pero ¿qué pasó con Eva? El problema no fue que el enemigo le dijo, che, ¿vos estás segura que Dios te dijo que no puedes comer? El problema fue que ella empezó a hablar con la duda.
2: Empezó a conversar.
1: Le dio lugar a la duda. En otras palabras, escuchó más de una voz. Entonces, la clave número uno para vencer la duda, tenemos que estar seguros de escuchar solamente una voz. Y esa voz tiene que ser la voz de Dios en tu vida.
2: Y es la voz más importante. Uh-huh. Es la voz más importante porque fíjate que el ser humano es muy fácil de caer. Uh-huh. Imagínate Eva, qué rápido cayó. Uh-huh. A la primera.
1: ¿Sí?
2: A la primera que la serpiente le dijo, le hizo dudar, ella cae.
1: ¿Sí?
2: O sea que tendemos mucho a escuchar muchas voces.
1: Muy influenciados. Somos muy, muy fácil de influenciar.
2: Muy fácil de influenciar. Entonces, por eso más que nada tenemos que estar atentos a qué voces estamos escuchando. Hoy en día hay tantas voces allá afuera. Hay tantas voces en las redes sociales, de las amistades que dejamos entrar en nuestras vidas, de las relaciones que tenemos. Y escuchamos una voz que te dice, hey, pero ¿realmente esto que vos estás creyendo es cierto o no? Y ya como que nos quedamos y ¿será?
1: Sí, dudamos.
2: Y dudamos. Entonces, ¿qué importante eso que dijiste, Seba, de estar firme en una sola voz?
1: Una sola voz, anclado en una voz. Porque esa es nuestra esperanza. Vos decías esto y me gustó, que la voz más fuerte que debemos escuchar es la del Padre. Es la de Jesús. Jesús murió por nosotros en la cruz para que nosotros podamos escuchar solamente su voz. ¿Por qué escuchar la voz de Jesús es la más importante? Por este simple punto. Porque Él es el que tiene un propósito para vos. Él fue el que te diseñó y Él formó.
2: Sí.
1: Y Él sabe lo que quiere hacer contigo. El enemigo no tiene un propósito para tu vida. El enemigo quiere distorsionar el propósito de Dios. Pero el único que sabe por el motivo por el cual tú fuiste creado es Dios. Por eso todos los días cuando nos despertamos tenemos que decidir a escuchar una sola voz. Martín Lutero dijo esto y me encantó. Dijo, yo no puedo evitar que pájaros vuelen sobre mi cabeza, pero puedo evitar que hagan un nido en mi cabeza. O sea, en otras palabras, yo no puedo evitar que dudas vengan, pero sí puedo evitar sentarme a conversar con la duda. Eso puedo evitar. Puedo evitar y huir de eso en mi vida.
2: Wow.
1: ¿Entendés? Entonces es el punto número uno. Asegúrate de escuchar una sola voz.
2: Genial.
1: Sí.
2: Genial. Y me encantó también esa frase que compartiste de Martín Lutero, porque yo muchas veces hice eso. Dejé que las dudas se sienten.
1: Sí.
2: Y empecé como a pensar más en esa...
1: Un mate, un té a la duda y...
2: Exacto. Y como que empecé a prestarle más atención a mis dudas que a lo que realmente, a la verdad que yo había aprendido.
1: Sí.
2: Entonces después esas dudas se convirtieron en más grandes y fui alimentando. Y eso nos lleva al punto número 2.
1: ¿Y sabes por qué? Y esto nos lleva al punto número 2. Y quiero decir esto antes de saltar, que muchas veces las dudas viene como una falsa solución a las cosas que no podemos cambiar.
2: Wow.
1: La duda suele venir como una falsa solución. Porque realmente, si somos honestos, el dudar o el preocuparnos o el estar inseguros no va a solucionar lo que no podemos controlar. Si yo, por ejemplo, tengo duda de si realmente me van a aceptar en este trabajo o no, tú no puedes controlar eso.
2: No.
1: Pero la duda te viene a susurrar que si tú te preocupas y dudas, algo va a pasar y no va a pasar nada.
2: No.
1: Por eso la duda es una falsa solución a las cosas que no podemos controlar, porque no ayuda en nada. Mm. ¿Ok? Entonces, el segundo punto y que nos lleva a este tema de las dudas es lo siguiente, que primero debemos escuchar una sola voz, y es la voz del Padre.
2: Sí. Amén.
1: Estar seguros de que lo que Él dice es lo que vale.
2: Mm.
1: Y el segundo punto, y es muy importante, vencemos a la duda con la acción.
2: Ok.
1: Con la acción. Y voy a explicar a qué me refiero con esto. Me refiero a lo siguiente. Por ejemplo, si yo dudo si un restaurante me va a hacer mal o no, ¿ok? Yo dudo, ¿será que su comida es buena? Uh-huh. ¿Será que su comida es, no está mal hecha?
2: Okay.
1: La única forma de que yo pruebe si me va a hacer mal o no es haciendo ¿qué?
2: Probando.
1: Yendo, accionando. Por ejemplo, no sé si te pasó esa vez que a veces te acostaste a dormir, ¿ya ve la puerta?
2: No, ¿sabes lo que me pasa?
1: ¿Apagué la luz?
2: No sé si las chicas me van a entender esto, comenten. Pero a veces, por ejemplo, yo no sé por qué pasa esto, pero cuando me hago, por ejemplo, los rulos, la planchita, y yo digo, desconecto el enchufe.
1: Sí, sí, sí.
2: Y después me voy en el auto y le digo, Seba, yo no sé si desconecté. ¿Viste que a veces me pasa que te digo, vamos a volver? Te digo, porque no sé si dejé prendido así mal la toalla. Y dudo.
1: Sí.
2: Imagínate, dudo de mí misma.
1: Y nada que ver, porque... Y a veces nos pasa eso. Por ejemplo, te acostás y apagué la luz o no. Uy, cerré la puerta o no.
2: Sí.
1: Bueno, ¿cómo vencemos esas dudas? Accionando. Hay que accionar. Mm. Me levanto, me voy, veo, está llegado, te vas y seguís durmiendo. O sea que la acción vence a la duda. ¿Y por qué digo esto? Porque el miedo precede a la duda. Mm. Antes de que la duda entre, el miedo va a querer entrar en el corazón.
2: Sí, tal
1: porque
2: cual.
1: El miedo es que él infunde duda.
2: Mm.
1: Porque yo tengo miedo a que algo pase, yo dudo si ya veo o no la puerta.
2: Claro,
1: es un efecto,
2: un ladrón.
1: Es un efecto cadena. Fíjate que a mí me llama mucho la atención de Pedro cuando caminó sobre el agua.
2: Sí.
1: Dice que Jesús le llama, Pedro le dice a Jesús, Jesús, si eres tú, mándame a llamar. Y dice que Jesús le dice, ven.
2: Ajá.
1: Y Pedro empieza y se baja de la barca y empieza a caminar.
2: Mm.
1: Pero la Biblia dice que en un momento miró la tormenta que había y dice, y tuvo miedo. Y en ese momento dice que se hundió. Y después Jesús vino y le levantó. Y mira lo que le dice Jesús. Hombre de poca fe, ¿por qué dudaste?
2: Wow.
1: O sea,
2: wow.
1: Jesús le dice, loco, ¿por qué dudaste? ¿Pero qué fue lo que pasó? ¿Dudó o tuvo miedo? Tuvo miedo.
2: Tuvo miedo. Se asustó.
1: Porque, claro, el miedo precede a la duda. Son los miedos de nuestras vidas los que activan las dudas que tenemos y que estamos experimentando hoy. El miedo a quedarnos solos es lo que nos lleva a dudar si realmente voy a casarme, va a ser la pareja, o es el miedo,
2: sí.
1: ¿Entendés?
2: El miedo de que, por ejemplo, que tenemos miedo a que nos fallen hace que dudemos de nuestra pareja.
1: Sí.
2: El miedo a que nos traten, mal hace que dudemos de cualquier persona, que nos hagan daño, ¿verdad?
1: Claro, el miedo a la economía global hace que dudemos si vamos a poder pagar las cuentas a fin de mes,
2: sí.
1: O no.
2: Sí.
1: Se trata del miedo, por eso yo creo que el miedo y la duda van muy entrelazadas. Y la Biblia habla esto y dice en Santiago 1:6, dice, pero el que pida algo, que pida con fe, sin dudar. Y yo quiero aclarar algo acá. Tener duda no es malo.
2: Sí.
1: A veces pensamos las dudas como algo malo.
2: Mm.
1: Pero las dudas no tenemos que verlo como algo malo, sino como una oportunidad de vencer eso y lograr avanzar a un próximo nivel de fe.
2: Sí, porque hay mucha gente que piensa que cuando, digamos, que porque tiene dudas se siente mal.
1: Claro.
2: Y yo creo que las dudas también nos ayudan a fortalecer
1: muchísimo,
2: más nuestra fe.
1: Muchísimo.
2: ¿Verdad? Y así como dijiste, me gustó el punto número 2 que hablaba de la acción. Por ejemplo, había un tiempo que a mí me preguntaban mucho sobre la fe, sobre, hey, ¿realmente
1: sí.
2: Jesús realmente existió? Y como que yo empecé a tener esas dudas y empecé a estudiar. Me empecé a investigar,
1: sí.
2: Empecé un libro que me ayudó mucho,
1: me
2: es El Caso de Cristo, que este,
1: sí.
2: Él era ateo, ¿no? Uh-huh. ¿Entendés? Y después estaba la película también.
1: Me acuerdo.
2: Y como que eso, y cuando vos empezás a accionar,
1: sí.
2: Y empezás a llenarte de esa información de que no, realmente Él existió,
1: claro.
2: Hizo todas estas cosas, eso se disipó mis dudas.
1: Claro.
2: Porque yo accioné.
1: Claro.
2: Igual que mucha gente que tal vez dudó de Jesús, dudó de Dios o de muchas otras cosas, accionaron, llevaron eso a acción, investigaron, las dudas se disiparon.
1: Por eso, fíjate que la Biblia dice que el que va a pedir que pida con fe sin dudar, porque el que duda, dice, es semejante a la ola del mar, impulsada por el viento y echada de aquí para allá. O sea, dice que el hombre que duda es como el hombre de doble ánimo, que es inconstante en todos sus caminos, dice la Biblia. Ahora, fíjate, el doble de doble ánimo, en el griego doble ánimo, significa doble mente. O sea, dos pensamientos que pelean. El significado, en griego. Entonces, el hombre de doble ánimo dice que es inconstante en todos sus caminos. ¿Qué es la inconstancia? Falta de acción.
2: Claro.
1: Porque la falta de acción es lo que hace que la duda permanezca. Por eso, para que yo venza la duda si cerré o no la puerta, tengo que accionar y dejar de ser inconstante.
2: Wow.
1: Para vencer la duda en si me voy a casar o no, tengo que moverme y dar el primer paso. Si voy a empezar mi trabajo, mi empresa, no tengo que arriesgar y dar el primer paso. Entonces, las dudas muchas veces se vanecen así de rápido si nosotros las enfrentamos y accionamos.
2: Wow, me encantó eso, porque también yo sé que hay mucha gente que tiene dudas, y no sé si capaz esto para alguien, capaz el Señor lo puso.
1: Amén.
2: Pero dudas hacia otras personas, capaz dudas de tu amiga, de tu amigo, de tu mamá, de tu papá, o de alguien que tal vez te está mintiendo. Y por ejemplo, la acción de ir y abrirle tu corazón a esa persona y decirle, hey, esto que estoy sintiendo, ¿es cierto o no? Y dicen, no, nada que ver, mira, ni es cierto.
1: Era vos nomás.
2: Eras capaz vos nomás. Y yo quería compartir también esto, dudar de tus dudas. Duda de tus dudas. ¿Qué se refiere esto? De que también tenemos que plantearnos esas dudas que tenemos y criticar nuestras propias dudas.
1: Claro.
2: Ser críticos de nuestras propias dudas y decir, esto que estoy pensando, esto que estoy dando, ¿tiene lógica o no?
1: Claro.
2: Y compartirlo con otra persona.
1: Sí.
2: Hey, Seba, mira, tengo dudas con esta área de mi vida.
1: Claro.
2: Esto es algo que me puedes ayudar, es algo que solamente me pasa a mí. Ah, no, mira, yo también estoy, tengo esa misma duda. ¿Cómo podemos solucionarlo? Entonces, dudar de tus propias dudas es como dice Joyce Meyer, piensa en lo que estás pensando. Muchas veces nuestra mente divaga.
1: Sí,
2: y es muy fácil divagar en la mente.
1: Sí.
2: La mente se nos va. ¿Verdad que esto estamos hablando esta semana con Seba de que nuestra mente es tan rápida en pensar?
1: Uf.
2: Entonces, para un momento y pensá en lo que estás pensando. Pensá en esos pensamientos de dudas que tenés.
1: Claro.
2: Y llevarlos a Dios y decirle, Señor, esto que estoy pensando, dudando, te los entrego a ti, ayúdame, por favor.
1: Imagínate, encima dice, hay una estadística que dice que el 85% de las preocupaciones que tenemos nunca sucederán.
2: Wow.
1: A veces
2: qué
1: tenemos
2: bueno.
1: A veces tenemos que sentarnos y pensar en lo que pensamos, como vos decís,
2: ¿sí?
1: Es cierto, dudar nuestras dudas, porque a veces dudamos de cada cosa que no tienen sentido, que no tienen lógica, como vos decís, de personas o de situaciones que nunca nadie pensó, que nunca nadie habló, pero nosotros estamos dudando de eso. Por eso es muy importante que nosotros entendamos, y queremos terminar con este punto, de que si hoy estás pasando por dudas, te animamos a que puedas escuchar solo una voz.
2: Amén.
1: Escucha la voz de Dios en tu corazón. Dios te diseñó, Dios te conoce más que tú mismo. Te conoce aún mejor que vos a vos mismo. Así que escucha la voz de Dios. Tenés un libro que se llama la Biblia, que está todo lo que Dios quiere decirte.
2: Wow.
1: Escucha su voz. Cuanto más escuches la voz de Dios, más seguro vas a estar de lo que estás viviendo hoy.
2: Sí.
1: Y menos dudas vas a tener.
2: Mm.
1: Y segundo punto, enfrenta la duda con acción. Y tercero, como dijo Andrea,
2: duda de tus dudas.
1: Duda de tus dudas. Eso está buenísimo.
2: Me gustó mucho, y ya para cerrar, que dijiste lo de la Biblia. Qué lindo es poder estar firmes en la palabra. Mira, fíjate, si Eva estaba segura en que Dios dijo, no coman de ese árbol, ella iba a poder contrarrestar esa mentira, esa duda del enemigo con esa verdad. Pero como que ella dudó y no estaba segura si dijo o no dijo. Entonces como que cayó en la trampa.
1: No había seguridad.
2: Y muchas veces nosotros caemos también en las trampas del diablo así. Porque no estamos seguros en la verdad de quién es Dios y de lo que Él quiere hacer en nuestras vidas. Entonces, Entonces, agarra tu Biblia hoy y llenate de la verdad.
1: Llenate de la verdad. Así que, wow, gracias por escucharnos, gente. Gracias por acompañarnos. Un episodio más de VAE Podcast. Los bendecimos, los amamos. Oramos por ustedes siempre, que Dios pueda cumplir su propósito en ustedes. Que el Espíritu les habla a través de estos podcasts. Y bueno, sabemos que se viene aún mayores cosas.
2: Lo mejor está por venir, así que gracias, familia de VAE Podcast. Les amamos un montón. Y bueno, seguimos orando siempre por ustedes.
1: Así es, nos vemos en el próximo episodio. Chao, chao, gente.
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0: Bienvenidos, bienvenidas a Renuevo Play. Acá estamos volviendo a casa. ¡Fua, amigos! ¿Me vas a hacer tantos ruiditos? Ahí está, acá, acá. ¿Cómo están todos ustedes? 20 minutos han pasado de las 4. Estamos arrancando juntos la tarde. Va, la tarde ya está arrancada. Nosotros nos sumamos ahí a compartirte con vos un tiempo de buena música también. Alguna que otra noticia con Aldito, con los dos acá juntos hasta las 18. Hasta las 18, ¿no, Aldito? Muy bien. Con unos mates de por medio. Mate amargo, mate dulce, no llego a ver. ¿Mate dulce, amargo?
1: ¿Un sorbito de té o de café?
0: Y acá estamos, ¿eh? Vamos a hacer una inversión en cualquier momento. Compro unas fichitas nuevas. Ahí viene, ya van a llegar las fichitas. Bueno, si alguno tiene... ¿Qué fichas son estas? Son las... Bueno, esas, para conectar los auriculares. La ficha chiquita, la grande. O el adaptador. Ahí está, vamos a comprar una de esas. Ahora no me escucho ya vos, así que... amigo, ¿eh? Así que bueno, estamos.
2: Y si estás volviendo... Voy a sacar un chumbo, pero de verdad.
0: Si está... Ahora no me escucho yo. Si estás volviendo a casa, te cuento que la temperatura actual es de 14 grados. En este momento el cielo está mayormente nublado. No hay lluvias a la vista, pero va a estar nublado igual que mañana jueves, ¿eh? Nublado los dos días, mínimas de 11 grados, máxima 17 también mañana. Así que abrígate porque está fresca. Ok.

0: Voy a sacar un chumbo, pero de verdad.
1: Va a haber un crimen ahí,
2: 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Alta programación, empezamos a mandar, ¿eh? Ahí estamos leyendo Vida Encontré, Ibae, y enfoca a las familias, tres pilares que nunca fallan. Estamos... No, pero gracias a Dios. Anoche me desperté como a las 4 de la mañana, dije, a ver si sale, y estaba saliendo. Así que dije, bueno, valió la pena. Y hoy a la mañana, 8 de la mañana, me desperté con la pastora Silvia. Una prédica muy linda, que si la quieren volver a escuchar, creo que no sale más hoy. No, creo que sale más tarde, a las 11, si no me equivoco, no llego a ver acá. Voy a tener que comprar unos lentes, amigo, pues no veo. Pero bueno, no. Miércoles, bueno, ya vamos a fijarnos, Bueno, igual ustedes pueden comunicarse con nosotros porque hoy tengo una consigna. Aldito la acertó de una. Por ahí mi amigo Mati, no. No es que voy a subestimarte, pero... Claro, no te pareces mucho a Aldo, pero... Pero... Ay, me estoy escuchando, mirá. Recién ahora me estoy escuchando. ¿Cómo es? ¿Cuál fue la primera mujer a la que Dios le puso nombre? La repito. ¿Cuál fue la primera mujer a la que Dios le puso nombre? Nos escriben al 11 23 08 11 35 y se llevan un lindo perfume de Herbel para regalar en el Día del Padre, ¿sí? ¿Cuál fue la primera mujer a la que Dios le puso nombre? 11 23 08 11 35. ¿Usted sabe la respuesta? ¿Con qué letra empieza? No sabe, muy bien. ¿Usted se quiere llevar figuritas? Bueno, puede responder la pregunta.

0: Muy bien, un abrazo grande a nuestra amiga Lili. ¿Calmate Javier? ¿Por qué me dice calmate Javier? ¿Hay un spot? Muy bien, gracias Lili, gracias. Calmate, te perjudicas. Se baja y se sube mi micrófono. Ahí está, mira, se baja y se sube. Ahí está, ahora sí. Es rarísimo todo esto. Tenemos más mensajes. ¿Ves? Se va mi micrófono. Va y vuelve. Gracias a Alicia por estar del otro lado. Acuérdense, tenemos la consigna del día de la fecha. ¿Cuál fue la primera mujer a la que Dios le puso nombre? ¿Cuál fue la primera mujer? Está en Génesis, ¿eh? La primera mujer a la que Dios le puso nombre. 11-23-08-11-35, la línea directa con la radio. Bienvenidos a todos. Estamos volviendo a casa. No te confundas, ¿eh? No te confundas.
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0: Nos vamos preparando para los primeros temas musicales de la tarde, cuando pasaron 30 minutos de las 4 de la tarde. Estamos en vivo. Gilberto Daza y junto a Alex Campos nos dicen: siguiendo tus pisadas.

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0: Messi.
1: Te amo. 21 días, ahora sí me escucho, 21 días para que llegue el mundial y también el día del padre, todo junto. Así que vos no te podés quedar afuera de este regalo que estamos haciendo en el día de hoy, donde tenés que escribirnos diciéndonos cuál fue la primera mujer a la que Dios le puso nombre.
2: Lo repito porque vale la pena.
1: ¿Cuál fue la primera mujer a la que Dios le puso un nombre? Está en Génesis, en la ayuda que te puedo dar, 11-23-08-11-35, un rico perfume de Arbel. 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
1: 40 minutos han pasado de las 4 de la tarde. Como uno está lesionado, es joven. Menos mal que tiene 19, ¿cuántos años tiene? Nosotros con los 40 que tenemos con Lucas no nos quejamos. No nos quejamos de los dolores, nada. Por ahí nos quedamos sin voz. Pero bueno, está ahí nomás. Pero dolores de rodilla, nada me duele. Mirá, mirá. 11-23-08-11-35 y contanos cuál es la primera mujer a la que Dios le puso nombre y llévate hoy un perfume de Arbel, belleza y salud. Ahí hay una persona que está respondiendo y no es la respuesta correcta, ya lo voy diciendo, ¿eh? No es la respuesta correcta, ¿eh? ¿Puedo ayudar? Dice Mati. No, porque se te va a escapar. Se te puede llegar a escapar. ¿Tenía hijos? ¿Tenía hijo? ¿Cómo que no?
4: Ah. ¡Abuela! ¡La, la, la, la, la! ¡Abuela!
1: Así que, ahí, mira. Abuela, fue antes. Bueno, fue antes. Era grande. Era grande.
4: ¡Abuela!
5: Con permiso, abra paso a un anciano.
1: ¿Más ayuda? No podemos dar. Ya Mati se preparó. Mati, me da miedo porque Mati puede lanzar la respuesta al aire y me da miedo porque con esto tenemos que estirar hasta las 6 menos 20 más o menos.
6: Anda a laburar.
1: No se escucha, pero tenés que subirle de vuelo el volumen. Está todo desconectado ahí. ¿Aldito sabe la respuesta? Con Aldito nos vamos a ir de paseo en el tren. Ahí ten, ahora sí
7: tiene. Es cierto.
1: ¿Tiene micrófono? Sí, ya se escuchó. ¿Ves? Por lo menos no golpea. Es amo a esa gente que no golpea el micrófono, que se hace.
8: Uno.
1: ¿Qué estás?
9: Hola.
1: Pensé
9: hola,
1: que se había ido con Dios. Pablo Díaz.
9: ¿Yo?
1: Sí.
9: No.
1: Él es nuestro, ¿no?
9: Me fretaron.
1: Sí, amigo, dos veces que gritaste Zapucay y ya te querías fumar a la banda de la Roca Chamamecera. No. ¿Anduvo gritando igual el sábado, lo escuchaste? Entra, por ejemplo, a los llamados, a los mensajes, quiero decir. Ahí, ese, allá arriba. Mati, busca Mati. Vas a ver. Sí, incorrecta. Muy, a ver, vamos a ver el de Nick. Otro mensaje también. No, sí, bajando. Muy bien, Nico Maceo, que respondió correctamente. Ahí, mira. Ese audio escuchado. Sí, mira, al aire, ¿eh? Es como que se va el tren.
10: ¡Es insoportable!
11: No, te piden andar bien de nuevo.
12: Cuando lo vi yo, dije, ¿qué?
1: Así
12: ¿esto es real?
1: Pobre los vecinos. ¿Vos tenés vecinos pegados a tu casa?
9: Sí.
1: Pobre.
9: Vive mi abuelo. Así que...
1: Pobre hombre, ¿no? ¿Cómo se llama el abuelo?
9: Pascual.
1: Pobre Pascual, lo compadecemos. Ahí. No sé si estará escuchando, pero bueno. Ahí está, muy bien. Están tirando nombre ahí, como a ver si le pegamos a alguno. Bien, Nico. Ahí me dice el escribano Plato Murphy. Me dice muy bien.
9: Samara, Marta, Catalina, Juana, Ramona, Cristina.
1: Ah, ese pisado tengo que armar. El de que dice todos los nombres.
9: Francesca, Flor, Luna, Luna.
1: El de los Simpsons, sí, que lo tengo a mano siempre.
9: Ruth, Catalina.
1: Yo pongo nombres. Ahí está.
9: Pasa palabra.
1: Viste que no. Por una ley, el Rosco y Pasa Palabra son dos programas diferentes. Sí, un juicio.
0: ¡Párate ahí!
1: A ver si le pega alguno de estos. Me vas adelante. Haga un poquito más. Ahí viene.
0: ¡Plebes! ¡Venga, no se van a cenar! A ver, Sabina, Honoria, Tránsito, Higinio, Ufano, Hilario, Jacinta, Cándido, Teodosia, Cástulo, Gervasia, Epifanio, Gaudelia, Eufemio, Eustaquio, Brígida, Melitón, Leonila, Nicanor, Martina, Régulo, Teodora, Teódulo, Tiburcio, Celso.
1: 25 hijos. Y en ninguno dijo el nombre correcto. Hay como... Hubo uno casi.
9: Casi parecido.
1: Si prestaron atención, casi. ¿Vos ya lo sabés?
9: Creo que sí.
1: Bueno, podés mandar tu mensaje al 11-2308-1135 diciéndonos cuál fue la primera mujer a la que Dios le puso nombre.
9: Para que me perdí en el 11.
1: 23.
9: Sí.
1: 08
9: sí.
1: 11 35.
9: Ahí está, me dejó.
1: Muy bien. ¿Lo sabrá Lili Torres? El nombre de la... de no creo.
9: Nah.
6: ¿Te das cuenta que eso se lo puedes hacer creer a un chico de 5 años?
1: Bueno, estábamos hablando con Aldo que nos vamos a ir a pasear a Mar del Plata.
7: ¿Sí, tren. Te dijo
1: ¿cuánto
7: que
1: era
7: sí?
1: que salía? ¿30 y algo? No sí, llegaba, sí, 35, 37. ¿Vos te querés sumar? Me te encanta. Tenés que quedar a hacer el programa. Corta, sí, corta la bocha. A ver, tenemos más mensajes.
7: Ellos están chicanero.
1: Hola, Edu y compañía, ¿me pasan un tema lindo de la Roca Chamamecera? Bueno, Alicia se resignó, dijo. Si no es este, no sé cuál es. Alicia está por ahí, un poquito más adelante. Buenas tardes, bendiciones, chicos. El primer nombre que Dios le puso... No. Vero, fíjate bien, es un poquito más adelante. Es más adelante. Ahora vas a decir, era por eso. Y no es, ¿cómo es? Capciosa la pregunta. No.
8: No lo digo yo, lo dice la Biblia.
1: Lo dice la Biblia. Y estamos afirmando lo que dice la Biblia.
8: Pregúntale al pastor.
1: No vale buscar respuestas en el chat, ¿eh? En el chat de GPT ese. No. Buscamos ahí. ¿Cuál es la primera mujer que recibe de parte de Dios su nombre? Cambié la pregunta, me parece, ¿no? Porque la modifiqué, pero se entendió. A ver, siguen. Bueno, ahí cambió la respuesta. Nuestra amiga Lore dijo, por ahí va. Muy bien. Lore no, Vero, quiero decir. La Roca Chamamecera, sí, que estuvo el sábado acá en vivo. ¿Vos no te sale? A mí sí me salió, ¿ves?
9: A mí no me sale.
1: Yo hasta me río.
6: ¡Lionel Messi!
1: Justo el mismo pisador.
9: Para ustedes que están ahí del otro lado, necesito que me digan a quién le puso ese nombre. ¿O me quedo yo con ese perfume?
1: Esto es Amanecer Criollo. Ahí escuchamos un pedacito de la canción. Ya volvemos.

dice, Olis, la mujer se llamaba, pero Dios le cambió. Muy bien. ¿Viste cómo puedo interpretar el mensaje sin leer el mensaje? Muy bien, Barbie Romero ahí que participa también por el perfume de Arbel. 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

0: se ganó.
1: ¡Ya basta, Freezer!
0: Todo eso porque le salió la figurita de Leo Messi. ¿Ya te salió la figurita de Leo Messi?
2: No, todavía no.
0: Ah, bueno, seguí participando.
2: Alguno que esté por ahí quiera hacer cambio de figuritas. Acá me pueden mandar mensajes.
0: Es un programa donde no cambiamos. Ya vamos a tener una fila de gente afuera golpeando la puerta porque vos tenés figuritas. ¿Tenés repetidas?
2: Vengan y acá vamos a intercambiar, hacemos cosas. Hacemos cambio.
0: Hacemos unos pastelitos, que vamos, una torta frita.
2: Pará, no me dejás terminar. Porque tengo la última de Panini, digamos, ¿viste el de Panini?
0: Sí.
2: Que casi
0: el
2: nunca
0: sabuchito.
2: No, la figurita.
0: Ajá.
2: Que el plateado. Creo que
0: claro.
2: Es el primero, la primera figurita.
0: Sí. ¿La 00 o el 01?
2: No, la 00.
0: Ok.
2: Así que el que quiera.
0: Ah, ¿la tenés repetida?
2: No, pero me sacrifico.
0: Bueno, yo tengo la de Nico González.
3: De figuritas, impriman figuritas. 4 años tuvieron para organizarse. ¿Cómo lo van a dejar sin figuritas?
0: Y esto estamos hablando del 2018, en el Mundial 2018, que no había figuritas.
2: No.
0: Y ahora están todos con las figuritas.
2: Ahora no hay álbum.
0: ¿Cómo que no? Yo consigo.
2: Bueno. Puedes creer, amigo, yo junto figuritas, pero no tengo álbum.
0: Bueno, a mí me pasó también.
3: El pueblo pide figuritas.
0: Este alto es tremendo. Todos los pisadores. ¿Vos te imaginas uno? Él ya lo tiene craneado. A ver si podemos mandar el aire, el audio. Espero que no me deje la respuesta al aire esta. Alicia, espero que no me queme la respuesta porque si no, nos sacrificamos. Vamos a escuchar el audio fuera del aire. 11-23-08-11-35, la línea directa con la radio. Y vos participas por un perfume que puedes regalar a tu papá, a tu esposo, qué sé yo, algún hombre ahí en la familia que quiera recibir este perfume como un regalo del Día del Padre, un poquito adelantado,
2: claro,
0: ¿no?
2: Sí.
0: ¿Qué tiene que responder? ¿A quién fue la primera mujer que Dios le puso nombre? ¿Eh?
2: Comunicate el 11.
0: No dice nada, así que... A ver.
2: Vamos.
4: La verdad que muy lindo ese tema de la roca chamusera. A mí me gustaría contratarlo para cuando mi madre cumpla los 80, si Dios me lo permite.
0: Bueno.
2: Vamos, ya mismo me comunico con los muchachos. Leo.
0: Hay uno que va ahí de arriba. Claro, viste que están los que llevan los cables. Tiene un nombre, no me sale ahora. El asistente, bueno, tenía otro nombre más.
2: El mochilero.
0: ¿Un? El plomo se le dice.
2: El mochilero.
0: Claro, no, el plomo. Va a poner los trípodes, la jirafa, y ahí se me fue el micrófono de nuevo. Yo no sé, ¿se escucha igual
2: y
0: mi micrófono?
2: Que,
0: ahí
2: está. Estamos acá en el aire, son...
0: Hola,
2: se me fue.
0: Espera, ¿no me escuchás?
2: 27, estamos.
0: ¿No me escuchás?
2: No, no se te escucha nada de nada.
0: Okay. Ah, era esto. Está fallando la placa.
2: Si querés comunicarte y tener la respuesta, comunícate al 11-23-08-11-35.
0: Muy bien.
2: Acá debatiendo un poco, me quieren sacar.
0: Ahí está.
2: No, quiere.
0: Ahí está.
2: Ay, amigo, no podía más.
0: No, sí. No, pero vos tenés que seguir así natural.
2: No, esto no es lo mío.
0: Lo tuyo es gritar fuerte.
2: No, lo mío es hacer nada.
0: Ni los mates hiciste hoy. ¿Sabe? Nada, lo estamos haciendo con Aldito, los dos de este lado.
2: Pero yo para qué voy a estar molestando.
0: A ver, ¿te vas a sumar con nosotros al viaje a Mar del Plata o no?
2: Decime qué día. ¿Qué hora?
0: Lo vemos, lo charlamos.
2: Y le
0: ¿eh?
2: Tengo que preguntar a mi mamá.
0: Sí, tu mamá es capaz de mandar. mamá, Liz. Ay, Dios.
2: Y sí, si no me dejan, no me dejan.
0: Claro. Mientras no vengas con compañía, parentesca tuyo, no. Parentescos tuyos no, ¿eh? Parientes tuyos no. No, el que habla mucho no. Por favor, porque no, ya me sabía. Ya no sé qué responderle.
2: Te lo traigo mi primo.
0: No, gracias. No sé qué responderle. O sea, de si me transformara en.
2: Pero pará.
0: Dibujito animado
2: de Disney. Del lado bueno es que no te aburrís.
0: Sí, pero el cerebro ya me estaba entrando un jaque mate. Ya no daba más a mi cerebro.
2: Digamos, creo que tiene charlas de acá a fin de año, pero.
0: Con tu hermano, Bauti. Esperá, no le decimos Bauti, pero...
2: Estefano.
0: Hemos tenido una charla muy profunda la otra vez con respecto a los libros de la iglesia.
2: Sí.
0: Los que dan acá. Yo dije, mirá qué inteligente que era. No pensé... Por ahí, no, porque...
5: Ah, mirá.
0: inteligente. No, que no se malinterprete, pero era un chico oculto. Yo, no como el otro que se la pasa gritando. Alzo, Pocay, Zapucay, buscando a Fiu. Lo re descansaba al aire, pobre. No, cada persona tiene su personalidad, valga la redundancia, ¿no? Pero me sorprendió. Bueno, tu primo no. Tu primo lo dejamos abandonado en. ¿Dónde es la estación donde fuimos?
2: Carlos.
0: Pero tenía otro nombre.
2: ¿Anchorena?
0: Anchorena, sí.
2: Anchorena. Yo fui y lo dejé también en Anchorena.
0: Claro, lo dejamos ahí.
5: Mira, amigo, entras acá.
0: Entramos acá, pisador. Y ya está, en pisador tenemos.
2: No.
0: Muy bien, tenemos pisador nuevo.
2: Pará, había otro audio más. Creo que es.
0: Claro, el audio anterior. Mira, si entras al chat de nuevo.
2: El que quede mejor, no sé cuál queda mejor. Ah, era lo mismo.
0: Era lo mismo. Ay, señor. Bueno, a ver la gente cómo responde correctamente. Al 11-23-08-11-35, ¿cuál fue la primera mujer que recibió su nombre por parte de Dios, no?
2: Termina con la letra A, B, C, D, F, G, H, I, J, M, A, I, O,
0: ¿Qué dice? Hoy se va un perfume de Arbel para algún hombre de la familia.
2: ¿Para mí? Sí,
0: para algún hombre de la familia que quiera...
2: Mí.
0: ¿Cómo?
2: ¿Para mí?
0: Ay, no se escucha. Se perdió mí. Su... Vos por ahí se lo querés llevar a tu papá.
2: Sí.
0: Claro, pero vos ya estás pidiendo regalos de antemano. ¿Cuándo es tu cumpleaños?
2: El 4 de enero.
0: Ah, estás pidiendo regalos a full, porque ya me estás pidiendo una camiseta de la selección argentina. La Pro, no la Barretonga. Estás pidiendo el álbum de figurita. Pero yo ya parezco el tío de todo el mundo.
2: Te está faltando uno.
0: ¿Y qué más te pedí? ¿Qué me pediste? Tu perfume de Messi. O sea, ¿algo más quiere?
2: Messi
0: va a venir a traértelo. Muy bien, Alicia, que sigue buscando en la Biblia, ¿eh? Muy bien, Alicia. No se olviden que hoy, apenas terminamos, tenemos Retro Renuevo, que son los temas de antes.
2: Sí.
0: Que a todo el mundo le gusta. Eso salen hoy, un ratito nada más. Ahora.
2: Tírate una, a ver. ¿Cuál es la que más? La que se te viene ahora.
0: Anoche soñé que podías volar.
2: Palmas.
0: Dory Machin, corría el año 1994. No me acuerdo, pero eso puede ser otra canción. A ver, espera, porque ahí ya llega la inspiración. Ese, mira. Anoche. Justo en el mismo tono, mira.
2: Mira.
0: 5 de la tarde.
2: 2, 3.

0: quizás uno estando ahí no se da cuenta porque está corriendo, está sirviendo, sí, o está trabajando también.
1: ¿Estás hablando de él?
0: De Mar del Plata.
1: Ah, sí, ahí está.
0: Y dije, mirá qué loco, porque estaba buscando algo en YouTube y me apareció el canal de Macea.
1: Sí.
0: Y el primero era el recital.

sé si este año, pero podemos, ¿eh? Claro, hacemos los arpegios, arreglos, todo. Podemos, ¿eh? Vos te tocás la batería.

0: Yo creo que si Dory no viene este año, vamos nosotros dos. Vos sí. Hacés la de los leones. No, Lili Torres hace la de los leones y nosotros hacemos la del águila.
1: Sí.
0: Sí, sí, más sí, vale. Sí, sí, sí, y salimos por las calles.
1: Y vamos allí. Déjame volar.
0: Sí, pero creo que todos tenemos posibilidad de cantar.
1: Ey.
0: Ahora, afinar, bueno, es otro tema, te lo dejo aparte, pero podemos cantar.
1: Le pedimos que nos dé un par de tips y en el momento practicamos y hacemos.
0: ¿Quién es el chico que canta? ¡Soy yo! Uy. Me preguntó a mi mamá. ¿Soy Mati? ¿Estaba ahora haciendo un arreglo? Como... Sí, yo también.
1: Estamos como... Vamos. Poneme... vamos a cantar así sin base.
0: No, pero no me acuerdo la letra. A capela.
1: A capela.
0: Otra canción vieja. A ver, a por ver. Ejemplo, Luis Santiago. Luis Santiago y...
1: ¡Oh! Ya. Arriba, arriba, las manos arriba.
0: No, Sheila,
1: y ahí. Uno, y dos, y uno, dos.
0: Esta es la versión, ahí va. Ahí va.
1: Tres, dos, uno.

0: ha ido. No puedo vivir sin él. Dice mi mamá que cantes vos solo.
1: No, no puedo.
2: Ay, esta escucha te parte. No,

0: Que la hace educación física hoy, ¿eh?
1: Sí.
0: Aerobic.
1: Sí.
0: No, no.

0: Sucesi. No me hagas esto. Poneme una más que conozcamos bien la letra, porque...
1: Aquellos hombres y hallaron a Daniel orando y rogando en presencia de su Dios. Fueron luego ante el rey y le hablaron del edicto real.
0: Me sorprende. Voy a pausar esto, voy a pausar un minuto. Nunca esperé recibir un mensaje de alguien que esté escuchando en este momento en la radio. Yo lo voy a leer así, tal cual. Por un momento me asusté, dije acá, nos vemos en Dine, chao, gracias por estar en la radio. Eduardo. Mejor que no te escuche Doris, ya que te va a considerar como reemplazo. Sale igual. Yo no sé si sale igual. El grito del águila, los leones rugiendo.
2: Tengo miedo que termine muy mal.
0: O algo, pero bueno, me asombra que el pastor esté escuchando y que diga que sale igual.
3: Igual, bueno, ¿qué crees que te responda?
0: Igual que qué. ¿Para bien? Para mal. Espero que sea para bien. Bueno, cuando Doris no pueda venir a Argentina, ya saben, acá estamos. Con Mati los dos vamos a hacer el... Mirá cómo quedó un silencio. No sabemos si seguir o no. Nosotros vamos a seguir.
3: Sí, hizo un silencio.
4: Confirmado el edicto que cualquiera que en el espacio de 30 días pida a cualquier dios u hombre...
0: Un abrazo... A mamá de Aldito.
5: Un abrazo.
0: A Isabel, se me fue el nombre. Muy bien, Isabel dijo, gloria a Dios por esos muchachos que cantan. No dijo eso, pero bueno.
4: La cual no puede ser abrogada.
1: Entonces el rey mandó y trajeron a Daniel y le echaron en el foso de los leones.
0: ¿Sí?
1: Y le dijo el rey a Daniel.
0: ¿Qué?
4: Daniel,
0: ¿qué?
4: El Dios tuyo, a quien tú continuamente sirves, él te libre.
6: Terrible.
0: Terrible.
7: Señor. Mira dónde me han traído.
0: Y vos tenés que rugir.
3: ¿A dónde?

0: Yo no es por nada, pero el año pasado cuando estuvo Doris, más allá que yo estaba con las pantallas y todo, yo estaba que me amo, y vi a alguien que en el canal de Doris Machín, en el canal de YouTube de Doris Machín, aparece escrachada de una manera importantísima. O sea, si yo salgo escrachado, ella también, Lili Torres ahí escrachada en el canal, ya haciendo toda la mímica de...
1: ¿Ya quedó?
0: Sí, ya quedó en el canal. Soy más que un vencedor, más que un vencedor. A la segunda parte.
2: Entonces se juntaron aquellos hombres y hallaron a Daniel orando y rogando en presencia de su Dios. Fueron luego ante el rey y le hablaron del edicto real. ¿No has confirmado el edicto que cualquiera que en espacio de 30 días pida a cualquier dios su hombre fuera de ti, oh rey, sea echado en el foso de los leones? Respondió el rey diciendo: verdad es, conforme a la ley de Media y de Persia, la cual no pueden ser abrogada. Entonces el rey mandó y trajeron a Daniel y le echaron en el foso de los leones. Y le dijo el rey a Daniel: Daniel, el Dios tuyo, a quien tú continuamente sirves, él te libre.
0: Bajar intensidad.
1: Y uno, y dos, y un, dos, tres.
2: Señor, mira dónde me han traído.
1: ¿A dónde?
2: Por causa de mi amor.
3: Se un silencio, Eduardo.
2: Ese foso me ha...
0: No, estaba buscando la letra.
3: Y ponelo, porque a mí me hace bien.

0: George, seguimos recibiendo mensajes, cantás igual. Ahora, por otro lado, yo no sé con qué mensaje quedarme, porque ahora por otro lado, llega un mensaje y me dice, cantando, sos buen fotógrafo, me dijeron. Bueno, pero bueno, ahora con qué mensaje me quedo, ¿fotógrafo o buen cantante?
1: Es que en la vida, si puedes hacer más de dos cosas...
0: Ahora tenés que seguir la letra.
1: Ahí vamos.
2: Llamó a voces a Daniel con voz triste y le dijo...
1: ¿Qué?
0: Daniel.
2: Siervo
0: del Dios viviente.
2: Siervo del Dios viviente.
3: Tu Dios.
2: El Dios tuyo.
4: Deja hablar,
2: a quien tú
4: continuamente
2: sirves. Te ha podido librar.
3: De los leones.
2: De los leones.
5: Escuchen.
2: Vive para siempre. Mi Dios envió a su ángel, el cual cerró la boca de los leones para que no me hiciesen daño. Y aquí estoy en pie.
3: Soy más que un vencedor.
0: Mira a Lili Torres ahí. Bueno, imagínate que anoche me puse a ver este material en el canal de Macea, ahí de en YouTube. Quedé muy allá arriba, no podía dormir. Después, ¡se acercan! ¡Más y más! Me da miedo Alicia también porque está mandando audios y yo no sé si nos está grabando a nosotros o está grabando ella. Bueno, volvamos al concurso, ¿no? Porque hace un ratito, déjalo de fondo si quieres, pero hoy preguntamos para que vos participes. Bueno, ahora si quieren cantar también, súmense a cantar con nosotros. ¿A quién o quién fue la primera mujer que Dios le puso nombre? ¿A qué número, Mati?
1: Al 11-23-08-11-35.
0: ¿Por qué impostan la voz, no? ¿Has hecho la voz más gruesa?
1: Al 11-23-08-11-35.
0: Hoy se llevan un perfume de Arbel para aquellos que quieren hacerle un regalo a papá o por ahí a tu marido o algún hijo que es papá también. Estamos casi en vísperas del Día del Padre y nosotros como radio queremos regalarte un perfume. Así que respóndenos al 11-23-08-11-35. ¿A qué mujer, cuál fue la primera mujer que recibió de parte de Dios su nombre?
1: Tengo una idea.
0: Espera. Las chicas del coro de Buenos Aires... A full, una interpretación vocal ahí. Ahora sí la idea.
1: Y si intercambiamos el perfume, pero pará.
0: Ya querés ligar vos el perfume, no te lo voy a dar.
1: No, para mí no.
0: Tu papá tampoco.
1: No, para la gente. Sí. Pero tienen que traer la figurita de Messi.
0: Todo para él. Esto con un cambio, esto un trueque. Esto, el trueque fue en el 2001. Vos no estabas, no existías. Pero en el 2000 hubo un momento donde la Argentina estaba en una crisis económica y hacíamos trueque. Cambiamos. Te traigo dos zapallos. Bueno, llévate una tarta.
1: Auto por terreno.
0: No, bueno, tanto no, yo no llegué a cambiar, pero pero sí había esos canjes así de cosas. Plan canje. ¿Eh? No, esa parte ya pasó. No podemos traer un perfume por una figu. Acá tenemos que premiar a la gente que buscó en la Biblia. ¿La sabés esta canción?
1: Creo que sí.
0: Es el primo del otro. Ahora me preocupa que el pastor me mande un mensaje diciendo que canto igual que Luis Santiago. De opinión. Viste que yo arranco arriba y después bajo.
6: Siento voz más grande.
0: Estoy buscando el tono.

0: me dejan ser feliz.
1: ¡Eso!
0: ¡Eso! Es como el locutor de Guido Casca. ¡Eso!
2: ¡Arriba las manos! ¡Un, dos!
0: A ver los audios de Alicia. Vamos a escuchar los audios de Alicia. ¿Qué dicen?

0: Salió del sur de la gente.
1: Yo creo que si Dori no viene este año, vamos nosotros dos.
2: Y voy a cantar yo.
1: ¿Vos la de los leones? No, Lili.
3: Me mata que Alicia va repitiendo.
1: Nosotros hacemos la de Laila.
3: Qué raro escucharme. Es un lío eso, mensaje. Ah, se puso a orar. Con nosotros cantando de fondo.
4: He sentido muchas veces tu llamado.
3: Qué loco, ¿no? Mirá, pero se hizo el sordo.
4: Me hago el sordo para que puedan pensar que no he escuchado.
3: ¿Cuántas veces hemos cerrado nuestros oídos?
5: Es cierto.
6: ¿Cuántas veces diste la cabeza contra la pared?
3: Eso es rescate.
6: ¿Eh?
3: Eso es rescate.
6: ¿Cuántas veces hiciste oídos sordos?
3: Ahí está.
6: Y para vos, que estás ahí del otro lado y haces oídos sordos muchas veces, deja de hacerlo. Deja de hacerlo porque sabes que hay algo dentro tuyo que te está inquietando a buscar más. Te está diciendo, vení, seguime. No sigas las cosas del mundo porque vas a ir de mal en peor. Por eso anda a ese foco. A ese foco que es Cristo.
3: El faro.
6: Ah, el faro. Bueno, me corté así. Bueno, para todos ustedes, seguimos escuchando.
3: Luis Santiago, yo tenía 12 años y ya era Luis Santiago, imagínate cuánto debe tener ahora, yo tengo muchos. No, Luis Santiago ya era Luis Santiago y yo tenía 13, 14 años.

0: ¿Me puedo poner un tema que conozca?
1: 49, ¿cuál canción querés escuchar? 49 años tiene Luis Santiago en este momento. Ah, no, no llevamos tanta diferencia.
0: Una del 2010 para adelante.
1: 2010. ¿Y qué existía en el 2010?
2: Extraño los momentos.
1: Claro, Samu Roble, todas esas cosas.
0: No.
1: Canciones que cantan

0: desde el alma de uno, no, exaltándose entre ellos.
1: Él dice, en los montes.
0: Ah, bueno, Marco Witt, me gusta. Dice mi mamá que quiere escuchar a Luis Santiago. Bueno, le dejamos el pedacito que queda de la canción, la colilla, mientras buscamos a Marco Witt.

14 grados en este momento, el cielo se presenta nublado, con mínimas para mañana de 13 grados y máximas de 15 grados, parcialmente nublado también el día de mañana. El día viernes, mínimas de 12 grados y máximas de 14, algo mayormente nublado. Sábado y domingo, mínimas de 11 grados y máximas de 16 grados. 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

Hoy te invito a abrir tu palabra o la Biblia en Lucas capítulo 15, 17 al 24. Lucas 15, 17 al 24 dice así: Por fin recapacitó y se dijo: ¿Cuántos jornaleros de mi padre tienen comida de sobra y yo aquí me muero de hambre? Tengo que volver a mi padre y decirle: Papá, he pecado contra el cielo y contra ti. Ya no merezco que se me llame tu hijo, trátame como si fuera uno de tus jornaleros. Así que emprendió el viaje y se fue a su padre. Todavía estaba lejos cuando su padre lo vio y se compadeció de él. Salió corriendo a su encuentro, lo abrazó y lo besó. El joven le dijo: Papá, he pecado contra el cielo y contra ti. Ya no merezco que se me llame tu hijo. Pero el padre ordenó a sus siervos: Pronto, traigan la mejor ropa para vestirlo. Pónganle también un anillo en el dedo y sandalias en los pies. Traigan el ternero más gordo y mátenlo para celebrar un banquete. Porque este hijo mío estaba muerto, pero ahora ha vuelto a la vida. Se había perdido, pero ya lo hemos encontrado. Así que empezaron a hacer fiesta. Esto, como te dije, se encuentra en Lucas 15, 17 al 24. Y la reflexión de hoy se titula: Tu valor no depende de lo que produces. Nuestra cultura actual, marcada por la productividad constante, nos ha afectado profundamente. Una de las consecuencias más visibles es haber convertido el rendimiento en la medida de nuestro valor. Hemos adoptado esta medida al punto de que una de las primeras preguntas que hacemos cuando conocemos a alguien es: ¿A qué te dedicas? No preguntamos quién eres o qué haces. Esto tiene un impacto profundo. Cuando el valor depende únicamente de lo que producimos, no queda espacio para el error, el cansancio ni la vulnerabilidad humana. La presión es constante y es posible que le estés sintiendo incluso ahora. Jesús contó una historia que desarma por completo esta forma de pensar. El hijo pródigo comprende esa lógica porque también la vive. Después de haberlo perdido todo, ensaya un discurso en el que intenta negociar su regreso. Padre, he pecado contra el cielo y contra ti. Ya no soy digno de ser llamado tu hijo. Hazme como uno de tus jornaleros. Él asume que su valor dependerá de su desempeño y que ha descendido por completo. Pero el padre ya lo ha visto a lo lejos. Corre hacia él sin esperar su explicación. En ese momento es clave. El abrazo ocurre antes de cualquier palabra. El amor del padre se adelanta al fracaso del hijo. Y lo que sigue va más allá del perdón. Es una restauración de identidad. El manto, el anillo y las sandalias no son gestos simbólicos menores. Son una afirmación de que sigue siendo hijo. El padre no solo lo recibe, sino que afirma que nunca dejó de pertenecerle. Así es la lógica del reino de Dios, completamente distinta a la del mundo. Tu Padre Celestial no te define por lo que haces, no mira tu historial ni la distancia entre lo que eres y lo que esperabas ser. Te mira y ve a su Hijo amado. Esa identidad se estableció antes de cualquier logro y permanece más allá de eso. El apóstol Juan lo expresa con mucho asombro. Miren cuánto amor nos ha dado el Padre, que se nos llame hijos de Dios, y lo somos. Eso está en 1 Juan 3:1. Así que recuerda esto, eso es lo que eres, no lo que produces ni lo que logras. Eres hijo de Dios y eso es suficiente.

0: Y esto llega a su fin. ¡Arriba, vamos!
1: ¡Vamos!
2: Gracias el de arriba.
1: Para otro día, para que lo malo se vaya. Por eso nos estamos yendo.
2: Ya nos estamos despidiendo, gente.
3: ¡Impacto!
1: Qué bueno que ya conseguí álbum, ¿eh? ¿Viste?
2: Vamos, se estuvieron moviendo los contactos. Yo, de una manera.
1: Consigo por acá, por allá. Mira, no sé si nos regalamos la camiseta de la selección argentina también en cualquier momento.
2: Le hacemos promociones.
1: Todo.
2: Estamos. Ya. Tenemos una empresa de camisetas de Argentina, último modelo para este mundial.
1: ¿Tenemos, dijo?
4: Me huele a manada
1: mal, ¿eh?
2: Perdón. Tenemos un contacto que vende camisetas de Argentina de última generación de este nuevo mundial. Y queremos, si alguno de ustedes está interesado, quiere participar.
1: ¿Por qué me está tirando rata que no sé? No, si es pariente del otro muchacho, ¿no? Sí, está pariente del otro muchacho.
5: Eso es ser buchones.
2: Al igual que también tenemos otro contacto. Si a alguno de ustedes le hace falta alguna figurita, tenemos contacto.
1: Pensé que vas a decir el de Daniel, Damián Benítez.
2: Ah, no, me lo olvidé ya.
1: Bueno, ¿cuál era la primer mujer que... la mujer que recibió nombre de parte de Dios? ¿Quién fue? Vamos a decir, no era Eva. A Eva le pone el nombre de Adán.
2: Claro.
1: ¿Y quién fue?
2: Pará, que no me quiero equivocar, es que...
1: Se lo dijiste.
2: ¿Qué, Sara?
1: Muy bien, porque antes era Saraí, pero Dios le pone, o le cambia el nombre a Saraí. Uh-huh. A Sara, perdón. De sí, Saraí sí. A Sara. Así que muy bien ahí a los que fueron respondiendo correctamente. Me agarró hipo. Correctamente. Así que, no sé, vamos a ver quién le damos. Se lo lleva el pastor. Muy bien.
2: Vamos.
1: Todo arreglado. El pastor se llevó un perfume. Muy bien. Gentileza de Arbel. Bueno, a ver, ¿a quién le damos el...? ¿Quién respondió correctamente?
6: Messi.
1: ¿Vos decís? 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Ve, porque dije Arbel dos veces y salió el pisador. Muy bien. 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
1: 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Bueno, la ganadora que se lleva el perfume. Pensé que estaban a los tiros. Su número telefónico termina en 2851.
2: El mío.
1: Mira, correcto. Para Bárbara Romero se lleva el perfume. Y mañana sorteamos otro, ¿eh?
2: Felicidades.
1: Para.
2: Merecido.
1: Para regalar a papá en el Día del Padre, nos adelantamos un tiempito y vamos a estar regalando perfumes en estos días, ¿eh?
2: Así es.
1: Amigo Mati.
2: Sí, querido amigo.
1: Pensé que iba a decir Edu, ¿no?
2: Querido Edu Córdoba, ¿cómo le va?
1: No, chao.
2: No me quiero ir. No, es que no te quiero seguir, ¿entendés que me...?
1: Tenés que volver a tu casa,
2: chau,
1: Nero.
2: Chao, adiós.
1: Nos encontramos, si Dios quiere, mañana a las 4 de la tarde acá en Renuevo Play. Gracias por estar ahí. Gracias, Aldito.
2: Chau, chau.
1: No te desesperes. Si hay mucha neblina o niebla en la ruta, no vas. No, desacelera un poquito, desacelera. Porque es preferible perder un minuto de tiempo en el auto que perder todo. ¿Qué pasó? Dale.
2: Ay, que no llego.
1: Tres.
2: Acá está. Y antes de irme, dejar. La clave del éxito.
1: Otra reflexión. ¿Cómo?
2: La clave del éxito.
1: Sí.
2: Es Dios. Siempre es Dios.
3: Hasta luego, ¿eh?
1: Muy bien. Dejamos ahí. mañana.

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Aleluya. ¿Cuántos saben que el Señor es grande? Dígalo conmigo. Señor, sabemos que tú eres grande y tus maravillas son grandes. Lo declararemos entre los pueblos para tu gloria. Aleluya. Aleluya. Vamos a aplaudirle fuerte al Señor.

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17: Me encuentro en Ecuador, invitado por herencia familiar. Entre los miembros de este equipo extraordinario de profesionales está Marcela López, terapeuta neuromotor y docente en neurociencia. Marcela, bienvenida a Enfoque a la Familia y gracias por concedernos esta entrevista.
18: Muchas gracias por la invitación y por poder estar acá y contar con ustedes también en herencia familiar.
17: Gracias. Estuvimos hablando sobre un tema muy interesante, extra micrófonos, y por eso quiero traerlo al programa de Enfoque a la Familia por la relevancia del tema. El impacto de la tecnología en el desarrollo de nuestros hijos. Hoy muchos padres dan el celular, la tablet a los hijos y entre más pequeños mejor, porque lo utilizamos como un elemento para que ellos se distraigan mientras nosotros tomamos nuestros espacios. Pero ¿estamos cometiendo un gran error o está correcto eso? Porque los que lo justifican podrían decir, si entran en contacto con la tecnología, entran adelantados a este mundo en el que nacen. ¿Es correcto eso?
18: Bueno, no es correcto. Primeramente, los desarrolladores de tecnología que afectan a nuestros hijos, principalmente en sus cerebros y sus capacidades, no fueron desarrolladas a través de la tecnología. Eso es un punto extremadamente importante. Fueron desarrollados como niños, como adolescentes, como adultos, de una manera mucho más natural para nuestra condición, para nuestro cerebro. Tuvieron condiciones de juego que ahora los niños no tienen. Yo diría, hay muchos papás que dicen, o la gente en general se jacta de la gran facilidad que tiene un niño para absorber la tecnología, de manejar cosas complejas de tecnología. Es como si vinieran ya con el aparato, dicen algo así. Yo más bien diría, qué increíble la capacidad del desarrollador de esa tecnología para hacer que un niño la maneje de esa manera, porque es demasiado fácil. En una persona que ya tuvo su proceso, entonces pongamos un ejemplo de un adulto ya tuvo su proceso no tan ligado a la tecnología, hace contacto con la tecnología y cuando hace contacto comienza a llenar ciertos vacíos o ciertos intereses, comienza a conectarse con un mundo virtual que comienza a desconectarlo de un mundo real. Tenemos los adultos niños, aquellos padres que se conectan con una PlayStation y no los desconectan más, dejan su vida de pareja, dejan su vida de adultos prácticamente por conectarse a través de juegos. Y entonces diríamos que eso no está bien. ¿Y por qué sí está bien en un niño? ¿Por qué sí está bien en un niño que en una reunión, cuando antes a nosotros nos llevaban a reunirnos y a jugar con amigos, a pelotear, a andar en patines, a saltar la soga, a jugar con juguetes o lo que fuera, a construir con lodo, a correr descalzos? ¿Por qué ahora sí es normal que en una reunión cada uno tenga su tablet y ni siquiera levanten la mirada para decir hola al amigo que llegó a jugar?
17: Hoy vemos el uso de la tecnología ya clasificado por los expertos que cuando ha sido mal utilizada genera adicción. Y uno lo puede ver en una tendencia a un niño. Cuando se le da el teléfono para ver videos, para atender todo esto, de repente quiere eso. Bueno, es como un sustituto muy fuerte que me parece que podría
18: corregiría,
17: estar propenso.
18: O sea, y te pido disculpas, pero sí, claro, corregiría un poco lo que dijiste.
17: A ver.
18: No es propenso. Genera adicción.
17: Wow, más fuerte aún.
18: Es más fuerte aún, no es propenso. O sea, decir propenso, o sea, sería un niño que está en un ambiente donde se consumen drogas, donde no tiene ningún tipo de problema neurológico, ni adicción a absolutamente nada, ni a la leche, y está en un entorno rodeado de drogas, en un barrio de riesgo. Ese es propenso a que en el primer consumo genere una adicción.
17: ¿Cuál sería la diferencia?
18: Estamos hablando de cosas diferentes. Uh-huh. Estamos hablando de niños que al entrar en contacto con la tecnología ya no son propensos, sino que ya la adicción está generada.
17: Consumieron drogas.
18: Se abren focos adictivos en el cerebro.
17: ¿En qué momento yo debo permitir entonces que mi hijo juegue con el celular, aprenda a acceder a los juegos en la tecnología a través de una tablet, de una computadora, de un móvil?
18: Es inevitable que tengan contacto.
17: Claro.
18: O sea, no estoy diciendo eliminemos por completo. Pero también recordemos que todo el tema de la tecnología surge también como un principio operativo. Entonces, si mi hijo comprende la diferencia entre operativo y vida real, o sea, que me tiene que facilitar... ¿Qué hacían? Antes teníamos las radios. Entonces uno decía, voy a ir a tal lugar, o tenemos que coordinar algo, o tenemos que hacer algo, me encuentro con vos en media hora. Pero en ese lapso no había conexión, era operativo. O sea, simplemente comunico, cambio y fuera. Simplemente comunico algo para volver más operativo mi día.
19: Pero vivo en la realidad.
18: Y doy espacio, doy tiempo a llegar. La diferencia entre comunicación operativa y para lo que lo utilizamos ahora es que hemos reemplazado la comunicación social por estos aparatos. El problema no es del aparato, el problema es el uso que le damos. El problema comienza con la tecnología cuando yo no puedo despegar mi vida y mi vida pasa por la tecnología.
19: ¿Cuál es la diferencia entre enviar un mensaje y decir te quiero, estaba pensando en vos, y llamar y decir te quiero, estaba pensando en vos?
18: La diferencia es todo. La diferencia es todo.
19: A ver.
18: Porque primeramente que la voz produce en nuestro cerebro, nuestro cerebro se conecta emocionalmente a ver, tendría que tocar otro tema. ¿Qué es la conexión emocional explícita y la conexión emocional lenta que se debe producir? Cuanto más tiempo produzco una conexión emocional, se podría comparar con un noviazgo, que hay como una conexión emocional más lenta, se producen reacciones más impactantes y a largo plazo. Porque voy entretejiendo una relación y una conexión emocional. Lo que empieza como una sonrisa se va interconectando en mi cerebro para producir toda una relación con esa persona.
19: Okay.
18: Y eso se alimenta en ese transcurrir, en ir migrando y ir produciendo en mi cerebro emociones más profundas, tocando recuerdos. La primera flor que me regaló, la primera vez que me dijo te quiero, O sea, eso tiene que generar un impacto emocional profundo. A través de la tecnología y aún de la sobresexualización, también a través de la tecnología, se vuelve a enfocar a las emociones explícitas. Que sería provocar reacciones rápidas a corto plazo.
19: Relaciones que no duran.
18: Yo no puedo no va a tener el mismo impacto que me mandes una flor, un emoticón de una flor por el celular, a que a mi casa me llegues con una flor.
19: Claro.
18: Entonces no es el mismo impacto emocional y social para mí.
19: Antes tenías unos pocos amigos y eran relaciones profundas. Hoy tienes cientos de me gusta y crees que tienes cientos de amigos, pero no tienes relaciones profundas.
18: Exactamente. Y vivimos también en un medio rodeado de relaciones, o sea, de vidas virtuales versus vida real.
19: Pero es que ya es el diálogo
18: porque
19: normal. En lugar de decir llámame, dicen mándame un mensaje.
18: Claro.
19: ¿Por qué?
18: Porque ya están cortados esos lazos. Porque ya se corta. Todo está enfocado a cortar lazos emocionales. Todo está enfocado a cortar lazos de comunicación. Es un gran plan.
19: Wow.
18: Consumo más tecnología, consumo más. Tengo que tener lo último de lo último de lo último para que vean que tengo lo último de lo último, que tengo la última. Esto, la selfie, la foto, la inmediatez. Volvemos a lo mismo, la inmediatez, lo explícito. Yo uso una frase, no sé si en este programa se puede utilizar.
19: Adelante.
18: Pero tenemos un queremos tener una sexualidad en nuestra vida que se tiene que generar con un cantar de cantares y la vida te va a presentar un Kama Sutra. Esa sería la gran diferencia. Para vos poder tener un desarrollo espiritual, sexual, emocional, tiene que haber una alegoría, tiene que haber una poesía, tiene que haber un entorno mágico y espiritual. pero nos presentan lo rápido, lo explícito, lo chocante, lo impactante de primera hora. Y luego...
19: Terminó. Claro.
18: Eso no generó ningún archivo en nuestro cerebro, no generó ninguna consolidación en nuestro cerebro.
19: Esto me lleva a la pregunta, ¿en qué momento yo puedo distinguir que yo estoy viviendo una adicción a la tecnología y cómo distinguirlo en mis hijos también?
18: Yo lo he practicado con mis hijos porque son mis conejillos de India. Para poder hablar uno tiene que haberlo podido observar y haberlo podido realizar para hablar con autoridad en el tema. Mis hijos comenzaron a tener contacto con la tecnología con una primer premisa. El que sabe parar puede volver a jugar. La obediencia es primero, luego todo lo demás. Entonces, ese fue su primer contacto con la tecnología. Van a jugar 5 minutos y cuando yo digo apagan, ustedes apagan. Eso me va a hacer sentir a mí y me va a hacer ver a mí que vos no tenés ningún conflicto, que tu obediencia no se ve afectada por el juego en el que estás metido. Puedo cortar y puedo cambiar el ámbito de la información.
19: Claro.
18: Paso a lo siguiente. Listo, corté. Pasé a lo siguiente. Y me desconecté. Y obedecí. Entonces eso no afecta mi conducta y mi autocontrol. En el momento que empieza, no, pero es que espera, mamá, que termino el partido porque lo voy a terminar. Le dijo, en el momento en que vos me digas eso, ese es el momento en el que comenzaste a depender del juego, de terminar el juego. Empecé a dejarlo jugar sin que pudieran terminar con éxito los partidos. Para que no generaran tampoco una emoción exitosa a través del juego. Hoy tenemos niños que juegan al FIFA y son Messi, son Ronaldo, meten goles, jugaron contra el Barça, y luego los llevas a una canchita y no saben patear la pelota.
19: ¿Pero no podríamos decir que son dos mundos diferentes? ¿Uno ya del siglo XX y otro del siglo XXI?
18: No, es que son tantas cosas. ¿Yo cómo hago para que un niño comprenda si le compré los botines de Messi? El acceso que hay a las cosas de inmediatez. Los botines del año que tiene Messi puestos, resulta que son los mismos botines, con los mismos pupos con los que yo lo llevo a la canchita. A un niño que pasa todo el día jugando un videojuego en donde se cree Messi y tengo los zapatos de Messi, entonces voy a ir a la canchita y voy a jugar como Messi y no sé patear una piedra.
19: Claro.
18: No me sé raspar una rodilla. No sé pagar el precio que pagó Messi. El problema es que ya creen que son Messi. El problema es que ya creen que son exitosos. Y vos le decís, no, pero es que yo le gané.
19: Claro.
18: En el partido de tal contra tal, yo le gané.

0: La tecnología nos hace imaginar y vivir un mundo virtual donde estamos aplicando no solamente el conocimiento, lo cual es rico, ahora yo puedo tenerlo
1: acceso
0: inmediatamente,
1: a la información.
0: Acceso a la información, pero me hace vivir sensaciones profundas, ¿no? Hoy hay un gran problema experimentando rechazos, el hecho de que yo quiero publicarlo todo y quiero ver cuántas personas le ponen me gusta. Tenemos que apagar el teléfono al llegar a casa. Tenemos que apagar el teléfono cuando nos bañamos. Tenemos que apagar el teléfono cuando dormimos. Tenemos que apagar el teléfono cuando dialogamos. Tenemos que apagar el teléfono para poder mirarnos a los ojos. Diste recomendaciones prácticas que desde el punto de vista de un hombre sería muy frustrante entender. Que interrumpas un partido y que no lo termine, a mí me es difícil de entender. Yo diría, va a generar frustración, pero me estás enseñando que yo tengo que aprender a manejar mis emociones para tener autocontrol y que ese es un ejercicio que me ayuda a dominarme a mí mismo, ¿sí? Bueno, estos elementos son sumamente prácticos, pero encontramos padres que dan la tablet, dan el teléfono para que sus hijos pasen horas. ¿Qué pasa en esos hijos?
1: Lo que sucede es que esos hijos, primeramente, hablamos del foco adictivo. Después van a tener problemas de comunicación y de relación con sus padres, porque no tienen comunicación. No tengo un espacio, un tiempo. O sea, mis hijos no me van a hablar en la inmediatez que a mí se me antoja. Tengo 5 minutos para hablar, contame cómo te fue en la escuela y decime qué pasó y no sé qué y con quién peleaste y qué no. No, eso es relevante, no es relevante. Tengo que dar un espacio, tengo que dar un tiempo, acompañarlos. Vamos hasta la canchita, volvemos o practicamos un deporte.
0: Caminamos,
1: algo. Y ojo, no estoy hablando de situaciones de fin de semana, estoy hablando de situaciones diarias que deberíamos vivir con nuestros hijos para darle tiempo, el comer juntos, darle tiempo a que suelten, a que tengan la necesidad de compartir con nosotros lo que viven. ¿Cómo hacerlo bien desde ese punto? Volvemos a la comunicación. Es que yo no puedo pretender que si yo tampoco voy a estar, no haya conexión con la tecnología. Algo le tengo que ofrecer.
0: Claro.
1: Y es mi presencia, es mi educación, es el compartir tiempo con ellos. Estamos tan ocupados que entonces no tenemos tiempo para hacernos cargo del problema. Pero si yo no quiero tener ese problema a largo plazo, entonces yo no puedo pretender que mi hijo esté mirando la caja fuerte hasta que le toque jugar. Me lo tengo que llevar a pelotear, me lo tengo que llevar y me va a decir, no tengo ganas. ¿Acaso a mí mis padres me preguntaron si tenía ganas de hacer 4 deportes hasta los 15 años?
0: Era natural salir a la cancha.
1: Era lo que había que hacer.
0: Era lo que había que hacer, claro.
1: ¿Acaso a mí me mandaron emergencias porque me había pelado la mitad del cuerpo? Había que aguantar el agua oxigenada y el alcohol. O sea, es que eso es lo natural.
0: Creo que el tema inicia en nosotros.
1: Sí.
0: Porque el primer adicto somos los adultos.
1: Definitivamente. Uh-huh. Y también somos los primeros adictos a esos silencios. Que antes no se decían niños en silencio, problema corriendo. Uh-huh. Si hacían silencio los niños, eso era un problema. O sea, ya era una alerta. Algo están haciendo. O sea, ya están demasiado entretenidos en hacer algo. Ahora niños en silencio, buenísimo. Papá y mamá haciendo cualquier cosa. Con los celulares, las computadoras, hiperconectados. No tenemos conductas de trabajo, no tenemos el decir llego a mi casa y desconecto el celular, ya no soy ubicable, el tener la firmeza y que se ofenda quien se ofenda. No estoy. Y a partir de las 4 de la tarde ya empiezo la bajada, ya empiezo, me estoy yendo, es como que doy avisos, si necesitas algo, decímelo ahora, porque luego no hay urgencia, no hay nada que yo pueda hacer, me desconecto.
0: Para estar en casa.
1: Y no me da pena no contestar.
0: Tampoco sentís culpa.
1: No siento ninguna culpa, porque las personas que realmente se quieren comunicar conmigo por algo importante, podrían llamarme a mi teléfono fijo, como eran antaño, me llama a mi teléfono fijo y me encuentra. Yo voy a atender el teléfono fijo. Pero yo no permito, o sea, que se vicie mi día. pero no es solo por mis hijos, sino por mí. ¿Cómo puede ser que yo tenga que bañarme y tenga que ir con el celular por si me llaman? ¿Cómo puede ser que me esté cambiando y esté el celular ahí? ¿Cómo puede ser que no pueda hacer absolutamente nada si me olvido el celular? ¿Cómo puede ser que no me sienta libre si me olvidé el celular y tengo que ir al supermercado? Iba al supermercado, regreso, me olvidé el celular. ¿Cómo voy a hacer? Pero eso es algo que uno tiene que tener la conducta.
0: La sugerencia sería entonces olvidar el celular muchas veces y sentirme bien.
1: Y ponerse, sentirse bien y ponerse el chip de operativo. Me tiene que facilitar la vida en algunas cosas. Está buenísimo si yo estoy varada en un páramo, me llamo un celular, con el celular, ping, me llamo un taxi y me llega el taxi. Y si estoy en cualquier otra parte del mundo, tengo comunicación inmediatamente. O sea, eso está bueno, está bien. Pero en el día a día, eso no puede ser mi mundo. Eso no puede ser todo mi mundo. El estar todo el tiempo bajando paso a paso, dando las noticias de mi vida privada por Facebook. Tiene que haber algo relevante. No todo el mundo me puede estar poniendo me gusta en toda la, en todo lo que hago. No soy una estrella que tengo que estar dando, rindiendo cuentas de los espectáculos que hago en mi vida. Tener vida privada.
0: Cuando enseñamos esto a nuestros hijos, los estamos liberando de una adicción. Terminemos este programa dando la parte positiva, y lo has hecho muy, muy bien en la parte del adulto. ¿Cómo manejar la tecnología? ¿Cómo introducir saludablemente a mis hijos al mundo de la tecnología? Por ejemplo, tengo un amigo que dice, mis hijos no pueden tener una red social por sí mismos hasta que no tengan 15 años. Uh-huh. Mi hija puede conectarse a las redes sociales conmigo presente y yo voy a estar con ella y lo hace a través de mis redes sociales. Tienen una hora para enviar mensajes y luego lo apagan. Otros padres dijeron, mis hijos no tendrán celular hasta los 14 años, ¿no? Uh-huh. ¿Estas son medidas saludables?
1: En el caso de los adolescentes o preadolescentes, el tema de las redes sociales o del contacto que tengan a través de las redes sociales sí es un tema delicado. Uh-huh. Y es un tema de cierta privacidad, de cierto oso. A nosotros no nos gustaba que estén metidos nuestros padres cuando teníamos uh-huh. una fiesta o algo. Volvámoslo a los casos prácticos de que teníamos en nuestra vida cotidiana o en nuestra adolescencia. Entonces, eso de que cuando uno llamaba por ti, te llamaban a tu casa y estabas hablando por teléfono horas con una amiga y te sentías que levantaban el otro teléfono para escuchar, eso tampoco está bueno. Uh-huh. Entonces, los niños deben comprender. Mi hijo un par de veces me pidió tener Facebook. Entonces, le dije, con 10 años, yo debería mentir y poner que sos mayor de edad para poder acceder a algo que es para mayoría de edad. ¿A vos te parece que eso está bien? No. Pero quiero Facebook. Ok. Cuando tengas la mayoría de edad, vas a tener Facebook. Porque la comunicación ahí vuelve a abrir y a cerrar esa brecha. ¿Por qué? Porque es peligroso. Porque los contenidos que manejan no son los adecuados, te pueden generar problemas de bullying, pueden generar mayores problemas, como que publiques algo a la casa, las partes de tu casa, que puedan venir ladrones, que si yo me voy a la playa y publico una foto que estoy en la playa, sepan que en mi casa no hay nadie, y son cosas que vos tal vez no podés medir, pero que sí suceden, y además entras en un mundo manejado y dominado por los adultos. Claro. Y no es correcto.
0: Muy bien. Es bueno entonces definir las reglas de cómo manejar las redes sociales, cómo interactuar con uh-huh. los elementos electrónicos, ya sea un móvil, una computadora y una tablet, comenzando nosotros y enseñando a nuestros hijos, para que nunca caigamos en una adicción y no dejemos de vivir en este mundo
1: real. Y no dejemos de protegerlos. En el caso, exacto, de los celulares, por ejemplo, a mi hijo le expliqué, él tiene ya, va al secundario, entonces tiene su celular. Le dije, mira, papá tiene una clave en el celular, pero no es una clave contra mí. Y yo tengo una clave en mi celular, pero no es una clave contra él, contra nadie. No hay nada que yo haga en mi celular que no pueda ser revisado por papá. Y no hay nada en el celular de papá que no pueda ser revisado por mí. Así como tampoco va a haber nada que yo no pueda revisar de tu celular.
0: Así es.
1: Porque en las familias no hay secretos. Eso no significa que yo me la voy a pasar revisando el teléfono de nadie. Pero si yo veo que vos un día de la escuela llegas triste, si yo veo que vos por algún motivo estás teniendo una conducta que me hace pensar que afuera de la casa te está pasando algo, yo no te voy a avisar, pero sí voy a revisar para asegurarme de que no te están haciendo bullying, de que no te están molestando, y no porque yo me quiera meter en tu vida, sino para que ayudarte para que vos lo puedas resolver. Y le he puesto ejemplos prácticos. A vos una vez te molestaban porque perdieron un partido y empezaron en un chat a poner cosas muy feas. Dice, mamá, me revisaste el teléfono. Estaba desesperado. Le digo, pero yo alguna vez te dije algo. Pero vos estabas triste. Y lo que vos no te acordás tal vez es que tuvimos una conversación en la cual vos me pudiste contar. Y yo pude entender lo que te pasaba y tomamos medidas. Yo en ningún momento le escribí a ninguno de tus amigos, yo no te hice el lío en la puerta de la casa, yo no, o sea, no te puse en evidencia, pero te pude ayudar. Entonces no es que me quiera meter, pero quiero que sepas que si yo noto que hay alguna alarma en tus conductas, necesito saber qué te está pasando.
0: Fantástico, me parece un gran final de esta entrevista. Estemos pendientes cuando hay una alarma en nuestros hijos, en nosotros mismos. Tenemos que tomar una decisión para proteger nuestra familia. Muchas gracias, Marcela, por estar con nosotros y compartir este momento tan especial en un tema tan relevante y tan actual. Muchas gracias.
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0: Señores pasajeros, están entrando al viaje más loco del mundo. ¡Mario!
1: ¡Ah! ¡Éralo!
0: ¡Mario, no! ¡Mira cómo está!
1: Toma un poquito nada más, pero estoy bien.
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camino difícil es de atravesar. 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

¿Dónde está? ¿Dónde está el cordero para este sacrificio? Abraham, dale una respuesta a tu hijo.

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